0: imposible.
1: La presentación es así. Felicidades, mucho gusto, mira. Mi nombre, soy presidente tal, hago tal, me muevo en tal, si soy tal. Entonces, falla el presidente, por favor, cámbielo. Gracias. No. Seguimos. Sí. Dianita, escuchaba sobre lo sucedido que fue hace aproximadamente 3 a 4 meses, nos comenta. No,
2: 5 meses. Ya. Va a tener 6 meses.
1: Y me gustaría saber cómo estás llevando esa situación emocional. ¿Te sientes adecuada para continuar en este certamen? ¿Sientes que lo estás haciendo bien?
2: Sí, lo llevo muy tranquilo, muy muy despacio, porque la verdad mi mamá me enseñó a que si nos derrumbamos, que nos volvamos a levantar, porque la verdad ella me enseñó a ser una mujer muy muy fuerte. Y antes de morir ella me dijo que no me desanime y que siga para adelante, porque la verdad ella me hizo una mujer muy, muy fuerte.
1: Dianita, ¿y tienes hermanas mayores?
2: Sí, somos 7 hermanos.
1: ¿Tú eres la menor?
2: Yo soy la última.
1: Ay, por eso el Conchito está aquí.
0: Aquí
1: está el Conchito, por eso está muy bien, Dianita. También recalcando en la pregunta que va a ir para todas, chicas, ¿cuáles son tus proyectos si llegases a ganar?
2: Sería dar a conocer la actividad que estamos haciendo en Santa Rosa, dijo mi amiga, la Emily, dar a conocer a los jóvenes, señores, adultos, a dejar el vicio del teléfono, porque gracias a eso las redes sociales o por medio de comunicación se encuentran como drogas, vicios, y que le den mente al deporte, porque se enfoquen en el deporte, porque eso es lo más lindo que puede ver en esta vida, ¿no? El deporte, porque es una distracción para cada uno de nosotros.
0: Ahí está la respuesta de Dianita, una chica de 14 años de edad que está participando para Reina de la ciudad de la 24 de mayo. Vamos por el lado izquierdo. Ya fue Emily.
1: Santa Rosa. Están vetados, por favor. Por cada vez que digan, van a abonar $10 para el programa.
0: Te lo juro, lo que pasa es que andamos en otra cosa, con el tema de noticias.
1: Sígale.
0: Del lado izquierdo tenemos a
3: Yarixa Verónica Quinto Rodríguez.
0: ¿Qué edad tienes, Yarixa?
3: Cuento con 15 años de edad.
0: ¿En qué colegio estás estudiando?
3: En el 24 de mayo.
0: 24 de mayo. ¿Año que cruzas?
3: Estoy en primero de informática.
0: Primero de informática. ¿Cuál fue que te motivó a participar como candidata a reina de la Santa Rosa?
3: El apoyo de mi mamá y mi abuela, que son las que más me están apoyando, y la valentía que tuve para por primera vez sentir lo que se siente participar a candidata.
0: ¿Cómo qué, por ejemplo?
3: Pues que al menos lo estoy intentando. Sea gane o no, me llevaré algo muy bonito, un recuerdo muy bonito y una experiencia.
0: ¿Los proyectos que tienes en mente para si que llegases a ganar, con quién trabajarías?
3: Pues unirnos, como dijo mi compañera, unirnos con todo el sector Santa Rosa, ayudar a los adultos mayores, a menores de edad.
0: Ahí está, 7:04. Acá ya estaba Yarixa. Tenemos también a Nay. Anaí, tu nombre completo, tu edad, dinos para que la gente te conozca y sobre todo en qué colegio estudias.
4: Soy Anaí Veloz Ávila, tengo 16 años de edad y estoy en el colegio 24 de mayo.
0: Ya, ¿en qué año estás cruzando?
4: Estoy en segundo bachillerato, especialidad contabilidad.
0: ¿Qué te motivó para tú estar participando acá?
4: Bueno, primero que todo fue las ganas de, participar por primera vez, porque es mi primera
0: ¿Todos
4: vez.
0: ¿Todos participan por primera vez en una candidatura?
2: Sí. Yo sí.
4: Y también el apoyo de mi mami, de mis amigas, más que todo, de las personas que nos están apoyando junto a lo que es la parroquia Santa Rosa. Y es muy bonito, la verdad, porque fue primera vez y me motivó bastante en seguir y por lo menos intentarlo, si sea gane o pierde, pero lo importante es participar.
0: Yo aquí quiero ser infidente en algo. Siempre en cada candidatura de cada sector, ahorita son amigas. Cuando
1: son
0: comienza,
1: son piquis.
0: Y
1: ahorita les hacen la votación de la señorita, ¿cuál es? La señorita Amistad. Por la que más abraza, la que más sonría.
0: Imagínate, son amigas, pero ya cuando comienza el reinado y el relajo de la familia, el límite directo, que no, que fue amarre, que fue esto. ¿Será que después del evento seguirán siendo amigas?
4: Yo digo que sí.
2: Yo digo que sí, porque la, o sea, hay una animadora de nosotros que se llama Kenia. Ella nos dio, es como nuestra psicóloga.
0: ¿Ya?
2: Ella nos dio a conocer a que si perdemos o ganamos, que siempre sea, seguía, que sigamos en equipo, porque eso de ganar y perder es algo que nos pasa.
0: Normal de la vida.
2: Ajá.
0: Siempre hay que arriesgarse en algo. Lo que pasa es que acá les pregunto es porque ustedes pueden decir eso, pero la familia no, pues el rato se engorila la gente.
1: Van a entrevistar a los familiares.
0: Sí, imagínate. Acá es la pregunta que yo les quería hacer porque, vuelvo y repito, a veces en temas reinados, ya cuando estás dentro del reinado, cuando estás participando comienza el relajo, comienza el dime te direte, que las peleas, que no, que mi hija lo hizo mejor. Entonces esperemos que esto no influya en ustedes, porque se le ve que sí se lleva muy bien, y esperemos que el día viernes sea escogida la mejor candidata para el tema de Reina de la Santa Rosa.
1: Una pregunta, ¿con cuántos jurados va a contar, señor presidente, el reinado?
5: Tres jurados.
0: Y el pregón, Loli, Steven y yo.
1: Gracias. Por favor, desde ya. ¿El pregón va a tener puntuación?
5: No.
1: Solamente es netamente lo que hagan dentro del reinado.
5: Exactamente. Se va a calificar tres puntos, que es el modelaje, la presentación en traje de gala y la pregunta que se les va a realizar.
1: Ya, la respuesta a la pregunta que les van a dar, ¿son preguntas momentáneas o van a tener algún ítem o cuestionario para que ellas puedan cuestionar la pregunta, valga la redundancia?
5: Hay un cuestionario de 5 preguntas.
1: Ah, ya listo, entonces ahí tenemos la preparación. Una última pregunta antes de que se vayan mis chicas, pues es un gusto haberlas conocido. Quisiera saber, ustedes ya como candidatas, imagino que ya han recorrido ciertos sectores de la Ciudadela, ya ellas ya han visto, ¿cuál es la necesidad o la prioridad que tiene la Ciudadela Santa Rosa, aparte de los niños y los adultos mayores, que es algo que es muy, muy notorio? ¿Cuál es la mayor necesidad en la que ustedes creen que pueden aportar una vez estando dentro del equipo?
0: Para cualquiera puede responder.
2: Es el parque principal que queda ahí en pasando la cancha.
0: Santa Rosa.
2: Ajá. Yo puedo ayudar arreglando lo que es los columpios, pintando, hacer minga y dar a arreglar también lo que son los arcos de la cancha de la Santa Rosa y eso.
1: ¿Otra candidata? ¿Otra necesidad notoria?
4: También podíamos ayudar sobre las personas de mayor edad, ya que la otra vez que fuimos a andar con mis compañeras y todo, nos dimos cuenta que una persona de la Florida, creo que era, necesitaba una silla de ruedas. Y bueno, eso también es muy importante porque no tenía tanto apoyo. La mamá creo que la había dejado botada a la hija de él, entonces él era como padre y madre para ella, ¿me entiendes? Y también falta el agua potable. Falta el agua potable, lo que son las luces y las calles que son bien dañadas en el sector.
0: Bueno, eso en todos lados.
1: Otra necesidad que ustedes crean que pueden ayudar, en la que ustedes creen que pueden ayudar. Para el resto de chicas, por favor.
0: Cualquiera que responda, cualquiera.
1: Piedra, papel o tijera, la de Conchevino.
0: La de Conchevino.
1: Sí.
0: Ah, yo dice.
1: Es que no se acuerda qué decía.
0: Se quedó, dice, tú le dices Conchevino y dice, ah, yo dice.
3: Pues lo principal, las calles y sobre el tema de la basura, del agua ya potable, eso es lo principal.
1: Ya que tocaste la basura, si llegases a ganar, bueno, es algo de Ciudadela, de ustedes, ¿cómo harían para gestionar eso? Porque a nivel
0: local,
1: del cantón local, estamos un poco con esa precariedad, pero sí lo podemos hacer internamente, ¿de qué manera?
3: Pues de que también el basurero pase más seguido por esas calles, porque hasta donde escuchamos aquel día que anduvimos recorriendo, de que el basurero no pasaba casi todos los días.
0: Sería trabajar con la ciudadanía en conjunto.
1: Claro, ajá, mejor sería.
0: Porque esperarse el municipio, porque ya el año se termina y no creo que vayan a
1: para la última candidata, ¿a otra necesidad que haya visto muy notorio?
0: Bueno, los recorridos.
3: Nosotros como sociedad, el sector Santa Rosa tiene muchas necesidades, pero cabe recalcar que hay una calle que no tiene la tapa, el alcantarillado no tiene tapa, ya. Y solo están sosteniéndolas ahí unas llantas.
4: el cual puede pasar cosas. A veces un carro baja mal, la llanta se le puede quedar metida ahí. O unos niños, a veces ellos lo único que quieren es divertirse, jugar, y no se dan cuenta de algo muy grave que pasa ahí. Y puede ocurrir un accidente. Lamentablemente, sin que uno lo desee, nada, puede pasar eso. Y también mascotas. Hay mascotas, los animalitos pasan en las calles. Hay demasiados perritos que están, digamos, están muy flacos, no tienen hogar. Hay otros que están maltratados. Yo me enfocaría también en cuidar a los animales, porque tanto como las personas y como las mascotas lo necesitamos.
0: Qué bueno, qué chévere. Qué chévere que a pesar de su juventud se hayan dado cuenta la necesidad de la ciudadela, donde están viendo que, bueno, tienen buenos augurios, una forma de pensar. Lo que quería preguntarle al presidente, por si acaso la gente que está en Facebook, el presidente no sale porque acá en cabina no entramos ni Luli ni el presidente. Lo que quería preguntarle al presidente en tema de seguridad, ¿cómo está en tema de seguridad para el evento?
5: Tema de seguridad, vamos a contar con el resguardo policial y esperando también temas militares.
0: ¿Ya han pasado oficios?
5: Sí.
0: Ya entonces tienen el tema de seguridad ya prácticamente... ¿Dónde va a ser específicamente la elección de la reina? ¿En entrar a Santa Rosa en la cancha, al lado de la bandera de la escuela?
5: Prácticamente más atrasito, se puede decir.
0: ¿Más atrasito? ¿Por dónde?
5: En la misma calle donde está la escuela, pero más atrasito, donde está la transversal que viene del terminal, antes de la salida de la cancha.
0: O sea, por el callejón por acá.
5: Sí, hay un callejón.
0: Sí, sí.
5: Ahí en toda la esquina vamos a tratar de armar la tarima para que las chicas...
0: La gente que quiere asistir más el día viernes, ¿verdad?
5: Sí,
0: a las 8 de la noche. ¿De haya bulla qué es? Si no conocen, de haya bulla que se quede.
1: Si no sabe, no se baje, por favor, no se baje. Espere que suene la música para que usted vaya a la fiesta.
0: Deje que el presidente comience a hablar por los parlantes. ¡Ah, acá estamos! Porque hay gente que no conoce. O sea, yo pregunto porque yo sí conozco la Santa Rosa. Entonces te pregunto, por eso te preguntaba, ¿si era en la cancha o era más adelante? Porque en el flyer que está dice la cancha.
5: En la cancha.
0: Sí, sí. En el flyer dice la cancha. Entonces por eso te pregunto, para salir de dudas, ¿dónde mismo lo van a hacer? Y todo eso. Pero bueno, qué chévere que la Santa Rosa esté de fiesta. ¿Cuántos años? Ahí lo cogí.
1: Ya. Ahí hasta lo que cogí. Ya va a sumar. Otra ahí de las cosas cogí. Importantes, en el área donde van a hacer el reinado, donde van a ubicar la tarima, ¿tiene luminaria? ¿Está totalmente adecuado en este caso para lo que va a ser el reinado?
5: Sí, exactamente. Ya estamos adecuando todo. Tenemos la limpieza de las calles también con los moradores que se ha hecho. Y así dando una publicidad también, el día sábado, como parte de las festividades, va a haber el sexto reencuentro de la antigua Santa Rosa, que le dicen ellos. A partir de las 2 de la tarde en adelante van a estar leyendas que han pisado Santa Rosa. Personas que están fuera del país también van a estar
0: presentes. Qué chévere, qué chévere. Por ahí lo vi el jefe que anda sin chompa allá.
1: Ya entra en calor. ¿Y cuál es la función de ese evento? O sea, ¿qué van a hacer las personas que han estado fuera y que van a llegar a Santa Rosa? ¿Van a ver cantantes? ¿Van a hacer una convivencia? Y si los externos están invitados, ¿cuál sería nuestra función? ¿O no podemos ingresar?
0: Sí, vamos, Luli, sí, vamos, sí.
1: ¿Vamos a ir a comer? ¿Qué va a haber de comer?
0: Sí, vamos, Luli, sí, vamos.
1: Explíqueme, pero que me explique bien, pero no vamos.
5: Claro, ese día va a haber cantantes, va a haber un evento muy bonito, un cuadrangular de fútbol de las antiguas leyendas del sector. Va a haber reconocimientos porque varias leyendas ya han dejado este mundo, van a estar los familiares. No sé si el licenciado se ha dado cuenta, en la esquina de la cancha,
0: sí, sí.
5: Hay las estrellitas.
0: Sí.
5: Ellos son las leyendas que han partido y se les hace siempre un reconocimiento a ellos.
0: Ya.
5: Están completamente invitados también la...
0: Sí, mañana, el día viernes, Dios mediante, salimos de acá con Luli, va a invitar a las papas, entonces nos vamos para allá. Porque Luli no es una papa por atraso y
1: no,
0: por
1: no venir. No, porque el día viernes voy a llegar temprano.
0: ¿Cómo? ¿Caso soy Luli?
1: El día viernes yo voy a llegar temprano.
0: Ya ya le llegó la ley entonces. Se jodió. 7:15 p.m, creo que nos vamos. Gracias, niñas, y al presidente. Quien quiera tomar la batuta, hágale a correr la invitación a las personas que quieran asistir al evento que se va a dar el día viernes. Cualquiera. La que hable más. Todos hablan más, pero aquí no quieren hablar. Ahí cuando a mí me da coraje, digo, hombre.
4: Habla.
0: Cuando es el teléfono,
1: dice. La de rosado.
0: La de rosado.
1: Ya.
0: Dice, mira el vestido.
1: Extienda la invitación, por favor.
4: Claro, sí, los invito porque va a estar bien bonito. Vamos a lo mejor de nosotras, de las cuatro, porque todas somos compañeras. Y espero que vayan a hacernos apoyadas todas. Y les una cordial invitación a toditos.
0: Qué chévere, qué chévere.
1: Muy bien, muchísimas gracias por habernos acompañado el día de
0: hoy. Nos pasamos otra vez.
1: 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Es que ustedes no nos dejan, no nos sueltan. Por eso nosotros seguimos en el
0: aire. Es que es el noticiero hasta las 7 y media.
1: Ya le vamos a decir al gran jefe que le vamos a hacer hasta las 7 y media.
0: Johan, ¿estás ahí o te fuiste?
1: Estás en los cielos escuchándolo. ¿Por qué miras hacia arriba?
0: Porque tengo que verlo si está en...
1: Tú miras hacia arriba como si...
0: No, tengo... Johan, ¿está ahí o no está ahí?
1: Hablando desde los cielos, va a abrir el cielo y te va a iluminar. No está ahí, no está
0: ahí. No está. 7:16 p.m. Acá estuvieron con nosotros las candidatas a reina de la ciudad de la Santa Rosa. Estuvieron por acá con nosotros, estuvo el presidente. Esperemos que el día viernes sea un evento súper, súper que chévere, súper que bacano. Y mañana la gente de la Santa Rosa lista para el pregón que se va a dar. ¿A qué hora? A las 5 de la tarde, 6 de la tarde. 6
5: de la tarde.
0: Pero
5: antemano también invitarlos porque va a haber la elección de la adulta mayor, el reinado de adulta mayor a las 2 de la tarde.
0: Si podemos llevar aquí una participante, ahí la tiene al lado.
5: Puede llevarla, no hay problema.
0: Bueno, nosotros nos despedimos, Luli. Nosotros el día de mañana estaremos con más.
1: Ya pasé yo, ya.
0: Y el día de nosotros estaremos mañana con más.
1: Muchísimas
0: gracias.
1: Gracias, hasta mañana, los queremos mucho.
0: Gracias, bendiciones.
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7: 19:16.
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7: 19:19.
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0: 19 horas, 51 minutos.
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1: 20 horas, 7 minutos.
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¿Cómo les va? Muy, pero muy buenas noches. Buenas noches con todos. Bienvenidos a este espacio informativo aquí en Radio Única 93.5 FM para toda la provincia de Los Ríos. Realizando acá también pruebas con todas las personas que nos van escuchando mientras vamos dando noticias. Se van dando noticias de lo que ha pasado en el transcurso del día. Hoy, lastimosamente, en horas de la tarde, falleció el ex concejal de Quevedo.

Entró en Avanza en su momento en la lista 8 con el alcalde actual de ese momento, Jorge Domínguez. Luego hubo una ruptura en el camino. Junto a él ingresó Orlando Barros, Humberto Alvarado, Marcos Chián.

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1: Regresamos con más en este flash informativo, también realizando pruebas aquí en la 93.5 FM. Otra de las noticias importantes de esta noche tiene que ver con la información, con lo que se pudo conocer. Había salido la noticia que la candidatura de la alcaldesa Diana Anchundia de Buenafuente había sido negada por parte del CNE, pero luego de realizar las subsanaciones, si bien lo hemos explicado, el hecho que diga negado por parte del CNE no quiere decir que está rechazada su candidatura, sino que tiene 48 horas para subsanar el problema. Una vez subsanado el problema, como pasó en este caso, puede ser inscrita. Bueno, hoy llegó la noticia hace cuestión de una hora que se confirmaba ya, oficialmente queda en firme la candidatura de Diana Anchundia
0: para la alcaldía de Buenafuente. Esto con

De esta forma también nos despedimos. Que tengan una excelente noche. Sigan en sintonía de la 93.5 FM con buena música. Mañana tempranito nos reencontramos con más 5:30 de la mañana con Notiúnica primera emisión. También no se olviden de Notiúnica segunda emisión de 6 a 7 de la noche y el resto de programaciones deportivas y variedades en este dial. Muchas gracias.

0: 20 horas, 23 minutos.
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0: Continuamos con más aquí en Radio Única 93.5 FM para toda la provincia de Los Ríos, Bolívar, Santo Domingo, Cotopaxi, Manabí, Guayas, donde llega este dial con la mejor información en noticias. Todas las personas que seguramente van en su vehículo transportándose, esas cargas pesadas, largos trayectos, escuchando buena música, haciendo una pausa breve a la música en este recorrido que a lo mejor va haciendo el transporte de carga pesada entre provincia a provincia. Hoy en las noticias más importantes del país, Luisa González será investigada por la Fiscalía luego de que su candidatura fuera impugnada por Acción Democrática Nacional. Luisa González recibió un documento que refería que su candidatura fue impugnada y también recibió una notificación de la misma. La ex candidata a la presidencia, Luisa González, denunció que la inscripción de su candidatura a la prefectura de Manabí por el movimiento Pachakutik fue impugnada por ADN. Con imágenes compartidas en sus redes sociales, mostró además que a través de un mensaje de WhatsApp le llegó una notificación de la Fiscalía por una investigación relacionada a un presunto delito de concusión. La objeción a la inscripción de la candidatura fue realizada por Michelle Mancheno, secretaria nacional de ADN, mediante un oficio presentado a la Junta Provincial Electoral de Manabí, tras el cierre de las inscripciones para las elecciones seccionales del 29 de noviembre. Mancheno señala que en la documentación está facultada para presentar la objeción y sostiene que la organización política fueron notificadas sobre las candidaturas el 15 de agosto. Por ello asegura que su impugnación fue presentada dentro del plazo establecido en la normativa electoral. En consecuencia, al formularse la presente objeción dentro del término previsto, la normativa electoral está resuelta. El motivo que indica por parte de la objeción que le han realizado a la ex candidata a la presidencia de la República, Luisa González, se trata que en el reglamento interno de Pachakutik, a diferencia de otros movimientos y partidos políticos, no incluye la posibilidad de realizar invitaciones a candidatos de otros lados. Solamente se permite que puedan ser candidatos de Pachakutik los que tienen 2 años de adherentes dentro del movimiento indígena. Si no lo tienen, solamente podrían ser inscritos a través de una alianza, luego que se formen nuevos estatutos en una alianza. Por eso en otros cantones se ha permitido este proceso. Sin embargo, en Manabí, al solamente estar Pachakutik como el único partido que presentaba una precandidatura y una candidatura final a la prefectura de Manabí, no puede ser este el caso. Por lo cual tendrá que Pachakutik buscar un reemplazo dentro de las 48 horas para Luisa González en caso de querer participar o no en la próxima seccional de la prefectura de Manabí. Además, en el regreso a clases de Quito, regresa a clases con la nueva compra de útiles y uniformes escolares. Ahora el centro histórico se ha vuelto un punto importante a nivel de esto. En la Amazonía, las compras de los útiles escolares y uniformes forman parte del movimiento comercial en el centro histórico de Quito. Este miércoles 26 de agosto de 2026, comerciantes y padres de familia reportaron adquisiciones anticipadas, búsqueda de precios y ajustes del presupuesto nacional. Y la última, en el tema deportivo, hoy se conoció también en la Liga Española que el Atlético de Madrid no tiene pensado en vender al Barcelona a Julián Álvarez. La única oferta que estarían escuchando por el momento sería el equipo de Piero Hincapié, el Arsenal, actual campeón de la Premier League. Eso como las informaciones importantes. Estaremos regresando después con otro flash informativo aquí en Radio Única 93.5 FM.
1: 20 horas, 43 minutos.
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0: 20 horas, 58 minutos.
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4: 21 horas, 3 minutos.
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0: 21 horas, 35 minutos.
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3: 22 horas. 3 minutos.
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0: 22 horas, 12 minutos.
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0: 22 horas, 26 minutos.
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0: 22 horas, 46 minutos.
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0: 22 horas, 53 minutos.
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0: 0:09.
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0: 0 horas 24 minutos.
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0: una en la mañana. 6 minutos.
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0: Una en la mañana. 20 minutos.
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0: una en la mañana. 36 minutos.
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0: Dos horas, un minuto.
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0: 2:14.
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1: 2:25.
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0: 53 minutos.
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0: 3:16.
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0: 24 horas.
1: En punto.
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0: 4:35.
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0: 4:42.
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1: 5 horas, 3 minutos.
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0: 5:10.
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0: Ya con el doctor.
1: Cinco horas, 30 minutos.
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5: Buenos días amigos oyentes de Única 93.5 FM. Sean bienvenidas y bienvenidos a Noti Única. Hoy, jueves 27 de agosto del año 2026, antesala de fin de semana. Y ya agosto está entrando en la recta final. Como siempre, dando gracias a Dios por permitirnos una vez más abrir los ojos y ver un nuevo día, un nuevo amanecer. Gracias Dios Todopoderoso también por permitirnos estar aquí una vez más para informar a los oyentes de las últimas noticias. Saludos para don Richard Quintana que nos trajo hasta aquí, hasta Única 93.5 en FM. Los titulares que dice diario La Hora en su edición de hoy. Dice Revolución Ciudadana, ¿cuál será el peso de no estar en la papeleta electoral? Venezuela ya produce 2,7 veces más petróleo al día que Ecuador. 52 proyectos buscan acceder a 27 millones de dólares para conservar la Amazonía. El detalle de estas y otras noticias a continuación. 5:32 minutos, seguimos con más noticias, vamos con las entrevistas. Hay casos de dengue en ciertas partes. De esto habla el doctor Jonathan Kiwiri, médico general.
6: Lamentablemente el mosquito es el vector o el transporte para este virus que va de persona a persona. Entonces mientras exista más mosquitos, pues lamentablemente existe más riesgo de encontrar esta enfermedad. Es una enfermedad viral que por lo general pues es muy fuerte y ataca a diferentes órganos. En este caso el hígado, los huesos, destruye la sangre, bajan las plaquetas. Como todo virus, pues tiene unos días de transición, o sea, hay una etapa de lo que es de síntomas y una etapa de recuperación. Entonces, ¿qué pasa? Que en los primeros días de la picadura, pues no presenta síntomas enseguida, sino más o menos como al tercer día. Comienza a aparecer una fiebre intensa.
7: ¿Esos son los síntomas? ¿Cuáles son?
6: Ajá, son una fiebre intensa de golpe tipo escalofrío. Produce un dolor articular muy fuerte, duelen los huesos y de paso duelen los ojos. Y cuando son casos un poquito más extremos, provocan náusea y vómito, inclusive diarrea. ¿Y qué pasa? Que el dengue lamentablemente baja la sangre, por decirlo así, bajan las plaquetas. Las plaquetas son las que ayudan a coagular la sangre y provoca que el descenso de ella provoca el riesgo de hemorragias. Entonces sí es preocupante que una persona que ve que esté sangrando la nariz o sangre cuando vaya al baño. Entonces es un poquito de riesgo porque se provoca el dengue que ya es hemorrágico.
7: Doctor, eso se debe tal vez cuando las personas no duermen con los respectivos toldos o mosquiteros, como quiera llamarse, tanto es por eso.
6: Claro, pues es un medio de protección para el paciente, pero se debe más lógicamente por el mosquito. Lamentablemente el mosquito le gusta estar como en el suelo, debajo de los muebles, debajo de las mesas.
7: Los lugares oscuros.
6: Exacto, pues. Y lo otro es que el mosquito, si una vez que pica una persona, puede seguir picando e infectando a otras personas.
7: Allá.
6: Entonces por eso no es que ha desaparecido esa enfermedad, es muy contagiosa.
7: ¿Esa enfermedad del dengue desde hace cuántos años viene, doctor? Porque desde que me acuerdo por la década de los 90, inicio de los 90, me acuerdo que había una campaña contra el dengue hemorrágico.
6: Hasta donde yo recuerdo, o sea, tengo de la historia, no es una enfermedad propia de aquí, pues no. Es una enfermedad de otro continente. Creo que tengo entendido de África, algo así. Y pues, pues pasó acá al Ecuador, pues lógicamente porque acá también hay mucho mosquito. Pero esa enfermedad viene desde los 80, sino que en el 90 pues, hubo el repunte en ciertas zonas de Latinoamérica, como el Perú, o Nicaragua, otros lados, pues, ¿no? O en Brasil.
7: ¿Cómo evitar enfermarse de dengue, doctor?
6: Primero, pues el mosquito. Eso no se contagia de una persona a otra directamente. Se contagia por la picadura del mosquito. Entonces el mosquito le gusta los lugares húmedos, le gusta el lodo, le gusta el agua que está en las macetas, el agua que está en las alcantarillas.
7: Ahí ponen su, depositan sus huevos ahí en agua limpia.
6: Por lo general sí le gusta el agua limpia, pero a veces también se proliferan el agua de las alcantarillas. ¿Qué pasa? Que a veces esos mosquitos pasan a las tuberías y salen por medio, por ejemplo, de las bañeras o lavamanos. Porque hay gente que no tiene nada que ver con el mosquito, o sea, en un sector, pero por la alcantarilla mira el mosquito y comienza a picar.
7: ¿Cómo hacer para que una persona, una vez que ya tiene estos síntomas, dónde deben acudir y cuánto tiempo más o menos estaría recuperando de un dengue?
6: Mire, le explico lo siguiente. Lamentablemente esta enfermedad es muy peligrosa. Entonces, lo más pronto posible, cuando tenga estos síntomas, tiene que ir, puede ser clínica, consultorio, centro de salud o el centro de salud más cercano, que sea algo médico. No automedicarse, porque las personas toman antiinflamatorios como el ibuprofeno, el diclofenaco, el ketorolaco, y eso provoca el riesgo de hemorragias. Y ya se ha dado algunos casos.
7: Tiene que tratarlo un médico específicamente.
6: Claro, para mandarle otro medicamento. O sea, puede tomar paracetamol, eso no es un antiinflamatorio, pero sí le

0: ahorita, doctor?
1: Yo por lo menos esta semana atendí como unas 10 a 15 personas, recuerdo.
0: Ya, ¿personas entre qué edades son las más vulnerables para esto?
1: Más los niños, porque los niños son los que pasan en el suelo, más cerca del suelo y más en las casas. Casi en cambio las personas adultas pasan más fuera de casa y no se contagian de esto. Y las personas adultos mayores, pues que ya no caminan mucho, pues, ¿no? Entonces más en niños se ve estos casos.
0: ¿Cómo hacer para que la persona, una vez que ya se esté recuperando, cuál es la medicación que debe tomar, el tratamiento para poder curarse del dengue? Bueno, y las personas, ¿cuántas veces una persona le puede dar esa enfermedad?
1: Le explico lo siguiente, a ver, vamos por partes. La primera pregunta, el tratamiento pues la hace uno el médico, pues no, claro. De eso trabajamos. Pero por el momento solo se le puede dar paracetamol y alguna vitamina B, que eso le ayuda bastante a recuperarse. Mantener hidratado, eso sí, full líquido, preferible que sea mineral, o sea, en el sentido fruta, verdura, jugos, sueros orales, o sea, todos esos nutrientes sí son necesarios, porque en cambio el agua orina los minerales que ya tienes en el cuerpo, entonces pierdes estos minerales, ahí se deshidrata aunque parezca ilógico. La otra cuestión.
0: ¿Cuántas veces le puede dar a uno eso?
1: Lo que pasa es que hay diferentes tipos de cepa, o sea, varios tipos de dengue. O sea, por ejemplo, la 1, la 2, la 3, la 4, ¿sí me explico? Y hay cepas, o sea, como los tipos de COVID, pues, ¿no?
0: Ya.
1: Que si la misma cepa, por ejemplo, la 1, le aplica la misma cepa al otro paciente, casi no tiene síntomas. Pero si viene la cepa número 1 y ha tenido con la cepa número 1 ya anticuerpos y viene la enfermedad y que tenga la cepa número 2, pues ahí lo va a hacer pedazo. Entonces, o sea, no es que te protege en cierto sentido, o sea, hay diferentes tipos de cepa, pero por lo general la cepa número 1 es la más común.
0: ¿El dengue va casi de la mano con el paludismo, doctor?
1: Sí, es casi lo mismo, pues no del dengue, sino que son enfermedades por vectores, como el Zika o el chikungunya. Son enfermedades por este bendito mosquito que la naturaleza pues se ha adaptado a este medio de contagio que es el mosquito, pues no, esos son enfermedades propias de estos animales, pues no.
0: ¿Qué recomendación le da a la ciudadanía que nos está escuchando para esta cuestión, para tratar de evitar el dengue? Y si en caso hay estos síntomas, ¿dónde debe ir?
1: Preferirle que no se automedique en cierto sentido, o sea, lo máximo que puede tomar es paracetamol y hidratarse. De ahí acudir a cualquier centro médico que tenga más cercano. Por eso nosotros estamos en la calle Quito y Juan Leo Mera de aquí del Empalme. Nosotros atendemos también estos casos. También hay laboratorio también para diagnosticar prontamente esta enfermedad. Y lo otro es mantenerse hidratado y no comer cosas que sean pesadas, porque lamentablemente el dengue destruye un poquito el hígado, lo va hinchando.
0: Ah,
1: y el hígado es el que ayuda a procesar todos estos alimentos y toxinas.
0: Doctor, ¿también va de la mano cuando una persona está baja en defensas?
1: Es peor, es mortalmente peligroso esto de aquí. Entonces, sí tiene que hacerse los exámenes de laboratorio correspondientes, pero no automedicarse.
2: Bueno, ahí estaban las expresiones del doctor Jonathan Kiwiri, médico general, sobre diversos casos de dengue que se están dando debido a este mosquito. El mosquito que es el principal transmisor de esta enfermedad. Entonces, a dormir con mosquiteros o con toldos, como se lo quiera llamar. Y en caso de presentar dengue, acudir al centro de salud más cercano o a su médico de confianza. No automedicarse, dice el doctor Jonathan Kiwiri en la nota que acabamos de escuchar, oyentes de Única en FM 93.5. Saludos también para el doctor Jonathan Kiwiri, que siempre escucha nuestro informativo. También para el teniente coronel Yandri García, siempre escuchando nuestro servicio informativo, el jefe del Cuerpo de Bomberos del Empalme. Buenos días, mi estimado teniente coronel. 5:41, volvemos luego de la pausa.
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5: 5:43, seguimos con más noticias aquí en Única 93.5. Saludos a nuestros amigos que ya se conectan, a nuestra transmisión en Facebook como Única Radio Quevedo. También a nuestros amigos en Instagram, YouTube y en TikTok. Muy buenos días, saludos. Vamos con más noticias. Trágico fallecimiento de Farid Burgos, ex concejal del Cantón Quevedo. Noticia que tomamos de los colegas de Al Día. La comunidad quevedeña se encuentra consternada tras el trágico fallecimiento de Farid Burgos Mayorga, quien se desempeñó como concejal del Cantón Quevedo durante el periodo 2014-2019. El hecho ocurrió la mañana de ayer miércoles en la vía Quevedo-San Carlos, a la altura de la Escuela Celeste Carnier Fuentes. Según los reportes preliminares, Farid Burgos sufrió un aparatoso accidente de tránsito que le dejó graves lesiones, especialmente un fuerte golpe en la cabeza tras quedar tendido sobre la calzada. Momentos después del percance, ciudadanos se congregaron en el sitio para brindarle los primeros auxilios y realizar las gestiones de traslado de emergencia. El concejal fue embarcado urgentemente en la cajuela de una camioneta particular para ser llevado hacia una casa de salud y recibir atención médica especializada. Lamentablemente, horas más tarde, durante la tarde de ayer, se confirmó su sensible fallecimiento, enlutando a sus familiares y amigos y a la política local de la provincia de Los Ríos. Oyentes de Única, en FM 93.5. ¿Y quién fue Farid Burgos, ex concejal de Quevedo, que falleció trágicamente tras un accidente? La noticia sobre de su fallecimiento ayer 26 de agosto, a consecuencia de un trágico accidente de tránsito en la vía Quevedo-San Carlos, ha enlutado a amigos, familiares y allegados del cantón. Más allá de la consternación por su partida, la comunidad recuerda a Farid Burgos Mayorga por su paso activo en la política y a la vida comercial de la ciudad del Río. Farid Burgos saltó a la escena pública institucional al asumir como concejal urbano de Quevedo para el periodo que se inició en el 2014, respaldado por el movimiento Avanza, en la época de la administración del ingeniero Jorge Domínguez. Durante su gestión en el Consejo Cantonal, estuvo al frente de áreas complejas y de mucha exposición ciudadana, destacándose especialmente por presidir la Comisión de Vía Pública. Desde ese espacio le tocó lidiar con los retos diarios del ordenamiento urbano, el control de mercados y la regulación del comercio informal, consolidando un perfil de funcionario operativo y de territorio. Además, estuvo al frente de la Bahía Timoteo Quevedo y lideró la organización de las festividades de la ciudad, destacando su empuje en la realización de estas celebraciones durante su época en funciones. Fuera de la administración municipal, Farid Burgos mantuvo siempre una estrecha relación con la dinámica comercial de Quevedo. Estuvo vinculado a gremios locales y a actividades privadas que lo mantuvieron en constante contacto directo con la ciudadanía, los comerciantes y los sectores productivos de la localidad. Lejos de la formalidad acartonada de los despachos, Quienes lo trataron de cerca lo recuerdan como un hombre enérgico, franco y metido de lleno en la trinchera política social. Su paso por la función pública dejó huella en los debates sobre cómo debía hacer, sobre cómo debía crecer y organizarse un Quevedo que se expandía rápidamente. Hoy su nombre queda grabado en la memoria urbana del cantón, recordado no solo por la curul que ocupó, sino por haber sido un actor clave en la gestión del día a día de una ciudad vibrante y comercial por naturaleza. Noticia que tomamos de los colegas de Al Día en su edición de hoy. Y para acotar, ayer estuvimos con los colegas para tratar de buscar versiones o noticias sobre el fallecimiento del ex concejal Farid Burgos con sus familiares y amigos y allegados, pero lamentablemente no pudimos conseguir la nota porque ese es un momento difícil para los familiares, los amigos no querían dar ninguna versión. Estuvimos tratando de conversar con sus hermanos, pero nos pidieron que por el momento no, que era un momento muy difícil para ellos, se les entiende, se les comprende. Ese es un momento difícil para los familiares que han perdido un ser querido. Desde aquí mi más sentido pésame a los familiares, a su esposa, a sus hijos, hermanos y más familiares del señor Farid Burgos Mayorga, de quien también fui amigo en su momento. Fuimos amigos cuando él también ejerció la concejalía del Cantón Quevedo y una vez que terminó nuestra amistad seguía igual, pero ya teníamos tiempo que no lo veíamos a don Farid y ayer justamente en horas de la tarde me entero de su trágico fallecimiento. Estuvimos con el licenciado Francisco Maldonado en el Hospital Sagrado Corazón de Jesús, donde lo llevaron a darle los primeros auxilios, pero allá dejó de existir y luego lo trasladaron a la morgue, que está por el cementerio de Quevedo, o al centro forense. Igual no querían dar ningún tipo de versión los familiares del ex concejal Farid Burgos Mayorga, con quien me solidarizo con sus familiares. Paz en su tumba recién abierta, resignación a sus amigos, a su familia en este difícil momento. Descanse en paz, mi estimado amigo, señor Farid Burgos Mayorga, ex concejal del Cantón Quevedo. Qué pena. Las 5 de la mañana con 49 minutos. 5 de la mañana con 49 minutos, oyentes de Única en FM 93.5. En otro tema, CNE califica oficialmente la candidatura de la abogada Diana Anchundia para la alcaldía de Buenafé por Crecer Lista 100. Noticia que tomamos de los colegas de Al Día también en su edición de hoy. La actual alcaldesa buscará la reelección en los comicios del 2027 bajo el auspicio del movimiento Crecer Lista 100. El tablero político para las próximas elecciones seccionales 2027 ya comienza a definirse en la zona norte de la provincia de Los Ríos. La Junta Provincial Electoral dio luz verde a la postulación de Diana Catalina Anchundia Yepes, confirmando su participación oficial en la contienda para retener la alcaldía del Cantón Buenafé. La decisión fue ratificada durante la sesión permanente número JPELR SP001-02-08-2026, celebrada en el auditorio de la Delegación Provincial de Babahoyo el pasado lunes 24 de agosto. Según el documento oficial emitido por este organismo, el informe técnico jurídico determinó que la candidatura cumple a cabalidad con todos los requisitos exigidos por la Constitución de la República y el Código de la Democracia. Para este nuevo periodo, la actual alcaldesa y figura política afín al correísmo buscará asegurar su reelección cobijada por el movimiento Crecer Lista 100. Esta plataforma política será el vehículo con el cual Diana Anchundia intentará consolidar el respaldo popular para dar continuidad a su administración municipal. Tras la aprobación del artículo 1 que califica e inscribe su candidatura, la Junta Provincial Electoral dispuso a los representantes legales y al responsable del manejo económico RME del movimiento Crecer proceder de forma inmediata con los trámites de rigor, entre ellos la apertura del registro único de contribuyentes RUC y la cuenta bancaria única electoral, pasos obligatorios para el control y fiscalización del gasto de campaña que exige la ley. Con esta resolución en firme, notificada por el secretario de la Junta, el abogado Yannick Cardona Cabrejo, Diane Anchundia se consolida como una de las piezas clave en la carrera electoral de Buena Fe, encendiendo oficialmente los motores de la precampaña en este cantón riocense. Entonces, el CNE califica oficialmente la candidatura de la abogada Diane Anchundia para la alcaldía de Buena Fe por Crecer Lista 100. Entonces, está ratificada la candidatura de la abogada Diane Anchundia para la alcaldía de Buena Fe, o sea, para ir a la reelección. Así dice Al Día en su edición de hoy, oyentes de Única en FM 93.5. Saludos para Galito Barzola, mi pana, mi socio. Siempre también escuchando las noticias. Mi primo Edwin Moreira Mendoza, buenos días. Saludos para mi tío Antero, muy buenos días. Saludos para doña Lucía Campuzano, su esposo don Robert Carrance, su hijo Jordan en el Guayacán, buenos días. También para el doctor Carlos Alberto Cure Montes y su querida esposa, la licenciada Ivonne Calderón de Cure, ex docente del glorioso Nicolás Infante Díaz. Mi tocayo, el licenciado José Enrique Soria, buenos días. Para el licenciado Antonio Gamboa, buenos días. El abogado Julio Zamora II, muy buenos días. Saludos también para el licenciado José Luis Peñafiel, la licenciada Anita España, buenos días. Doña Vicenta Zambrano de Reyes, fieles oyentes de Única 93.5. Más noticias, 5:53 minutos. En otro tema, dos personas pierden la vida en trágico accidente en la vía Cañalito Quevedo, dice Al Día. Dos muertes y dos heridos es el saldo trágico de un accidente de tránsito ocurrido pasada las 6 de la tarde en la vía Cañalito. Dos ocupantes de un pequeño automóvil perdieron la vida en el impacto y quedaron en el interior del mismo. Un tercer pasajero del carro liviano aún permanecía con vida. Mientras tanto, el conductor de la grúa que se encunetó en una zanja permanecía consciente, pero estaba atrapado en la cabina de la plataforma. Se trató de un choque entre un pequeño automóvil con tres ocupantes y una grúa que transportaba un motor. Una marcada huella blanca de aproximadamente 20 metros daba cuenta del arrastre que sufrió el automóvil por parte de la grúa. El estruendo llamó la atención de los cuidadores y vigilantes de la hacienda, que acudieron a prestar auxilio a los accidentados. Luego, poco a poco, fueron llegando en motos curiosos de los recintos cercanos. Así dice esta información que tomamos de Al Día en su edición de hoy, oyentes de Única en FM 93.5. Seguimos con más noticias en este su informativo de Noti Única, primera emisión. Más noticias en este día jueves, oyentes de Única en FM 93.5. En otro tema, Pueblo Nuevo tendrá agua de calidad, dice Diario La Hora. Tras años de espera, los habitantes de Pueblo Nuevo, de la parroquia Febres Cordero, que pertenece a Babahoyo, están cada vez más cerca de contar con un sistema de agua potable que permitirá mejorar la calidad del servicio y beneficiará directamente a más de 1,000 familias. Actualmente la obra registra un avance aproximado del 40% y se prevé, como dice Luis Alfonso, que próximamente sea entregada a la comunidad. Para Carla Gavilanes, habitante de la parroquia, contar con agua potable representa un sueño que empieza a hacerse realidad. Hemos esperado por años esta obra y ahora se está cumpliendo. Esperemos que los trabajos concluyan y no queden en espera, comentó la mujer de 32 años de edad. El proyecto contempla la construcción de un tanque de almacenamiento con capacidad para 1,000 litros, o para 100,000 litros, dice aquí, que permitirá abastecer al sector. Además, se instalan tuberías principales de 6 pulgadas y redes de 63 centímetros, que cubrirán aproximadamente 4 kilómetros de distribución, o sea, de líquido vital. Como parte de las intervenciones de la zona, la Municipalidad de Babahoyo también ejecuta trabajos en 15 manzanas, donde se construyen nuevas aceras y rampas para facilitar el acceso y mejorar la movilidad de los moradores. Esta intervención busca complementar el proyecto de agua potable con el mejoramiento del entorno urbano y la generación de espacios más accesibles para la comunidad. A buena hora que se construyan las veredas en estos sectores porque son de mucha ayuda para transitar sin problemas, dijo Juan Guerrero, morador del sector. Aunque los habitantes destacan los trabajos que actualmente se ejecutan, También solicitan a las autoridades ampliar las intervenciones hacia otros sectores de la localidad. Entre sus principales pedidos están el mejoramiento de las vías que actualmente presentan deterioro y dificultan la movilidad de los moradores. Los ciudadanos esperan que estas necesidades sean consideradas dentro de las de futuras obras para continuar mejorando las condiciones de vida en la parroquia. La parroquia Pérez Cordero, específicamente oyentes de Única en el sector Pueblo Nuevo, esto es en Babahoyo. Información que tomamos de Diario La Hora en su edición de hoy, oyentes de Única en FM 93.5, son las 5 de la mañana, 59 minutos, 5:59 minutos. Saludamos a nuestros amigos conductores que todos los días sintonizan nuestro informativo. Don Aníbal Arechúa en el disco 11 de Cooperativa de Transportes Urbanos Plaza, buenos días. Don Jacinto Mendoza en el disco 18. Marcial Villavicencio Macías en la unidad número 10, buenos días. Don Jiménez en el 17, buenos días, de la Cooperativa Plaza. Saludos para don Walter Terán en la unidad número 15, buenos días. También para el colega don Freddy en el 007 de la Plaza. Don Rolando Galeas con Nachito en el número 27, buenos días. También para don Jácome en el 1 del Select 7, buenos días. Saludos también para don Stalin Santana, el más emelecista de Quevedo, en la unidad número 10 del grupo 8, buenos días. Gracias por sintonizar la 93.5 en FM, muy buenos días. Don Julio Mantuano también nos escucha, buenos días, saludos. Vamos a la pausa, pero antes, el himno nacional.

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1: Retornamos con más noticias. Retornamos con más noticias, oyentes de Única en FM 93.5. El saludo para don Miguel Velasco allá en Fort Myers, Florida, Estados Unidos. Siempre escuchándonos todos los días a través de nuestra transmisión en Facebook Live. Muy buenos días, estimado don Miguel Velasco. Saludos para el doctor José Cedeño Ablich. Buenos días también para el doctor Félix Lara Castro. El abogado Rosendo Lara Castro también nos sintoniza. William Lara Castro, muy buenos días. Para la licenciada Patricia Briones, buenos días también para la licenciada Lourdes Carpio. La ingeniera Katina Cóndor Velázquez también siempre sintoniza nuestro informativo. Dice, colegios en Ecuador no pueden obligarte a comprar libros en librerías específicas. Esto dice la superintendencia, dice esto al día. A pocos días de que 1,7 millones de estudiantes regresen a las aulas en el régimen Sierra Amazonía, la Superintendencia de Competencia Económica, SCE, emitió un tajante exhorto dirigido a los colegios particulares y fiscomisionales del país. La normativa es clara. Las instituciones educativas pueden elegir los textos escolares, pero bajo ningún concepto están autorizadas a obligar a los padres a comprarlos en un local o plataforma específica. Ante el inicio de clases previsto para el próximo 1 de septiembre, o sea, el día martes, el próximo 1 de septiembre inicia el régimen escolar Sierra Amazonía, la época de mayores gastos para los hogares ecuatorianos, la medida busca proteger la economía familiar. Si bien los planteles tienen la potestad de definir qué libros académicos utilizarán durante todo el año lectivo, convertir una recomendación en una obligación de compra exclusiva vulnera la libertad de mercado. De acuerdo con el organismo de control, las familias deben conservar el derecho legítimo de cotizar, comparar precios, buscar promociones y elegir dónde adquirir los materiales sin presiones externas. ¿Qué más prohíbe la normativa? La advertencia de la SCE pone la lupa sobre dos prácticas comerciales comunes en esta temporada. Ventas atadas. Se prohíbe condicionar la compra de un libro escolar a la adquisición obligatoria de cuadernos específicos, licencias digitales, códigos de acceso o plataformas adicionales si esto limita de forma injustificada las opciones del consumidor. Acuerdos de precios. Los proveedores y librerías deben operar con total independencia. Se advierte que no pueden coordinar tarifas, incrementos o descuentos con la competencia para fijar exclusividades en el mercado. ¿Y qué pueden hacer los padres afectados? La superintendencia habilitó sus canales oficiales y una ventanilla virtual para que los representantes legales denuncien cualquier imposición o mala práctica por parte de las instituciones educativas. En caso de existir indicios de infracción, la entidad abrirá investigaciones bajo el amparo de la Ley Orgánica de Regulación y Control del Poder del Mercado. Las familias que detecten cobros indebidos o condicionamientos en sus listas de útiles pueden recopilar respaldos, facturas, circulares o comunicados del colegio y reportarlos directamente en la plataforma digital de la SCE, de la Superintendencia de Competencia Económica. Dice esta nota que tomamos de los colegas de Al Día en su edición de hoy. Las 6 de la mañana, 11 minutos. 6:11 minutos aquí en Noti Única, primera emisión. Seguimos con más noticias a través de su informativo de todas las mañanas. Dice, Venezuela ya produce 2,7 veces más petróleo al día que Ecuador. Así dice esta información de Diario La Hora. A comienzos de este año, Venezuela y Ecuador todavía mantenían una distancia relativamente manejable en producción petrolera. 8 meses después, la fotografía cambió por completo. En enero, Venezuela producía unos 823 mil barriles diarios, frente a los 465.155 barriles diarios de Ecuador. Para este mes de agosto, que todavía sigue, La producción venezolana ya se acerca a 1,25 millones de barriles diarios, mientras que Ecuador se mantiene alrededor de los 465 mil barriles diarios de crudo. La diferencia ya supera los 780 mil barriles diarios. Dicho de otra manera, Venezuela está produciendo alrededor de 2,7 veces más petróleo al día que el Ecuador. Venezuela está aprovechando la reapertura al capital internacional para recuperar rápidamente pozos y elevar su producción. Ecuador, en cambio, está tratando principalmente de sostener una producción que enfrenta campos maduros, menor inversión y problemas estructurales, apuntó Roberto Rodríguez, ingeniero petrolero. El cambio venezolano ha sido particularmente rápido. Según las cifras de la OPEP, la Organización de Países Petroleros, el país pasó de 823 mil barriles diarios en enero a 1,12 millones en julio. El avance fue casi continuo durante el primer semestre: 909 mil barriles en febrero, 988 mil en marzo, 1,05 millones en abril y 1,10 millones en mayo. En junio hubo una ligera corrección hasta 1,07 millones, pero el crecimiento se retomó en el mes pasado, en julio. Eso significa, como dice un colega, que en apenas 7 meses Venezuela añadió cerca de 300 mil barriles diarios a su producción, un aumento de alrededor del 30%. Para agosto de este año, que todavía sigue este mes, una estimación del Departamento de Energía de Estados Unidos ubicó la producción en 1,25 millones de barriles diarios. Detrás de ese salto hay una pieza fundamental: el regreso de las empresas internacionales. La flexibilización de las sanciones estadounidenses permitió que compañías como Chevron, Shell, Repsol, BP, Eni, SLB, Halliburton y Maurel y Prom retomaran o ampliaran su participación en Venezuela. Así dice esta información que tomamos de Diario La Hora en su edición de hoy. Oyentes de Única en FM 93.5, más noticias. 6 de la mañana con 15 minutos. También el saludo para el licenciado Roberto Alarcón López, el comisario, la autoridad del relato. También siempre escucha todos los días nuestro informativo, don licenciado Roberto Alarcón. Muy buenos días. Más noticias, oyentes de Única en FM. Revolución Ciudadana, ¿cuál será el peso de no estar en la papeleta electoral?, dice Diario La Hora. El movimiento político Revolución Ciudadana RC fue suspendido en marzo de este año, por lo que no puede participar en el proceso electoral de forma directa con candidatos propios ni con su número 5 en la papeleta. Consiguió que Unidad Popular, el Partido Socialista Ecuatoriano y Pachakutik sean sus principales vehículos electorales en algunas provincias, pero esto no representa una ventaja, advierten analistas consultados. Aunque no es la primera vez que el correísmo recurre a otras organizaciones políticas, para postular a sus candidatos en las elecciones seccionales el 29 de noviembre de este año, hay una diferencia: la dispersión. ¿Cuánto puede afectar a la Revolución Ciudadana no aparecer en la papeleta electoral? Javier Rodríguez Sandoval, analista de opinión pública y de comportamiento electoral, explica que las organizaciones políticas son sobre todo marcas que los electores como consumidores pueden reconocer, pero señala que hay grupos de votantes de baja información, personas que no están familiarizadas con la política, que les cuesta conocer o reconocer a autoridades en funciones y más a quienes son candidatos. Cuando alguien ve a un grupo de candidatos, ve solamente los nombres o las organizaciones políticas, conocidas y no conocidas. Pero cuando no aparece en la papeleta, en este caso la RC, y no hay ninguna marca visible que identifique al candidato con el correísmo, ahí hay un margen de afectación que sufriría el candidato, debido a los electores que no sabrán cómo votar, dice Rodríguez. Además, hay personas que votan por el correísmo independientemente del candidato y podría haber votantes que no logren reconocer al candidato del correísmo, agrega. Recuerda que en el 2019 el correísmo recurrió a Fuerza Compromiso Social y en campaña electoral reflejaba señales alusivas, por ejemplo, haciendo el número 5 con la mano. La etapa para la campaña electoral es desde el 12 al 26 de noviembre de este año, según el calendario electoral. El analista observa que el actual proceso electoral resulta diferente al del 2019, debido al nivel de dispersión por cómo el correísmo no puede competir con una marca única. No hay una sola alianza a nivel nacional que acoja al correísmo. Pavel Muñoz, perfil de la RC inscrito para la Alcaldía de Quito por Alianza Ciudadana, PSE, UP, Movimiento Todos. Fiorelli Casa, esposa de Aquiles Álvarez, perfil de la RC, se inscribió para la Alcaldía de Guayaquil por el Partido Socialista Ecuatoriano. Juan Cristóbal Loret, perfil de la RC, se inscribió para la Alcaldía de Cuenca por Renovación, PSE y Centro Democrático. Luisa González, perfil de la RC, se inscribió para la Prefectura de Manabí por Pachacuti, dice esto Diario La Hora. Ya el saludo y la bienvenida para el licenciado Ángel Tobar. ¿Qué tal, Angelito?
2: ¿Qué tal? ¿Cómo le va? Muy buenos días, licenciado José Enrique Rodríguez Rengifo. Buenos días a nuestros amables oyentes de la 93.5, don Ruperto Ortiz, Marianita Tobar, Franklin Castillo. ¿Qué tal? Buenos días. 6:17 minutos, Ecuador. 43 aprehendidos tras allanamientos en 4 provincias. La Fiscalía General del Estado informó sobre la realización de varios allanamientos en 4 provincias del Ecuador. Los operativos se dieron desde la mañana de este miércoles 26 de agosto del 2026. Los allanamientos se desarrollaron en estas provincias: Guayas, Santo Domingo, Manabí, El Oro. Las autoridades aseguran que los operativos se dieron en el marco de las investigaciones por el presunto delito de lavado de activos. La Policía Nacional señaló que se ejecutaron 2 operativos denominados Factoría y Jericó, en las cuales hubo una afectación a grupos delictivos organizados como Los Lobos y Los Choneros. En total, se realizaron 36 allanamientos en las provincias mencionadas y dejaron los siguientes resultados: 43 aprehendidos, entre ellos alias CC y alias León, aproximadamente 2,5 toneladas de sustancias sujetas a fiscalización, considerando los decomisos realizados durante los procesos investigativos, más de 1 millón en efectivo, 25 armas de fuego entre cortas y largas, aproximadamente 1,000 cartuchos de diferentes calibres, 21 vehículos retenidos, 2 pistas clandestinas identificadas, una avioneta retenida, cerca de 1,000 litros de combustible de aviación, 43 terminales móviles, chalecos de protección balística. En Ecuador, la guerra contra los grupos de delincuencia organizada no apunta solo a los brazos operativos en el 2026. El bloque de seguridad puso la mira en los nombres que ordenan, financian o articulan las estructuras criminales. Noticia que hemos tomado de Diario El Telégrafo en su edición de hoy. Cuando son las 6 de la mañana, 20 minutos, nos vamos a un breve corte para comerciales. Ya retornamos con más información.
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1: Son las 6:25, 6:25. El saludo para Pedrito Sánchez. Allá en el recinto Chaune, ¿qué tal? Buenos días también. Para don José Zamora en Buena Fe. Oiga, para nuestros amigos de la cooperativa Plaza, el disco 17, a don Jiménez. Anda en la línea 5. Viene desde la Venus hacia la parroquia 7 de octubre. A todos los usuarios que van viajando a esta hora de la mañana en esta unidad de transportes urbanos Plaza. Línea 5, la unidad 17. Gracias por escuchar la 93.5. 6:26. Capturan a alias Reinaldo, presunto integrante de Los Lobos, buscado por asesinato. La Policía Nacional capturó a un hombre que estaba requerido por asesinato y que, según las investigaciones, tendría relación con Los Lobos. Se trata de Reinaldo R. alias Reinaldo. El operativo coordinado con la Fiscalía se ejecutó en la ferroviaria Alta al sur de Quito. El detenido mantenía una orden de detención vigente por asesinato. El caso se remonta al 6 de abril del 2025, cuando un ciudadano fue asesinado. La información policial difundida no precisa las circunstancias del crimen ni identifica a la víctima. La policía señala que el sospechoso también estaría relacionado con investigaciones por homicidio internacional y sicariato, delincuencia organizada, extorsión selectiva, microtráfico. Además, tendría una presunta relación con Los Lobos. La policía no detalló cuál sería la función dentro de la organización. Durante el operativo, los agentes encontraron un arma de fuego artesanal, dos teléfonos celulares, cartuchos y prendas de vestir. Estos elementos quedaron como indicios dentro de las investigaciones.
2: Reinaldo R. deberá responder por los procesos que originó la orden de detención mientras las autoridades buscan determinar su posible participación en otros delitos. La Policía Nacional también informó sobre 4 detenidos tras un operativo ejecutado en Manabí y Pichincha en el marco de una investigación por presunta delincuencia organizada para tráfico de drogas. Noticia que hemos tomado del diario El Telégrafo en su edición de hoy. Cuando son las 6:28 minutos, vamos a saludar a nuestros amigos de las diferentes cooperativas de transportes urbanos que día a día nos amplifican. En la cooperativa Plaza, don Rolando Galea y su acompañante Ignacio Pérez. También a don Aníbal Arechúa, buenos días, don Walter Terán, don Jacinto Mendoza y líder Río Frío, don Alex Lindado, don Simón Buste, para don Luis Fernando Miranda, Jorge Tamayo, para el varón en la unidad 26. Ya saludamos ahorita en la unidad 17 a don Jiménez, la cooperativa en la Selec 7. Estamos saludando a don Víctor Hugo Macías en la unidad 5 de la línea 1, don Sergio Jacome en la unidad 1 de la línea 1. En la cooperativa 7 de octubre, el saludo para Patricio Zapata y Jairo Carriel. Para los taxistas, el camarada Walter Roque de la cooperativa Cotur, don Julio Macías de la cooperativa San Camilo, Eduardo Pita de la Alianza, Jackson Arias de la cooperativa Rey, el superpolito de la Presto Car, don Augusto Molina, ¿qué tal? Buenos días, también escuchando nuestro informativo, 6:29 minutos, 6 de la mañana, 29 minutos. Ya hizo su arribo al panel de noticias nuestra compañera, la licenciada Tanyita Tarira, a quien le damos la bienvenida. ¿Qué tal, Tanyita? Bienvenida, muy buenos días.
11: ¿Cómo le va, Angelito? Hola, buenos días, Angelito, buenos días, Pepín, buenos días a nuestros amigos y amigas que están con nosotros desde muy temprano en esta mañana maravillosa. Ya estamos jueves, prácticamente antesala del fin de semana, contabilizando ya 27 días del mes de agosto de este maravilloso año 2026. A la espera de que cada una de sus actividades se desarrolle de lo mejor en este día, les deseamos ese mensaje, les damos ese mensaje a cada uno de ustedes, nuestros oyentes, nuestros seguidores que día a día se informan a través de esta su frecuencia, la 93.5 en FM. Y a propósito, también a quienes se preparan para lo que son las festividades de Santa Rosa y San Ramón. Esto a vísperas estamos porque muchas personas que tienen ese maravilloso nombre de Rosa, de Ramón, suelen hacer sus fiestas. Esto es algo tradicional también que se lo recuerda o se lo celebra mayormente allá en los diferentes cantones de Manabí. Ahí es muy, pero muy, muy celebrada este tipo de eventos, de festejos. Así que el mayor de los éxitos también a cada uno de las personas que llevan este nombre. Sé que en la parroquia San Carlos también se desarrollan estas festividades y que hay ciertos contratiempos en cuanto al tema de adquisición de puestos para los comerciantes que aprovechan esta festividad patronal allá en la parroquia San Carlos. Lo estaremos abordando a lo largo de esta entrega informativa, así que gracias a ustedes por estar con nosotros una vez más a través de esta su frecuencia 93.5 en FM. Ya lo saben, también nos pueden seguir a través de Facebook, ahí estamos como Única Radio Quevedo, Única Radio Quevedo, para que interactúen con nosotros, nos envíen sus fotos, videos de cómo está su sector, cómo amanecen en esta mañana de jueves y conocer, ¿no?, cuáles son las diferentes problemáticas que les aquejan a cada uno de ustedes. 6:00 a.m. ya con 32 minutos. Hoy contaremos con diferentes invitados. Estará acá en nuestro panel la jefa política del Cantón Quevedo, Nubia Pinargote, y más adelante también nos acompañará el señor Manuel Jiménez, con quien estaremos abordando diferentes temas en cuanto a la visión que se tiene del Cantón Quevedo. Así que este y otros temas los estaremos ampliando aquí. Vamos a recibir ya el saludo de nuestro principal, el licenciado Arnulfo Varela Duque.
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0: Buenos días. ¿Cómo estamos? Buenos días, ya estamos en esta mañana. Hoy estamos 27
1: jueves.
0: Hoy es jueves 27 del año 2020, de agosto 2026. Se termina agosto. Estamos cerquita que se vaya agosto, vendrá septiembre, el mejor mes del año. Mira cómo yo estoy hablando y estoy limpiándome.
1: Está bien, pues.
0: No lo hace cualquiera, mira.
1: Ah, cómo no, si eso es una actividad cotidiana, limpia. Como las mujeres también cocinan, limpian, barren, de todo así. No diga que es el único. Bueno, 6 de la mañana.
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0: Agua.
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0: 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Quimar Life. Se va agosto, ya el día martes estamos 1 de septiembre. Yo el 1 de septiembre lo tengo muy claro, no grandes recuerdos tampoco. Bueno, en una parte porque es mi cumpleaños el 9, sí. Pero por el otro lado, de salud, no me agrada mucho.
1: Porque
0: yo tengo clarito que el 1 de septiembre yo llegué a Solca, en Guayaquil. El 1 de septiembre del año 2025 llegué a Solca a hacerme los exámenes.
1: Chequeo cotidiano.
0: No cotidiano, ya tenía pequeños datos de que no estaban bien algunos números de laboratorio. Pero ahí ya me hicieron la biopsia, examen, mamografía, tomografías. Ahí ya me dieron el diagnóstico el 1 de octubre del año pasado. Pero yo tengo no buenos recuerdos porque el 1 de septiembre yo llegué a Solca, 4 de la tarde.
1: En todo caso, ¿sería su primer año?
0: Primer año que vengo, soy amigo de Solca, ya. Sí. Soy amigo de Solca. Yo digo así, paciente soy amigo de Solca. Yo soy paciente oncológico, pero soy amigo de Solca. Porque el trato que me han dado allá ha sido muy
1: claro,
0: bueno.
1: De primera.
0: Muy bueno. El personal, los médicos, las licenciadas, las enfermeras, tanto en quimioterapias, en radioterapias, muy buenos. Y siempre a mi seguro médico privado Salud, SA, que se ha portado maravilloso. Voy a cumplir el día martes 1 año siendo amigo de Solca. Ahí sí se ve cosas, pero que
1: sí,
0: cualquiera.
1: Cosas que a cualquiera le ablandan,
0: claro,
1: el corazón,
0: claro,
1: la sensibilidad.
0: Bueno.
1: Y son cosas muy, muy lamentables. Pero lo importante es que ha logrado estar hasta este momento nuestro director y contar esa experiencia maravillosa como es superarlo, podríamos mencionar, superar un poco este tema del cáncer, ¿no? Vamos a saludar a nuestro amigo, gran amigo Miguel Velasco, siempre está en sintonía de nosotros informándose junto a la 93.5 FM a través de su frecuencia en Facebook, ahí también estamos como Única Radio Quevedo. Muy buenos días, amigos, y gracias por mantenernos informados. A quienes estamos lejos de nuestra ciudad, nos envía el mensaje nuestro gran amigo Miguel Velasco. Gracias a cada uno de ellos por estar junto a nosotros. Les recordamos que también nos pueden seguir a través de las diferentes líneas, el número de contacto, para que se comuniquen también enviando sus videos y nos indiquen cómo está el tema de la basura. Tenía por ahí imágenes que nos hacían llegar de diferentes sectores. Voy a compartirlas por acá porque para que se den cuenta de que no es solamente la misma fotografía que pasa por todo el día, que de pronto el recolector pasó pero sigue la misma fotografía en la noche, en el día. Así que ahí está la realidad. Vamos a pasarle a los amigos que nos están siguiendo todo esto que está evidenciándose acá en el Cantón Quevedo y que lamentablemente ya se va a terminar otro mes, en este caso el mes de agosto.

0: la contratación de, se estaría buscando la forma de entregar este vehículos recolectores acá, contratar para poder superar o subsanar esta situación. Cerca de 10 o 15 recolectores se estaría buscando la forma de comprarlos, de adquirirlos por parte del municipio para proceder a remediar, porque según indica el alcalde, que con 15 recolectores se logra superar el inconveniente que se está evidenciando acá en el Cantón Quevedo. Vamos a ver qué ocurre en el transcurso de estos días, de estas semanas. Ellos están a la espera de que se logre ya superar el tema del CERCOP y ahí sí ya dicen ellos empezar con el proceso. Pero esto toma tiempito también, así que mientras todo esto se coordina, se genera, la basura sigue en las calles, la basura es a diario, eso no espera. Hay lugares donde antes no se veía nada de este tipo de desechos y ahora cada esquina, al menos en los sectores periféricos, ya la han hecho
1: de la basura. Lo que pasa es que tuve una llamada, sí. Entonces tuve que contestar la llamada. Ay, ay, ay, bueno, te decía, la basura. Ay, Dios, Tangita, sí. No sé ni qué hacer yo con la basura. La plena que no sé qué hacer.
0: Porque venía también en el recorrido acá en la radio y oiga las fundas que hay en los exteriores de viviendas, ahí en la entrada a la Venus, también por el redondel de los héroes del Cenepa, bastantes fundas de basura. Así que bueno, ¿qué pasará con este? Ahí tengo entendido que pasa.
1: El problema, Tanya, no se va a solucionar en breve, ¿eh?
0: Ah, no, pues se mencionaba, ya le digo, que quieren ver la posibilidad de adquirir 10 o 15 recolectores. Uh-huh. Nuevos, eso.
1: ¿Pero
0: sí?
1: ¿Pero para qué?
0: Para superar.
1: ¿Para qué si ya subieron el proceso, aunque el CERCO les tumbó?
0: Eso sería el plan B, decía, o sea, el concejal.
1: Sí,
0: León.
1: Pero ya compran, ¿y para qué si viene la empresa que va a ganar? Y
0: por 6, por 3 o 4 meses, 5 meses, dicen, o sea, mientras dure el proceso.
1: Pero comprar para 5 meses.
0: Uh-huh. Será rentable.
1: No es negocio, pues.
0: No es negocio. Nuestra invitada le mencionaba el día de ayer, decía que por qué no buscar alianzas privadas. Podría ayudar.
1: Lo lógico, Tanyita, y aquí doy solución yo, ¿eh? Doy solución para que vean que, así como criticamos, doy solución. Lo lógico era decirle a Ingenio,
0: que es en
1: los meses necesarios hasta que tengamos el nuevo.
0: Reconocemos.
1: Y pagado, pero eso sí, paguen.
0: Pues. Pague.
1: Pero no sean tramposos para que no les pagan, pues. Uh-huh. Entonces, ahí, así se debió haber hecho.
0: Negociar, con arreglar, ingenio, mediar, buscar otra alternativa.
1: Pero esta gente andaban desesperados, es... Por
0: hacer ya contratación, adquirir. Vamos a ver qué ocurre, ¿no? El tema es que esto sigue siendo preocupante y ya no se soporta. Aquí nomás afuera, a ver, no afuera, sería acá más por el sector de la Plaza Cívica, antes de la Plaza Cívica. Ahí existe el tema de los lipsiviados regados en la calle y eso huele, pero... fatal. De pronto, la hidrolavadora que tienen, venga, cepillen, échenle agua ahí en ese lado de la calle para que no se perciba ese desagradable olor, así como también en los exteriores de la Unidad Educativa América, la Escuela América, también esa esquina huele, pero fatal.
1: Quevedo, así como está, pestosito, como sea, pero igual yo quiero a mi Quevedo.
0: Claro, es que sí, yo una quiero a mi ciudad Quevedo. Hermosa, y se apresta ya también
1: así
0: a celebrar.
1: Así apestosa como está Quevedo, yo vivo en enamorado de mi tierra.
0: Todo es bello.
2: Y todo es 6:42.
1: Ahí está, ve. Escucha. Ajá.
2: Todo.
1: Ahí está.
2: Todo es bello
1: en Quevedo, así mi ciudad. Yo mi ciudad no la cambio por nada.
0: Y...
1: Tallita, yo por Quevedo, yo doy la vida por
0: Quevedo. Claro, pero a usted le tocaba estar en Guayaquil.
1: ¿Te acuerdas? Mira, yo estuve 28 radioterapias en Guayaquil de lunes a viernes.
0: Y no quería estar en Guayaquil.
1: Yo estaba un día y ya el otro día me venía.
0: Parecía perrito con pulga.
1: Y a veces iba y venía el mismo día. Porque yo no me enseño.
0: Yo de usted recorrí a Guayaquil, me iba a los centros comerciales.
1: No, Tallita, yo digo, yo
0: daba
1: no sé
0: unos paseos.
1: ¿Cómo puede haber actores políticos que viven en Guayaquil? Pasan en Guayaquil.
0: Y se candidatizan para
1: eso. Turquianos en Guayaquil y vienen acá. Y ni siquiera, o sea, yo por último que sean quevedeños, o sea, yo esto no soporto, yo Tallita. Yo la plena que ya no sé ni qué hacer.
0: ¿Qué podemos hacer?
1: 6:43 minutos.
0: De pronto ir a la pausa es lo que nos toca hacer ya mismo.
1: Bueno, hay políticos que...
0: sí merecen.
1: Que merecen, otros que no. Otros que no, Tanyita. 6:43 minutos. Unos políticos a veces te contestan el teléfono.

0: teléfono ni te contestan.
1: Otros que andan polarizados, esos carros del año.
0: Hay un amigo mío político que ni me contesta el teléfono.
1: Uy, ¿cuál de todos?
0: Uno es por ahí que ya le envié un mensaje y no me ha contestado. Dos mensajes, no me responde.
1: Y así nomás.
0: Y no, todavía no ha ganado nada.
1: Exacto. Y ya cuando
0: no me responde, no me contesta. No le digo nada, yo tranquilo estoy yo.
1: Espérenlo nomás.
0: Tú sabes que yo soy tranquilito, yo soy.
1: Dice, no
0: es fresco que... soy yo.
1: Tranquilo, no es resentido, pues
0: no,
1: para
0: no,
1: nada.
0: No me quiere contestar, no me contestes, pues no.
1: Dice Miguel Velasco, nada como nuestra ciudad. Yo extraño a mi Quevedo a pesar de que esta administración nefasta la tiene llena de basura, dice.
0: Sí, apestosita como está Quevedo.
1: Y ya se vienen las fiestas de la Merced, oiga. Ajá. Vamos a ver en esa procesión los recorridos. Ahí cuánta gente irá con la nariz tapada.
0: Mi Quevedo, mi Quevedo. Vengo ahorita recorriendo las calles. Solito, porque Palacio se fue.
1: Sí, pues la extraña ya.
0: A Palacio se lo llevaron a por la playa, por allá anda. Se lo llevaron.
1: La península, creo que dijo.
0: No, no se dice dónde, Tanjita.
1: Ah, cierto. Listo.
0: Bueno, se fue Palacio. Lo llevaron.
1: De paseo ya.
0: Lo llevaron a Tanjita, a Palacio. Y vengo solito, vine ahorita.
1: Lo extraño.
0: Y la basura regada en las calles, en Olmedo. Tuve una entrevista en un medio de comunicación. Casa regada la basura. Los perros. Esos
2: no tenemos
0: perros.
2: Ni agua, otra no tenemos. Ni por qué lavarnos la nalga.
0: No sé qué hacer.
2: O sea que nosotros no valemos. Queremos que venga el alcalde, carajo.
0: Bien difícil.
1: Por campaña,
0: señor.
1: Tal vez la visite.
0: Bien
1: más
0: difícil.
1: Adelante.
0: Pero la coactiva juega al pepo. A la gente, ¿cómo les cobran la coactiva? Ay Dios, pero amigos, ustedes tienen el poder en este lapicero, 29 de noviembre, ya si votan por esa gente son masoquistas. Pues,
1: definitivamente.
0: Ya hay que ser masoquista para votar por estos ineptos. Pues, aquí está el poder en este lapicero.
1: Porque muchas veces decimos, no, queremos un nuevo preparado que no haya tenido tanto antecedente político, pero ahí está la prueba, el resultado. Lamentablemente, a veces lo nuevo nos da mala experiencia, así que ahí está el resultado. Mediten, analicen la situación.
0: Vamos a la pausa mejor, Tanjita. Vamos a la pausa.
1: Vamos a la pausa,
0: rezamos. 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
0: 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El aceite para mi carro, ya retornamos enseguida.
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0: no es su caso.
1: Yo no, mi caso no.
0: Usted sí está contento.
1: Sí, feliz. Feliz como una lombriz, dice por ahí un amigo. Son las 6:48 minutos, 6:48 minutos. Ay, en San Carlos esto está candente. En San Carlos está candente la situación, amigos.
0: Esto por el cobro de los puestos, oigas.
1: Te cuento, tú sí sabes la historia, Tañita.
0: Más o menos,
1: el presidente, ¿cómo se llama? Maldonado, ¿no? Pedro Maldonado. Eres de la línea correísta.
0: Claro, amiguis eran.
1: Era la línea correísta del PANA, del alcalde de Quevedo.
0: ¿Qué habrá pasado?
1: Pero ya sé cuál es el pito.
0: A ver, diga, Tañita. Sé que todo lo sabe y todo el pajarito todo le cuenta. ¿Qué le contó ayer?
1: Pajarito me contó. Y de aquí lo voy a llamar a ver si me contesta Pedro Maldonado. Resulta que se vienen las fiestas de San Carlos. Sí.
0: Ajá, de Santa Rosa y San Ramón.
1: Y la junta parroquial quieren cobrar los puestos tal como San Camilo.
0: Claro, sí.
1: Pero ellos quieren cobrar. Y para mí tienen razón, ¿ah? Para mí tienen razón, porque ellos también necesitan recursos, pues. Que la plata se quede en San Carlos, pues.
0: Claro.
1: Pero esta gente de acá, como están enseñados a hacer lo que les da la gana,
0: han ido.
1: Como en San Camilo, que es una caja chica, han ido con policías municipales a cobrar los puestos allá en San Carlos. Sale el presidente Pedro Maldonado, repito, de la línea del DRC, de los correístas. Sale bravo y dice no.
0: Enojado.
1: A ver, ¿por
0: aquí
1: qué?
0: Aquí se queda el billete,
1: señores. ¿Por qué, señor, la plata se queda aquí en San Carlos?
0: Aquí no van a hacer lo mismo que en San Camilo.
1: Sí, que el alcalde, que el alcalde. ¿A mí qué me importa, ha dicho? ¿A mí qué me importa? Y, o sea, ya se sacudió Pedro Maldonado, ya. Uh-huh. Ya se sacudió. Dijo, ¿cómo? No, señor, la plata se queda en San Carlos. ¿Cómo no que la gente del alcalde? Tenemos que tener plata en Quevedo.
0: No, señor.
1: ¿Por qué razón? Le dice Pedro Maldonado. Ayer recibí la llamada del presidente de la Junta Parroquial. Me invitó para que vaya a San Carlos, pero ayer estuve un recorrido político y no pude asistir, pero lo voy a llamar por teléfono. Pero antes de eso, Pepín, ponme esa grabación, lo que dice el presidente. A ver qué dice Pedro. Vamos a ver, Pedro Maldonado, ponle todo.
2: Quiero a Alexis Matute y sus 9 concejales que quieren llevarse el dinero de la parroquia, sea la recaudación de la vía pública de los puestos. Aquí vemos unos agentes de... Como siempre, la Alcaldía Ciudadana de la señora Alexis Matute y sus 9 concejales que quieren llevarse el dinero de la parroquia, sea la recaudación de la vía pública de los puestos. Aquí vemos unos agentes de controles que no tienen nada que ver. Nosotros somos los dueños acá de las fiestas patronales, por fiestas patronales. Que lean primero la ley de la Constitución, que dice que el artículo 238, ¿qué dice ahí? Primero que sea, y la ley del COTAC. Vean, no, el señor está equivocado. Nadie le va a entregar ningún permiso porque ellos cancelaron acá con nosotros en el gobierno parroquial.
3: ¿Qué es lo que están solicitando en este caso los señores agentes municipales?
2: Todos los señores que están aquí apostados, los comerciantes que tengan el permiso, quieren decir al señor que tienen que ir a renta a cancelar. Están muy equivocados. Y si es por el dinero, se equivocaron. Acá se queda en San Carlos. No le vamos a permitir. Ya se le dijo a Alexis Matute, a Miguel Gómez, el comisario segundo Chávez ya lo sabe. El propio financiero lo sabe de que esto de aquí se queda con nosotros. Hemos tenido las discusiones allá. Y ellos de necio, por venir a joder la vida, es lo que quieren. Y grábelo si quieren que le diga. Tengo nada que ver.
1: Ya está bravo. Se puso bravo.
0: Molesto, molesto.
1: Se puso bravo Pedro Maldonado, presidente de la Junta Parroquial de San Carlos. Vengan a joder la vida acá, dijo de una vez. Uh-huh. ¿Qué piensa que es San Camilo esto? Y acusa al alcalde y los 9 concejales, dice clarito.
0: Sí, lo dice. Oiga, y este tema también lo analizaron en la sesión de consejo del pasado 18 de agosto de 2026. Ahí se había analizado en el punto 8, si no me equivoco.
1: Lo voy a llamar a Pedro Maldonado en este momento, ojalá me
0: llámelo,
1: conteste.
0: Llámelo. Y ahí se había puesto a consideración en primer debate el tema de la ordenanza de vía pública. Y ahí inclusive decían de que quieren ver si era el 5% o el 15% que debían cobrarles en temas eventuales y para fiestas. Y según mencionaron en esa sesión, iban a tener ya el tema, ver, porque
1: Angelito,
0: era prioritario.
1: Si me ayuda, Angelito.
0: El cable. Porque era prioridad ya regularizar esto mediante ordenanza, porque no lo tenían todavía actualizado. Y ahí todos decían, ya debe ser revisado, porque desde el 2017 esto no se había hecho ningún tipo de ajustes. Pero hasta el momento no se ha hecho ninguna situación y ahí están los inconvenientes que se tienen. en la actualidad. Ahí había mencionado la concejala Home de que se preparen mesas de trabajo para ya concretar el cobro en el tema de los portales, en el tema de las, en el tema también de la vía pública. El concejal Marco Chián decía que se regularice ya este tema, que se establezca el respectivo control del pago por el metro cuadrado.
1: Lo estoy llamando a Pedro Maldonado, presidente del GAP parroquial de San Carlos, para hacer una entrevista en vivo, sobre la situación que está afrontando San Carlos. La plata tiene que llegarse en San Carlos.
0: Sí, la cuestión es esa, o sea, ¿por qué razón no confiarán? Pues en la administración, y dijeron ellos, no, queremos nuestros recursos que se queden acá. Vamos a ver qué ocurre, ver, en San Carlos. 6:54.
1: 6:54 minutos, Miguel Velasco, buenos días. Lo estoy timbrando, y si alguien allá en San Carlos está atento, que lo llamen y le digan que lo estamos llamando en vivo a Pedro Maldonado, presidente del GAP parroquial de San Carlos. A ver si me ayudan por allá. A ver. Estoy timbrando. No contesta. 6:54 minutos.
0: Ocupado.
1: No contesta Pedro Maldonado, presidente del GAP parroquial de San Carlos. El pito está que arde en San Carlos. Bravísimo se puso ese presidente.
0: Y algunos comerciantes que estuvieron acá en San Camilo.
1: Bueno, Tañita, no me contesta. A ver si algún amigo de San Carlos, amigo del presidente, le llama y le dice que de Radio Única lo estamos llamando para conversar en unos minutos sobre este tema. A ver, vamos, sí, a cerrar.
0: Porque es necesario. No me contesta. Es necesario ampliar más.
1: Esperemos, querer ampliar el tema, ¿no? Hay que ampliar este tema. Bravísimo don Pedro Maldonado. Y repito, es la línea del alcalde. Son correístas.
0: ¿Qué habrá pasado ahí?
1: No, yo sí entiendo. Que va el municipio de Quevedo, hecho los bacanes, piensa que están en San Camilo, a querer recaudar el billete de San Carlos de las fiestas que se viene, y el presidente de Maldonado le dice, no, pues, acá la plata queremos nosotros en San Carlos, pues.
0: Y darle verdaderas fiestas a los ciudadanos.
1: Eso, entonces.
0: No solo viene, recibir no, migajitas, señor, o cuantas cosas. Por eso, inclusive, se está esperando el informe de las del resultado que hubo en San Camilo.
1: Pero no, hasta es aquí el momento, en San Camilo.
0: No hay
1: en
0: informe.
1: San Camilo, según el concejal David León.
0: 30,000 nomás.
1: Que pasaron, dice que 30,000, que cobraban como, ¿cómo te dijo? $50 por local.
0: Sí.
1: Cuando yo fui a hablar con los comerciantes de San Camilo. Y era 25 latitas por metro. Y cada local tenía más o menos 6 metros. Era 150. Pero el concejal dijo que Guanoluisa, ¿cómo se llama el financiero? Ha presentado eso. Y como son los concejales que todos aplauden al alcalde, el que el Guanoluisa este presentó, pues ya el director
0: medio
1: financiero.
0: Una situación.
1: Nos hizo un arroz con jugo y ya
0: eso
1: está.
0: Es todo. Ese
1: nosotros
0: es el informe.
1: Creemos. No le hacemos problema al alcalde. Y ahí está. Yo conversé con los
0: comerciantes. Y eso con denuncia de los ciudadanos comerciantes que también decían de que solo con copia de cédula les cogían y les recibían el dinero, más no le daban ningún tipo de recibo para tener constancia de la inversión que se había hecho. Entonces hay varias molestias en cuanto a ese tema, pero poco es lo que se ha informado, al menos de lo recaudado acá en las festividades de San Camilo, que ya pasaron, pero sin embargo no se ha rendido el informe
1: respectivo.
0: Pero eso
1: respectivo. Sí, quevedeños, cuidado en noviembre. Acuérdense toda esta gente que le ha hecho tanto daño a Quevedo. Cuidado, hay que castigarlos en las urnas. Con este lapicerito. Con este
0: el
1: lapicerito.
0: El único poderoso.
1: Este el poderoso. Castigarlos.
0: Y si es posible, lleven
1: a los alcahuetes, cómplices, encubridores del desastre que vive Quevedo. Cuidado, 6:57 minutos. 6:57. Ya le envié un mensaje también al presidente de San Carlos. O si alguien que lo llame, por favor, le diga que lo estoy llamando. No tiene conectado, no está conectado. ¿Sabes qué? Lo llamé por WhatsApp, lo voy a llamar por directo.
0: Sí, mejor.
1: 6:57, cógeme la. Pues,
0: 6:57 minutos. 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
1: Voy a hacer, vea, que yo no estoy mintiendo, aquí voy a poner, tiene apagado, pero Vea, le voy a hacer escuchar que vea que no estoy mintiendo. Yo no miento, pues, ¿no? A ver, ahí mira que salga el... Bienvenido a Claro.
0: Ajá.
1: Para que vean. A ver, vamos ahí.
0: Reprodúzcale acá, Pepín.
1: Abre acá el micrófono este. El parlante.
4: Bienvenido a Claro. Después del tono, tu llamada ya, será como...
1: Verá que estoy llamando a Pedro Maldonado, presidente del GAE de San Carlos. Si algún amigo de San Carlos puede llamarlo o decirle que lo estoy llamando de Radio Única para hablar de ese tema, me haría un gran favor también para que la gente conozca el tema de San Carlos.
0: Dice Washington Barre Vélez, dice, buen día señores, ese informe no va a llegar, por eso es que se repartieron, por eso es que se repartieron los dueños.
1: Porque eso, me escribí mal también.
0: Sí, se repartieron los dueños de la fiesta, les dije que eso era caja chica de ciertos directores, ¿será?
1: Diosito lindo, pobre mi Quevedo. Pobre mi Quevedo.
0: Ay, cosas y cosas que se ven. Pero bueno, San Carlos le dijo, no, en La Plata se queda en San Carlos y no va al municipio de Quevedo.
1: Que somos compañeritos, que somos compañeritos. Al diablo el compañerismo, aquí me respetas a San Carlos, le dijo el presidente Maldonado al alcalde.
0: Y según escuché, también tienen previsto no desarrollar las festividades con orquesta, con baile, con todas las de ley. Así bravo, que el recurso...
1: No me contesta el presidente, repíteme entonces el video del presidente, pues no queda más. Vamos otra vez a escuchar lo que dijo el presidente Pedro Maldonado. Ahí se fue.
2: La ciudadana de la señora Alexis Matute y sus 9 concejales que quieren llevarse el dinero de la parroquia, que sea la recaudación de la vía pública de los puestos. Aquí vemos unos agentes de controles que no tienen nada que ver. Nosotros somos los dueños acá de las fiestas patronales, por fiestas patronales. Que lean primero la ley de la Constitución, que dice que el artículo 238, ¿qué dice ahí? Primero que sea, y la ley del COTAC. Vean, no, el señor está equivocado. Nadie le va a entregar ningún permiso porque ellos cancelaron acá con nosotros en el gobierno parroquial.
3: ¿Qué es lo que están solicitando en este caso los señores agentes municipales?
2: Todos los señores que están aquí apostados, los comerciantes que tengan el permiso, quieren decir al señor que tienen que ir a renta a cancelar. Están muy equivocados. Y si es por el dinero, se equivocaron. Acá se queda en San Carlos. No le vamos a permitir. Ya se le dijo a Alexis Matute, a Miguel Gómez, el comisario segundo Chávez ya lo sabe. El propio financiero lo sabe de que este de aquí se queda con nosotros. Hemos tenido las discusiones allá. Y ellos de necho, por venir a joder la vida, es lo que quieren. Y grave lo si quieren que le diga. Tengo nada que ver.
5: Vinieron los señores municipales a...
1: Ahí está, bravísimo. Vienen a joder la vida, dice acá San Carlos. ¿Qué es que les pasa?
0: Dice Jenny Olvera, todos son una caterva de sinvergüenzas, ratas, dice. Bueno, ahí al personaje le envían un mensaje.
1: Ay, ay, ay, ¿qué hacemos, San Carlos, bravísimo?
0: La realidad, señor director, esa es la realidad de nuestro Quevedo y sus parroquias que tienen sus festividades. Y así están, ay Dios mío, 7:00 en la mañana. Por ahí también me habían informado que en San Cristóbal, ¿no?, que estuvo celebrando también sus festividades para el tema también de colocación de mantelería, mesas, sillas. No había presupuesto, no habían recursos. Les habían hecho la solicitud y no les querían dar. Así van las cosas nomás. Y que se quiere atender a las parroquias, ¿cómo es eso, no? Uh-huh. 7:01, vamos a hacer la pausa.
1: Vamos a la pausa, me voy rapidito. 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
1: 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Richard Zamora, buenos días, mis estimados panelistas. Buenos días, señor concejal. Son correístas y cuando suceden estas cosas son como el camaleón. Se tapiñan en estos puestos del gobierno. No deben de poner a estos personajes que piden plata tapiñada cuando suceden casos de dolor y es para sus bolsillos, sin importarles el dolor ajeno. Richard Zamora escribe eso. 7:03, 7:03. 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
0: Dice Miguel Velasco, gelatina, cuando rico. Vaya a Quevedo me invitas a Arnulfo a los churros.
1: Claro que sí, nos vamos Miguel a los churros, ahí en la cuadra. Dice, la plata, cuando vaya esa que se borró, ya lo otro.
0: Ya lo borró.
1: Lo borró. 7:04, voy a tomar agua Quimar. 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
0: Listo.
1: Un ratito más, 7:04. 7:04. Ay, ay, ay. 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
0: Ay, Dios, sí, y el estudio jurídico, oiga, también. 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
1: Aquí. Mira, han puesto la... esta es otra cosa, me ponen mal también, pues. 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
1: 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Aquí ya tengo dos invitados para llevarlos a la cuadra, a la churrería. 7:05, hacemos una pausa. Ya regresamos, nuestro primer invitado ya está aquí en la radio. Ya regresamos, seguimos esperando que nos llame el presidente de la Junta Parroquial de San Carlos, don Pedro Maldonado. Está bravisísimo don Pedro Maldonado. Se le han querido, han llegado los municipales de Quevedo a cobrar en San Carlos los impuestos, los permisos.
0: Permiso, el tema de la vía pública.
1: Sale don Pedro bravísimo y dice, ¿cómo? ¿Qué quieres hacer como San Camilo aquí? Ándate por la sombrita, aquí que la plata se quede en San Carlos. Te fuiste de aquí. No que somos compañeritos, que Rafico ya nos dijo que nos llevemos bien. Nada que Rafico, aquí mando yo, dijo Pedro Maldonado.
0: No vengan a joder.
1: No vengan a joder, la plata se queda aquí en Quevedo, en San Carlos.
0: Punto.
1: Dijo Pedro Maldonado, no que Rafico dice que ya te va a llamar de Bélgica. Nada.
0: Nada.
1: La plata se queda en San Carlos. 7:06, ya regresamos.
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0: Tenemos turnos desde las 4:10 de la mañana. Cambié de teléfono, pues, director.
1: Ya, 7:14 minutos. 7:14 minutos. Cecilia Montero, buenos días. Francisco Oliverio, buenos días. La gente que está conectada en esta mañana, acá en Noti Única en su primera emisión, 7:14, 7:15 minutos.
0: Oiga, por acá me pasan otro dato. Dice que el alcalde ya ha mencionado de que estaría listo el espacio, bueno, que solo le falta solucionar un tema de litigio y ya se construiría el mercado en la parroquia La Esperanza.
1: Ah, eso tengo que verlo primero yo.
0: Sí, debe el Parque de la Venus.
1: El Parque de la Venus no terminó. El paso peatonal al frente del Tejú no tampoco está terminado. ¿Cuál más?
0: Acá este muro de gaviones.
1: El Parque de la Viva Alfaro no existe todavía nada, parece el aromo.
0: Este muro de gaviones acá por la... O
1: sea, entonces, lo que diga yo tengo que ver primero, ¿no?
15: Son promesas.
1: Claro, bueno, son promesas. Pero
0: del parque también acuático que ofreció en La Esperanza.
1: Y no hay agua, 7:15 minutos. ¿Mm? Por acá llegó Manuel Jiménez. ¿Cómo
0: ¿qué
1: está,
0: le
1: Manuel?
0: Diré.
1: ¿Cómo estás, Manuel?
16: Tengan ustedes muy buenos días, Arnulfo. Qué gusto estar
1: aquí. Pégate el micrófono.
16: Qué gusto estar con ustedes aquí. Agradecerte por ese espacio que siempre nos brindas a nosotros, más que todo a los que no tienen voz, es decir, a los grupos de atención prioritaria. Me da gusto y siempre respaldaré los medios de comunicación que crean estos espacios para las personas que verdaderamente en las instituciones públicas no los escuchan, pero por a través de los medios de comunicación nos hacemos escuchar. Gracias, Arnulfo, gracias, Tañita. Aquí estoy para dialogar, para conversar sobre un tema tan lacerante que está en este momento aquí en el Cantón Quevedo y que muchas veces hay un altísimo porcentaje de ciudadanos que no le da importancia. Hay un altísimo también porcentaje de autoridades que no consideran a la inclusión como uno de los mecanismos que garantiza la Constitución y el COTAT.
1: Bueno, ahora sí estamos listos. A ver, tú tienes razón. No cumplen con lo que dice la ley.
16: Así es.
1: Pero igual lo hacen, o sea, no es para bola.
16: Así es, efectivamente. Pero
1: no hay quien sancione eso.
16: Ahorita escuchaba a Arnulfo y yo respaldo la posición de la ciudadanía de San Carlos. Yo respaldo porque esa es la posición que debemos adoptar los ciudadanos. Los ciudadanos que actuamos de manera transparente y con coherencia debemos respaldar, por ejemplo. ¿Qué sucedió aquí en San Camilo. Tú eres de San Camilo,
1: hermano. Yo soy, en el Mango nacido.
16: Nacido en nuestro barrio, uh-huh. ¿Ya? Y todo un siempre, desde que abolieron los comités pro fiesta, uh-huh. tomó posesión el municipio, ¿sí? Tomó posesión sobre los recursos y la organización de la fiesta, uh-huh. pero lo hizo con doble intención, pues. Porque son fiestas patronales que la organizan los ciudadanos, y sin embargo mete las narices el gobierno autónomo descentralizado. Cuestiones de que, y si las mete, debe ser un buen recaudador, debe ser un buen administrador de recursos y actuar con buena fe, en el sentido de que, los recursos que son recaudados en X parroquia deben ser revertidos en la misma parroquia. San Camilo tiene cuántas cosas que necesita. Adolece.
1: A ver, Manuel.
16: A ver, vamos.
1: A la San Camilo lo han visto, lo cogen como un esta toalla, así, uh-huh. así. Así lo agarran, así. Para limpiar y lo botan.
16: Así es.
1: Pero, ¿y dónde están, pues, la gente de San Camilo? ¿Dónde está la Junta de San Camilo? ¿Dónde están la gente guerrera de San Camilo? Ya,
16: es justamente, callado, en silencio, mira, Arnulfo, no quiero echarme flores.
1: Pues te veo aquí en la pantalla, ya. Te pareces a Guayo tú ahí.
16: No quiero echarme flores, pero por ejemplo, he sido una de las personas que he venido luchando. Por ejemplo, ¿cómo es posible que tenemos un anillo vial? Aunque uh-huh. nos estamos desviando del tema.
1: Sí, sí.
16: Tenemos un anillo vial. Se lo construyó por cuántos millones de dólares ese anillo vial, pero es para que preste las facilidades y desintoxique el flujo vehicular que hay aquí en Quevedo, que hay en San Camilo. Sin embargo, no hacen eco. Por eso lo que tú dices es una gran verdad. De San Camilo hacen lo que les da gana. Los carros extra pesados pasan por la calle Estados Unidos.
0: Pleno ¿ya? centro de San Camilo.
16: Estados Unidos, sabiendo que tenemos nosotros un anillo vial. Si los extra pesados, los choferes de los extra pesados, dicen de que no reúnen las condiciones a la entrada de Cañalito, por el lado acá de la vía Babahoyo, por favor, pues ahí está, pues las autoridades. Está la prefectura, está el municipio, adecúe la entrada para que los carros extra pesados suban por el cementerio de San Camilo y salgan a Cañalito y no ocasionen el peligro que ocasionan en este momento. Y no solamente Arnulfo, el peligro, el problema es que están destruyendo el Puente Sur. El Puente Sur, cualquier momento nos quedamos sin Puente Sur. Acuérdense lo que le digo.
1: ¿Tú cómo están las juntas? Las juntas del Puente Sur.
16: Claro.
1: Ya, mira, ya. Y del Puente Humberto Alvarado igualito.
16: Ya se están desuniendo y no hay atención. Pero yo también le echo la culpa a la ciudadanía, carajo. La ciudadanía ha puesto la mirada a otro lado. Sí. No quiere empoderarse de los problemas.
0: Y esto de cara a que se han hecho esas mesas temáticas, se cuenta con asambleas, con dirigentes barriales, parroquiales, pero poco o nada se hace.
16: A ver, vamos, Tallita, también a simplificar las cosas allí. Las autoridades en los últimos tiempos eligen asambleas que sean del agrado de ellos. Amarran la cuestión para que cuando van a las reuniones hagan como las iguanas, de acuerdo, o aplaudan como las focas, ¿ya? Entonces, esa cuestión yo rechazo. Y a eso es que he venido el día de hoy. A eso es que he venido el día de hoy, Arnulfo. No es posible que se violenten los derechos de la ciudadanía y en particular de las personas con discapacidad y adultos mayores. No es posible que dos asambleas que fueron invitadas directamente de manera, hubo una excepción para ellos, ¿ya? Las invitaron a ellos y no invitaron a toda la ciudadanía. Dicho sea de paso, aquí estoy yo, por eso reclamo los derechos. Invitaron a dos asambleas ciudadanas, que son los que hacen la venia al alcalde, que dicen, estoy de acuerdo con lo que dice usted.
0: Todo a favor.
16: ¿Ya? Entonces, todo a favor. Y esa cuestión nosotros debemos rechazar. No es que Manuel Jiménez joda, porque así me dicen. Sí. Ese hombre sí que jode. No, yo soy un ciudadano que me amparo en los derechos constitucionales y de las normativas. Yo no hablo por hablar, yo hablo leyendo, me gusta leer muchísimo. Si hay gente que se equivoca, que piensan que yo soy abogado, yo no soy abogado.
1: Eres tinterillo.
16: Tampoco. A mí me encanta leer, Arnulfo, y Dios mediante voy a escoger una carrera de derecho porque me apasiona, pero para defender los casos de la gente más humilde. Eso es lo que voy a hacer yo.
0: De pronto, yo, Manuel, le invitaron a usted al tema de la socialización del plan de movilidad sostenible y estudios de oferta y demanda de transporte terrestre del Cantón Quevedo.
16: Nunca me llegó la invitación, por eso es que me causa admiración.
0: Esto fue el martes
16: 25. Las dos asambleas ciudadanas fueron invitadas con sus directivos, con sus representantes que son allegados a ellos. Pero no proponen cosas importantes, cosas que nos hacen daño sobre la accesibilidad. Y no solamente a Manuel Jiménez, porque alguien me dijo por ahí, un chofer, hablaron la vez pasada, ese patuleco anda en su carro, él no usa bus, pero que se olvidó porque los dirigentes tenemos que nosotros defender, exigir, así no ocupemos eso. Así no ocupemos nosotros una oficina, así no ocupemos un vehículo, pero nosotros somos dirigentes. Sentimos lo que siente un compañero con discapacidad. He venido justamente a eso porque se está violentando artículos tanto de la Constitución como del COTAC. Por ejemplo, en la Constitución, el artículo 55, literal A y F, ¿sí?, que indica claramente la participación de todo un conglomerado. No específicamente como lo hicieron ellos, de invitar a sus amigos, a quienes votan a favor, a quienes sonríen, a quienes se comen el sándwich, ¿sí? A esas personas no, por
1: ¿cuánto
16: favor.
1: ¿Cuánto tienes discapacidad tú?
16: 55. Sí, ¿no? 55 de discapacidad tengo. Y esa cuestión, por ejemplo, el término y la forma como tú me preguntas es correcto. Uh-huh. Pero no como le hicieron a la compañera Mónica Luzárraga, en Guayaquil, un periodista que le dijo: ¿usted tiene un carnet de discapacidad? ¿Es falso o es verdadero? ¿Y qué hizo la compañera Mónica Luzárraga? Le dejó botado el set de la entrevista. Ella tiene discapacidad y por eso la estamos apoyando nosotros a nivel nacional.
1: ¿Discapacidad dónde tiene ella?
16: Ella es una discapacidad no visible. ¿Ya? Entonces le dijo: ¿quieres que te diga por qué uso yo, dice, blusas manga larga? ¿Por qué me he visto así? ¿Quieres que te diga todas esas cosas? Porque no te las voy a decir. Yo tengo, dice, mi cédula de discapacidad y ningún periodista. Es que la propia...
1: No, es que también hay una cosa, Manuel, pero también hay que ser realistas.
16: A ver, sí.
1: Hay algunos personajes que tienen carnet de discapacidad. Y es mentira, pues.
16: A ver, pero un periodista no me puede a mí investigar. A mí no me pueden
1: preguntarte.
16: Así como tú me preguntaste, sí, me parece correcto. En cambio, el otro fue con
0: malicia.
16: Con malicia. Uh-huh. Dicen que usted tiene un carnet, ¿es verdadero o es falso?
1: Claro, tiene que estar
0: es. Es fastidioso al momento, sí, de decirlo.
16: De entrada, pues, y nosotros aplaudimos la forma como actuó la compañera, le dejó botado el set de entrevista, pues. Porque un periodista no debe decir. Quien tiene que investigar es el Ministerio de Salud Pública. Arnulfo, me dijeron que tiene un carnet de discapacidad falso. Yo voy y denuncio, pues, al Ministerio de Salud Pública, porque ahorita está todo en el sistema.
1: Claro.
16: Y te buscan rapidito si ha sido calificado o ha sido fraudulento. Una de las dos cosas. Entonces, esos son derechos, Arnulfo, que nosotros venimos defendiendo y que la gente no lo sabe. ¿Ya? Y que la sociedad es tan mezquina y que nos sigue dando durísima a nosotros. Incluso se ponen molestos. A mí me lo han dicho. Tú sí que jode tanto derecho que tienen ustedes. ¿Por qué tienen tanto derecho? Y no se preocupan que mañana un conductor, por bajarse del carro, pisó mal, se cayó y quedó parapléjico. ¿Sí? Entonces, uh-huh, eso hay que pensar. De que tú...
0: Puede ser el próximo.
16: Claro, uh-huh, Tallita. Puede ser el próximo y que ti, por ejemplo, vas avanzando tu edad y que llegarás a ser adulto mayor, pues. Uh-huh. Llegarás a ser adulto mayor. ¿Y el adulto mayor a dónde va a parar? Esas son las grandes mesas técnicas que hemos tenido nosotros y que hemos hecho nuestra defensa. ¿Por qué? Por ejemplo, la Asamblea Nacional quiere hacer una reforma a la ley orgánica del adulto mayor, pero específicamente como adulto mayor y no relacionarla como la persona con discapacidad. El adulto mayor va a parar como una persona con discapacidad. Va a parar allá.
1: Son las 7:26.
0: Son grupos vulnerables, sí.
1: 7:26, 7:27. Y Alexandra Lohor, buenos días. Pero don Manuel, si esta pésima administración no hace nada por las mayorías, peor haría algo por las minorías. Es tirar palos a la luna, dice.
16: No, la cuestión es que hay que luchar, hay que trabajar. Por ejemplo, esto que estoy aquí, el día de hoy, voy a presentar un la solicitud para que se haga un cabildo popular ampliado. La ley me determina, la ley lo dice y el señor alcalde tendrá que aceptar. ¿Por qué pido? No es capricho de Manuel Jiménez, no es capricho del Frente Nacional por los Derechos de las Personas con Discapacidad de Adultos Mayores. Incluso quiero aprovechar este canal para hacer una invitación en el momento que el señor alcalde apruebe el cabildo popular ampliado para que participe la mayor cantidad de ciudadanos, ¿sí? No solamente las dos asambleas que existen aquí en Quevedo, ¿sí? Que participe la ciudadanía, que participe el trabajador que sale de su trabajo y tiene que coger el colectivo para llegar a su hogar. Que participe el comerciante que coge el colectivo para llegar a su casa. Que participen los estudiantes, que participe la academia, que participen ellos.
1: La gente no está participando. Mira, recién hicieron las mesas temáticas.
0: E incluso no.
1: Y ni siquiera la gente fue. ¿Por qué la gente no va?
16: A ver, primero porque no existe la convocatoria real, plural, no existe.
0: Sí, no es cierto, sí, grupito.
16: No existe. Por eso es que te digo, existió una particularidad que invitaron solamente a las dos asambleas y denuncio públicamente al ingeniero, ¿cómo es que es presidente de una asamblea? El ingeniero
1: Héctor Gómez Cuello,
16: que un concejal y algún concejal que hace prevalecer a la discapacidad en el municipio, que siempre lo he visto enfocado luchando por la discapacidad y del adulto mayor, siempre se ha proyectado a favor de nosotros, le ha dicho, ¿y qué es de Manuel Jiménez? Manuel Jiménez anda por Quito solucionando un problema de la ley orgánica de discapacidad. Yo he estado en mi casa. O sea, son hasta mentirosos. Son mentirosos. No les conviene que Manuel Jiménez esté allí. No les conviene. Porque dice clarito dice, tanto el COTAD como la ley orgánica de discapacidad y la constitución. No puede haber incremento de pasaje si no existe accesibilidad. Yo, que se escuche bien, Arnulfo, y dejo aquí grabado esta cuestión. No estoy en contra del incremento de los pasajes en los buses. No estoy en contra de los propietarios de los buses. Pero esta cuestión tiene calidad humana también, pues. Esto tiene calidad humana, pues. A ver, quieren un incremento y ¿qué nos dan a nosotros? ¿Qué le dan a la colectividad? ¿Qué le dan a la sociedad? Lo mismo de siempre. Aquí tengo yo unos videos que me los enviaron donde en media ciudad. Buses dañados, llenos de usuarios. Entonces, ¿a qué estamos hablando, pues? ¿A qué estamos hablando? A ver, también hay otra cosa, Arnulfo, que me gustaría eso preguntarle al señor alcalde. ¿Con cuántos buses ellos le dieron, o sea, cuántos buses le dieron el permiso a ellos para operaciones de los que le dieron una prórroga? Recuerdan que en la pandemia le dieron prórroga, ¿verdad? Esos buses ya a esta altura ya deben de salir de circulación. ¿Qué han hecho los propietarios? Y sin embargo, esos buses quieren el incremento del pasaje.
0: Dice por acá Bolívar Pontón, ¿cuál será el objetivo del cabildo ampliado? Y me sumo con otra inquietud también, de pronto, ¿usted le presentará eso a la actual administración o ya a quienes estarían?
16: Ahorita le voy a presentar. Dentro de una hora presento yo esto, para ver si en los términos más rápidos me convoca el cabildo ampliado. Y seré capaz de salir a la ciudad con un equipo de amplificación, así sea del mío, en mi camioneta, a invitar al pueblo de Quevedo que se una. Pero no por caprichos. Cosa, porque no, Manuel, estoy en contra, que se escuche bien, Arnulfo. No estoy en contra de el incremento del pasaje. Lo que estoy es yo exigiendo nuestros derechos. Derechos que no solamente le corresponden a los grupos de atención prioritaria, sino también a la sociedad.
1: Manuel, pero ¿hasta dónde la gente se va a empoderar de este tema? Mira, tenemos un grave problema en este momento, que es la basura.
16: Uh-huh. ¿Ya?
1: Grave problema. Pueden llegar enfermedades incluso.
16: Correcto.
1: ¿Y la gente qué dice? Sí, los que escriben, los que suben por ahí en video, escriben, presentan fotos, escriben en las redes sociales, pero de ahí no pasa. Aquí hay dos asambleas que no dicen nada.
16: Ellos no representan a nadie.
1: Son alcahuetes de esta administración.
16: Ellos no representan a nadie.
1: Y la gente habla, pero hay cruzado de brazos. O sea, nos están dando duro con la basura, pero no hay una voz fuerte, o es que hay miedo.
16: A ver, por eso que yo siempre lo vengo sosteniendo. Vamos particularizando. para que defiendan a un adulto mayor y una persona con discapacidad que debe estar adentro, dentro de un cabildo. ¿Sí?
1: Ya. ¿Y no hay?
16: No hay. A nosotros no nos tomaron en
1: pero
16: cuenta.
1: Pero te engañaron, pues. ¿Ah? Te engañaron
16: efectivamente,
1: también.
16: Efectivamente.
1: Tú estabas que ibas a ser candidato, andabas que lo aplaudías a Leo Jiménez.
16: Por eso te digo, Arnulfo.
1: ¿En qué quedó eso?
16: Lo dejaron afuera uno, lo dejan afuera.
1: ¿Por qué te quedaste afuera? Cuéntame aquí confianza.
16: No, no, a mí no, no, no ha habido cuestiones, sino que...
0: Le pedían plata, eso fue, o sea...
16: A ver, el caso fue el siguiente, mira. A mí me llaman a Bababoyo a una reunión en la Izquierda Democrática y me eligen a mí como coordinador de la Izquierda Democrática. En ese momento, la UP, la Unidad Popular, queda sin casillero. Yo, como hemos andado junto con Leo, no por su línea política, sino por la cuestión de los derechos del adulto mayor y personas con discapacidad, por ejemplo, la cuestión del agua estera, de las...
0: No, porque eran familiares tampoco.
16: No, yo no soy familiar.
0: Coinciden Jiménez,
16: así es, claro,
0: no.
16: Yo. Sobre la cuestión del agua. Peleando sobre la cuestión del agua,
1: de la
16: coactiva, porque nosotros encontramos denuncias con que me llevaron a mí a mi casa, donde adultos mayores estaban coactivados, personas con discapacidad estaban coactivados, ¿ya? Y me metí a fondo, esto vengo haciéndolo 2 años, entonces yo lo veía a Leo Jiménez, que también se sumaba a mi lucha. Y estaba,
1: pero se sumó últimamente, porque antes era aplaudida todo lo de Matute también.
16: Ya, estábamos empujando esa cuestión. Entonces, con ese respeto y esa consideración que yo le tenía, yo vine y le dije, ¿sabe qué, hermano? Ustedes están sin casillero. Le abrimos las puertas de la Izquierda Democrática. Venga, vamos. ¿Y lo que exige la Izquierda Democrática? Que me lleven a mí como primer concejal. Correcto, juega, dijo, no hay ningún problema, usted va como primer concejal. Y mira, le dije yo, Leo Jiménez, para que vea que soy un hombre muy democrático, un hombre muy transparente, le dejo a usted que ponga desde mí suplente hacia abajo. Y lo hizo. Pero cuando ellos recobran nuevamente el casillero,
1: claro,
16: ya recobran el casillero, ya no te quiero.
0: No,
16: aquí me divorcio.
0: ya no me sirve.
16: ¿Ya? Entonces comenzaron a decirme de que sí, que había otra persona interesada, una chica que necesitaba mi casillero. Entonces yo no me puse
1: a pelear. O sea, en otras palabras te barajaron.
16: ¿Sí? Yo no me quise pelear. Yo no le he dicho a ellos ni siquiera porque me dejaste afuera. Yo no, ni siquiera. Ni Leo tuvo la delicadeza de decirme, ¿sabe qué, licenciado? Usted se queda afuera por esto, por este otro. Ni yo tampoco me he acercado a él a decirle, ¿por qué me dejaste afuera? Tranquilo, no pasa nada. Soy un hombre de principios. Soy un hombre de lucha y seguiré luchando.
1: Bueno, pero la UP, la Unidad Popular, que tú lo conoces, tú también, decían que con el correísmo, pero ni a la esquina.
16: Así,
1: ¿no? ¿Te acuerdas, Mary Zamora?
0: Sí, que quería verlo. Agua y aceite.
1: Que lo quería ver preso a Rafael Correa. ¿Te acuerdas?
16: Créeme, lo que tú tocas unos temas la será.
1: Pero escúchame, que lo quería ver preso a Rafael Correa.
16: A ver.
1: ¿Y ahora dónde están?
16: Dentro de la reunión más dura que tuvimos en Babahoyo con la Izquierda Democrática y sus dirigentes de la UP, el compañero Remo, me acuerdo que es el líder aquí en la provincia de Los Ríos, supo manifestar, y tengo grabado yo en mi teléfono eso. Compañeros, con todos podemos hacer alianza, pero menos con la Revolución Ciudadana. Así lo digo. Tengo grabado esas palabras textuales. Remo es el director de la UP aquí a nivel de la provincia.
1: Unidad Popular.
16: Entonces, yo por eso digo.
1: Oye, el propio Leo.
16: Son gente sin principio.
1: Aquí en esta radio, Leo Jiménez dijo también, de tarde en la segunda emisión, que las líneas rojas, ni con el correísmo ni el novoísmo.
16: ¿Cómo es posible?
1: ¿Y ahora cómo es eso? Yo no entiendo eso.
16: Ese noviazgo que
1: existe. ¿Cómo es eso, Manuel?
16: No entiendo.
0: Sí.
16: No entiendo porque...
0: Es inexplicable, ¿no?
16: Sí, justamente.
1: O sea, yo tampoco entiendo, ¿no?
16: ¿Es merengue o no es merengue?
1: ¿Sí? Los mandó sacando de la UNE. ¿Te acuerdas?
16: Sí.
1: Les quitó el partido en la época. ¿Qué mal les hizo? Lo metió preso al dirigente universitario Rivera.
16: Sí.
1: Marcelo Rivera.
16: Sí, sí.
1: Lo metieron preso.
16: A la señora.
1: A Mary Zamora
0: también.
1: Y ella dijo que lo quería ver preso a Correa. Les decía tirapiedras, enemigo de la educación. ¿Y cómo es eso que se unen ahora? Yo no entiendo.
16: Sí, eso es algo inentendible, ¿ya?
1: Lo que
16: algo,
1: los intereses, ¿no?
16: Sí, los intereses. O sea, los intereses por llegar al poder y
1: pierdes la dignidad.
16: Y no, claro, pierden la dignidad, pero las personas que no tienen una definición.
0: Yo creo más bien la ideología, ¿no?
16: Porque no, mi amor. No, yo creo que pierden la dignidad aquellos que no tienen una definición ideológica, política y social. Pierden la dignidad.
0: Uh-huh. Solo por. ¿Ya?
16: Solamente por llegar al poder. Y no es así. O sea, llegar al poder por llegar. No, señores. Aquí hay que ver, pues. Soy de izquierda. Por ejemplo, a mí me preguntan, yo soy un hombre progresista. ¿Por qué invoco esta palabra progresista? Porque yo quisiera que Arnulfo progrese, que tú progreses. Y esa es la palabra del progresismo, pues. Progresismo, ¿ya? Sí. No, que yo soy de extrema izquierda. Yo no soy de extrema izquierda. Porque también voy encaminado a qué? A mejorar mis condiciones de vida y mañana ser un microempresario, que ya lo soy, yo tengo mis negocios.
0: Que dice que tiene las piscinas y no paga el agua.
1: No paga el agua. Pagas el agua también, pues oye tú. 7:38 minutos.
16: Entonces, mire, mi querido Arnulfo, yo he venido aquí justamente esto para denunciar y exhortar al pueblo de Quevedo, exhortar también al señor alcalde, que él tiene el justificativo derecho, ¿sí? Como autoridad máxima y responsable de las cuestiones vial, de las cuestiones que tiene que ver con la cuestión vial, con la cuestión de los buses, del transporte, toda
0: la
16: esa
0: movilidad.
16: Cosa. Sí, de

0: legal, pues. ¿En qué sentido? ¿Cómo tú puedes opinar, Arnulfo y Tanyita, cómo tú puedes opinar de algo que tú no conoces, pues? ¿Y qué es lo que estamos solicitando nosotros en este cabildo?
1: ¿Tu posición qué es? ¿No subir el pasaje?
0: No, que suba.
1: Que
0: pues
1: suba.
0: Que suba, lógico.
1: Pero yo escuché que tú te oponías a subir el pasaje.
0: No.
2: Que suba, pero que se le arreglen los buses.
0: Yo te estoy vuelta, te repito. No estoy en contra de del incremento del pasaje. Estoy a favor. Estoy a favor yo de los transportistas. Yo estoy a favor. Yo estoy con ellos. Pero la cuestión es que hay que ser también humano. Hay que dar, pues, también. A ver, a nosotros nos incrementan el pasaje, démosle accesibilidad. Incluso la ley de transporte, ¿cómo es el eslogan? De transporte terrestre y obras públicas, así que era, se llamaba, ¿sí? ¿Ya? Dice claramente, no me recuerdo qué artículo, que por lo menos el 4% de vehículos tienen que tener accesibilidad para iniciar. No se pide mucho. Cuatro vehículos, ellos tienen 190 buses, 190, estamos hablando más o menos de seis vehículos que tienen que tener accesibilidad para las personas con discapacidad, adultos mayores, madres con niños en brazos, madres embarazadas, para que se hagan las adaptaciones respectivas. Y mira, y hay una cuestión que yo he estado viendo, tomando fotos a los carros. Hay muchísimos carros que tienen puertas hasta en la parte de atrás, que no se complica para hacer la accesibilidad, que no se complica, sino que también tiene que participar el municipio. El municipio tiene que hacer las rampas como logramos nosotros en Santo Domingo. Ese trabajo de nosotros,
1: bueno,
0: en Santo Domingo lo hicimos nosotros,
1: 741.
0: Y ya se está trabajando
1: 741. En Santo Domingo. Hacemos una pausa, regresamos en la segunda parte con Manuel Jiménez. A las 8 de la mañana estará con nosotros la jefa política de Quevedo, Nubia Pinorgote. Porque hay algunas áreas del gobierno nacional que la gente no conoce mucho de beneficios para la ciudadanía. De eso vamos a conversar, los beneficios, tanto en el SRI, tanto en el IES, tanto en Ban Ecuador, etcétera, etcétera. 7:41, ya regresamos.
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0: 7:47 minutos. Zaira del Pilar Carriel, vea, nos está viendo.
1: Zaira, sí.
0: Nos está viendo.
1: Gran amiga.
0: Son las 7:47 minutos. Bueno, vamos rapidito, la hora Capeco, 7:47 minutos. 7:47 minutos. 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
0: 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Bueno, ayer la noticia del día fue la muerte de Farid Burgos,
2: ¿no? Del ex concejal Farid Burgos.
0: Ex concejal de Quevedo en la época de Jorge Domínguez.
2: Fue por avance lista 8, sí.
0: ¿Qué mismo pasó?
1: No, hermano, según las fotografías salen como que ha sido allá la salida del Nicolás.
0: Que él iba en moto.
2: Sí, en las exteriores de la escuela Celeste Carriel.
0: Sí, Carriel.
1: Bueno, nosotros, yo siempre la conozco por mi escuela, porque yo estudié ahí 7 de octubre.
0: Oye,
1: era mi escuela 7 de octubre.
0: Oye, ¿pero qué pasó? ¿En moto iba...?
1: Sí, dicen, yo no he visto. Dicen que iba en la moto, pero se le fue la pista, ni sé cómo, y se estrella contra un tráiler.
0: Uy, sí.
1: Pero ahí está la consecuencia de lo que te digo de los carros extrapesados. Uh-huh. Ahí está.
2: La situación de él es que recibe un fuerte impacto
1: en el
2: cabeza,
1: cerebro, en la cabeza.
2: Entonces,
1: sí.
2: Ahí. Y una vez más queda esa situación de que falta ambulancias. En
1: falta
2: Quevedo.
1: Ambulancia.
2: Falta sí. El tema de emergencia cuando hay alguna situación de esta. Pero no era tan lejos el accidente. O sea, es algo todavía.
1: Que podía salvarle la vida. Podía salvarle la vida.
0: Es que, a ver, cuando hay una persona accidentada, yo no entiendo por qué la ley dice que no lo pueden tocar hasta que llegue la ambulancia.
2: Es que no es permitido.
0: Pero se
2: porque,
0: muere por una persona.
2: Claro. Lamentablemente, si él tiene una fractura y al hacer un mal movimiento...
0: Todo puede ser, Tanguista, todo claro. Puede ser. Pero el tiempo que va a esperar mientras llega la ambulancia, se puede morir una persona. Entonces yo no entiendo eso. ¿Por qué no lo pueden mover a una persona?
2: Inclusive si él tuvo un golpe fuerte en la cabeza, claro. Y no tener los implementos, claro, o sea, entablillar, colocarlo como debe ser, lo terminas matando.
0: Sí, y si demora la ambulancia, porque demoran siempre.
2: Demora y no aparece una vez.
1: Y te cuento que el número que hicieron con la camioneta, yo lo he hecho. Que esperen que venga la policía. Nada, yo lo trépenmelo en mi carro, yo me lo he llevado. Una vez en toda la octava, Bolívar y 7 de octubre. Un taxi cogió a un niño. Uh-huh. ¿Ya? Cogió a un niño. Yo no tenía carro, tenía mi moto. Mi moto la dejé, en ese entonces yo era comprometido con Mirna. La dejé a Mirna trepada en la moto, dejé la moto en media calle, cogí al niño en los brazos y me le paré en medio a otro taxi, hermano, que me lleve al hospital. Cogí al niño y lo llevé yo al hospital. Cuando ya lo están atendiendo al niño, porque no era golpeado nomás, llegan los familiares. Cuando siento un puñete en la espalda,
0: pensaron que
1: yo era que lo había atropellado al niño. Pueden imaginar, esas también son cuestiones corre el riesgo, ¿no? Pero por mi lado no se muere. Por mi lado no se
0: lamentablemente
1: muere.
0: Lamentablemente ayer falleció sí. Farid Burgos. Yo con Farid Burgos conversé hace 15 días atrás.
1: Aprovechar
0: yo estaba en Carnes Reyes en San Camilo y él estaba también ahí.
1: Quiero aprovechar este medio de comunicación para
0: 10 minutos.
1: Para expresar, sí, mi dolor, mi sentimiento. Él es compadre espiritual mío. Yo soy padrino de los dos hijos de él, que están en el exterior. Sí, lamento muchísimo, como quien más, por la irreparable pérdida de Farid Burgos,
0: un
1: ciudadano de San Camilo.
0: Cosas que suceden, ¿no? Cosas que suceden, sí.
1: Sí, ahí están los ejemplos. Ajá. Ahí están los ejemplos. Nunca imaginó él que le podía suceder eso. Nunca puedes imaginar tú que bajando la escalera de tu edificio aquí de la radio puedes caerte y quedas persona con discapacidad.
2: La vida es prestada.
1: Así es. Entonces uno tiene que proyectarse a esa. No.
0: Y no burlarse.
1: No burlarse. Yo no tengo por qué razón decir, tengo que ayudar a esta gente. Mañana, si no me sucede a mí, puede sucederle a mi padre, puede sucederle a mi hijo, puede sucederle a un familiar mío. Entonces, pero la gente a la discapacidad y al adulto mayor lo ven con indiferencia. Al adulto mayor lo tienen ya como que cumplió su ciclo y anda para allá. A tal punto de que existen hijos que abandonan a sus padres. Hijos que dicen que supuestamente no lo pueden tener en su casa y lo van a encerrar en un centro gerontológico.
2: Otro porque les quitan tiempo.
1: Lógico, que les quitan tiempo, no los dejan divertirse. Y esa cuestión yo rechazo. Yo condeno esa forma de que actúan ciertos hijos. Y esa es la gran defensa que tenemos nosotros, Nur. Bueno, yo eso sí, creo que con esto termino. Antes de cualquier decisión que tome el señor alcalde, concejales, por favor, tendrá que respetar los artículos 95, 96, 100 de la Constitución, el 35, 47, 42, 48 y 52 de la Constitución, y del COTAT, el 302, 303, 304 y 305, que garantiza la participación ciudadana.
2: ¿Y cuándo va a presentar ya?
1: Sí. Hoy lo presento. Hoy. Dentro de una hora lo estoy presentando yo el documento donde exijo, ya solicito al señor alcalde el Cabildo Popular Ampliado. Y quiero aprovechar a quienes están conectados, a quienes están viendo este medio de comunicación, por favor, estar pendiente que en el momento que salga la resolución de que se va a dar este Cabildo Popular Ampliado, asistir. No vamos a pelear.
0: ¿Para cuándo va a ser el Cabildo?
1: No sabemos, porque el alcalde que va a poner la fecha, para que den su criterio, den sus aportes, porque esto se trata de dar aportes, de qué manera podemos solucionar el problema. Mira ahorita lo que te dije, quizás los transportistas piensan de que todos los buses tendrán que tener accesibilidad, pero las leyes, hay que respetar las leyes. ¿Qué dice la ley de transporte? ¿Qué dice? Por lo menos el 4%. O sea, pongámosle 6, porque ellos son 190 que lo tienen. Póngale 6 buses que tienen las adaptaciones respectivas, tienen la comodidad para que puedan ingresar las personas con discapacidad, con movilidad reducida, puedan ingresar tranquilamente y vayan a donde tengan que ir en los buses de los colectivos. Entonces, ustedes como medio de comunicación también apelo a la sensibilidad, solidarizarse con este llamado, que nos ayuden a nosotros, ¿sí? Y exigir que cumpla, que debe de cumplir,
2: claro,
1: tanto el alcalde como el consejo en pleno.
2: No solamente en el tema de los buses con el asiento amarillo o rojo, ya con eso dice tenemos sí, eso no el identifica, asiento de preferencia.
1: Es una pequeña identificación, pero no tiene las adaptaciones respectivas como lo dice la ILEN. Porque eso necesitamos nosotros, que tengamos todas las adaptaciones respectivas. Y el municipio tiene que participar haciendo las rampas. Unas rampas que tranquilamente las pueden copiar si quieren, como las de Santo Domingo. En Santo Domingo logramos nosotros hacer eso. Y se está implementando ahorita en Santo Domingo ya las rampas y los buses con accesibilidad para las personas con discapacidad reducida. ¿Sí?
2: Confiemos en que esperemos eso logre entonces cristalizarse, ¿no?
0: Esperemos. Gracias, Manuel, por acompañarnos. Tendremos en otra oportunidad para seguir conversando.
1: A usted, Arnulfo, Tanyita, les agradezco muchísimo. Sigan adelante. Y felicitaciones por permitirle a la gente que venga aquí a este medio de comunicación, que es la voz del pueblo.
0: Aquí recibimos a todos los sectores de la ciudad. 7:55 minutos. Dice, estoy abierto a decirles cada uno de ellos en sus territorios, San Carlos, La Esperanza, La Venus, Nicolás, Infante Díaz, dice Richard Zamora. Bueno, vamos a la pausa, tomo agua Quimar, Quimar Life, la mejor agua que tiene que ver agua Quimar.
1: No dijeron que
0: deliciosa.
1: No dijeron que este hombre jode demasiado.
0: Jode también, dice, jode este man de Manuel Jiménez. 7:55, toma agua Quimar.
1: Agua tomar.
0: Toma agua Quimar. Allá en San Camilo, ¿no? San Camilo. Hoy día creo que lo están llevando.
1: En la casa de él lo están velando.
0: ¿Por dónde vive?
1: Allá por donde hubo el incendio, pues, de las camaretas. Ahí queda la casa de él, ahí arriba.
2: Sí, ¿no? Sí, ¿no? Vía San Carlos, claro. San Carlos. Por la Faxo.
0: Ah, por allá, no sabía. Lamentable. 7:56, la hora Capeco, 7:56 minutos. 7:56 minutos. Vamos a la pausa, regresamos.
1: Yo también tengo que irme para allá un ratito.
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0: El hombre que sabe querer. 8-5 minutos. Se apasiona por una mujer.
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0: Esa canción es bonita, ¿no? Me acuerdo de esa publicidad cuando yo era
1: del Banco del Pacífico.
0: Yo era niño. ¿Te acuerdas? Este
1: sí.
0: Es su banco, cada día crece más. Es el Banco del Pacífico.
1: Más moderno.
0: Y después sacaron como piano, ¿no?
1: Ajá.
0: Dun, dun, dun, dun, dun, dun,
1: la
0: dun,
1: clásica.
0: Bonita. Esa publicidad. ¿Te acuerdas otra publicidad de la época? No sé si Nubia se acuerda de la época, ¿no? Debe de acordarse porque ya Nubia debe estar de unos. Después de 50 años atrás. ¿Te acuerdas otra que decía que era clásica también? Fruit.
1: No, de esa sí
0: Fruit.
1: No me acuerdo.
0: Y las mujeres también, ¿no? ¿Te acuerdas tú? ¿No se acuerdan la publicidad de Fruit? ¿Tú se acuerdas, Pepín?
2: No.
0: Fruit, ¿te acuerdas Fruit?
1: No.
0: Que salía, y las mujeres también, ¿no? Era un morenito, ¿no? Que estaba en el África.
3: Albertinho
0: dos Santos, ahí está, ¿viste?
2: No, pues que nosotros
0: esa publicidad era Pepa, ¿sí sabes?
1: No, solo la del Banco del Pacífico, porque hasta ahora la han traído a colación y bueno, no se acuerda, pero.
0: Otra por pagar la época, ¿te acuerdas, Pepín?
1: De ellos me acuerdo unas
0: la
1: de
0: época.
1: En su momento.
3: Helada.
0: Hay otra que era de whisky. Whisky también era Pepa.
1: Ah, los Andes, sí.
0: O sea, son propagandas que quedaron en la retina de la gente, ¿no?
2: Esa sí me acuerdo.
3: Los Andes.
2: Esa sí.
1: Bueno, 8 de la mañana con 7 minutos.
0: Pero la Pepa es del Banco Pacífico.
1: Sí, esa es inolvidable.
0: O sea, la gente la tiene, ¿no? La gente
1: clásica.
0: Escucha la ton, ton, ton, ton, ton, ton, ton. Es como es como las canciones de los partidos políticos.
1: Ah, claro, Izquierda Democrática.
0: Sí. Oye, esa canción. Para mí es la más clásica de toditas.
1: Sí.
0: ¿Quién es? Paran, pam, paran, pam, pam, pam, pam. Y eso que yo no soy de ese partido.
1: Y era Rodrigo.
0: Pero Juan, es clásica, ¿no? Es clásica. O sea, la gente la tiene.
1: Taran, la taran, taran, taran, taran. Y la del roldosista, pero ya no.
0: Eso es medio más loco.
1: Sí.
0: No, la de la Izquierda Democrática, sí.
1: Taran, taran,
0: Pepa,
1: taran,
0: Pepa, ¿no?
1: Taran, taran, taran,
0: ¿qué otra canción? Taran, taran. No me acuerdo. 8-7 minutos. Ya está con nosotros Nubia. Nubia Pinargote ya nos acompaña. Voy a tomar agua Quimar. Y agua Quimar para Nubia. Agua Quimar para Nubia. ¿Se fue Angelito?
1: Claro, ya terminó su turno.
0: Ay, qué rica que es esta agua.
1: 8:8. Bienvenida, mi estimada jefa política, ¿no?
0: Sí,
1: Nubia Pinargote del Cantón Quevedo, acá.
0: ¿Cómo
1: bienvenida.
0: Estás, Nubia?
2: Muy bien.
0: Pégate el microbio un ratito. Eso ahí.
2: Bueno, muy bien, aquí agradecida con ustedes por la invitación y dar a conocer el trabajo que venimos realizando.
0: Nubia, yo la semana pasada que conversé con Nubia, ¿no? Escuché muy atento las bondades que entregan diferentes sectores, departamentos del gobierno nacional acá en la provincia de Los Ríos y concretamente en Quevedo. Educación, SRI, ¿cuál más? El IES,
2: bancos.
0: Y me quedo. Defensa Civil,
2: Registro Civil,
0: perdón. Entonces yo dije, hay tantas cosas que la gente desconoce, ¿no? Algunos beneficios. Y le dije, Nubia, vamos a conversar sobre esos temas para que la gente escuche lo que puede aprovechar de parte de la dependencia del gobierno. Por eso ha venido Nubia aquí para conversar. ¿Por dónde empezamos, Nubia?
2: Bueno,
0: el MIES, como ya no es MIES ahora, el
1: Ministerio de Desarrollo Humano.
2: No, ahora estamos con el MTDH, el Ministerio de Trabajo y Desarrollo Humano. Ajá, es una fusión. MTDH.
0: MTDH.
1: Pero antes era el MIT. Ahora es MTDH.
2: Antes era el MIES, luego pasó a ser MDH, Ministerio de Desarrollo Humano. Pues ahora es el MTDH.
0: ¿Sabes con cuál me quedaba yo? Más fácil.
1: El INFA.
0: El INFA también.
1: También
0: claro,
1: fue.
0: El INFA.
2: Sí, a lo largo del tiempo ha fusionado.
0: O sea, son nombres más pegajosos, ¿no? Como Radio Única.
2: Sí.
0: Por ejemplo, el MIES, el INFA. Nombres que es uno rapidito.
2: O sea, ya queda en la mente de los quevedeños en este caso, porque si yo le digo a un taxista, lléveme al MTDH y me va a decir a dónde.
0: Al MIES.
2: Y
0: es
2: al
0: como
2: MIES
0: cuando
2: ya.
0: Uno llega aquí, dice, lléveme a Desarrollo Social del municipio, y la gente dice el taxista.
1: No, Pamunic.
0: ¿Y cómo se come eso? La gente conoce como Pamunic.
2: Así es.
0: El Pamunic.
1: No, Desarrollo Social.
0: Claro, es Pamunic. Aquí arriba, en la 13ª, la loma de las vacas.
2: Y ya sí. Se quedó con
0: dile nombre. Que la loma, ¿dónde es que se come?
1: Y ahora eso? Se va a quedar con la loma de las vacas también, el 50 y todo.
0: Ahora lo que pasó acá, la otra. La acá de los payasos.
1: También la de los
0: porque
1: la
0: abajo vivían los payasitos, pues corazón.
2: Sí, hay un tema que, bueno, acá en Quevedo nos cambiaron los nombres, pues. Porque, por ejemplo, en la Valdramina, yo vivo en la Valdramina. Y todo el mundo sabe que allá es Valdramina, pero ahora pusieron Carlos Mora y nadie conoce a Carlos Mora.
0: Ah, o sea, cambiaron de nombre.
2: Sí, ahora. Entonces los taxistas, no, usted le dice, llame a Carlos Mora por gusto. Es Valdramina.
0: Es Valdramina.
2: Así es.
0: Sí. Otra cosa, por ejemplo, acá en la torta.
1: La pileta de la Tascus.
0: Es la torta. Para la gente, la torta.
2: O sea, son nombres clásicos que se quedan en la mente y así los cambien. Con algún argumento, yo creo que en la mente de los quevedeños queda el nombre que siempre fue.
0: Y ya la gente ya se metió ahí en la cabeza. Es. Vamos con el tema del
1: MTDH.
0: A ver, ¿qué bondades tiene esa dirección?
2: Bueno, como ustedes saben, soy la jefa política del Cantón Quevedo, gracias a la oportunidad que me da por nuestro presidente Daniel Noboa. Mi trabajo en sí consiste en lo político y en lo social, es decir, verificar que todas las instituciones pues estén dando un servicio de calidad. En el MTDH estamos con el tema de bonos y pensiones. Voy a explicar porque la ciudadanía a veces no conoce qué servicios brinda cada institución. En el MTDH brindamos el tema bonos y pensiones para las personas con discapacidad con un 75% en adelante. Ellos pueden calificar para un bono de Joaquín Gallegos Lara, que esto corresponde a $240. Deben tener un sustituto, una persona, un tutor que se haga cargo de aquello para que utilice el dinero de una manera correcta, es decir, en la persona que va a ser usuario y beneficiado de esto. También hay el bono de 1,000 días, esto es para las personas que están desde su embarazo hasta que el niño o niña cumpla 2 años de edad, siempre y cuando esta persona pues cumpla con los requisitos. ¿Y cuáles son los requisitos? Pues acudir al centro de salud más cercano, hacerse sus controles mes a mes, porque recordemos que MSP enlaza mucho con MTDH. Entonces, hay ciertas cosas que las personas deben cumplir y es por el bien de ellos. Entonces, a veces dicen, no, me quitaron acceder. El bono, pero resulta ser que
1: eso depende no del bien. Quintil de pobreza, ¿no?
2: También, así es. De tener de un 28.7, si no me equivoco, para abajo, para poder ser beneficiario del bono.
0: Uh-huh. Ahora, yo escuchaba también, por ejemplo, una persona que cobra el bono. Uh-huh. ¿El bono cuánto es? Varía, creo, ¿no?
2: Hay diferentes tipos de bono. Por ejemplo, una persona de la tercera edad o una persona con discapacidad menor. La persona con discapacidad menor al 75%, pues esta persona y la persona de tercera edad están cobrando $100 por el tema del bono. Hay mujeres que tienen hijos y bueno, tienen bastantes hijos. Esta persona está cobrando un bono variable que muchas veces es $85, $100, es variable.
1: O sea, el ya. De desarrollo humano que se le mencionaba.
2: Ese $55 ya, es un bono normal.
0: Vamos con el 55 ya, para sí. Una media. 55 latitas. Una persona puede obtener un crédito.
2: Sí.
0: ¿No es cierto?
2: Así es.
0: Pero más que crédito, yo escuché que es como un adelanto. Explica, ¿cómo
2: explica? Es el tema para emprendimientos. Prácticamente me están prestando mi mismo dinero, solamente que me hacen un adelanto, como lo dice Arnulfo. Este préstamo es a 1 año o a 2 años, con $600 para un año y 1,200 para el otro. Para esto, como institución del gobierno, nosotros con la directora de esta institución, que es la ingeniera Caterine Hoyos, ellos brindan una capacitación a las mujeres. ¿Para qué? Para que ellas puedan emprender con ese dinero y sacarle provecho pues a esto.
1: O sea, el bono de desarrollo humano.
0: Una persona que pide un adelanto a 1 año.
2: Así
0: le
2: es.
0: Entregan $600, más
2: $600
0: o menos, ¿no?
2: Dólares.
0: Le entregan como un adelanto. Quiere decir que en ese año posterior no van a cobrar el bono.
2: Cobran un alcance que no es mucho, no llega ni a $10.
0: Porque ya le han adelantado.
2: Exacto, le han adelantado.
0: Ahora, una persona que quiera ese billete porque puede servir para poner un negocio, un emprendimiento, ¿qué tiene que hacer la persona?
2: Tiene que ir a las oficinas del MTDH, antes conocido como MIES, hacer la solicitud, a dejar los papeles, obviamente, y que conste que esta persona cobre el bono. Ojo, esto solamente es para las personas que tienen y que son beneficiarias del bono de desarrollo humano. Porque hay personas que dicen, yo quiero hacer el préstamo, pero no cobro el bono. Obviamente no tiene el beneficio. Entonces, tienen que ir a hacer esa solicitud los días jueves. Es decir, hoy deben haber muchas personas haciendo solicitud.
0: Y hoy hacen la solicitud, ¿y en qué tiempo le entregan ya el billete?
2: Ya para la siguiente semana. Ellos deben acudir a unas capacitaciones, que son 4 capacitaciones, estamos hablando de alrededor de un mes ya tienen su crédito. Y porque deben estar capacitadas.
1: Sí, pero ya esto iba porque hay personas que de pronto sí logran cristalizar el emprendimiento o solo dicen yo quiero el dinero y...
2: La verdad que soy realista, tenemos de todo, tenemos de todo, tenemos la persona que pronto... En realidad lo hace, compra chanchitos, compra pollitos, de pronto hay personas que son modistas, pues se compran otra máquina de coser y hacen una buena inversión, ¿no? Así es. Entonces, pero también tenemos la persona que dice, sí, yo lo voy a hacer, hace de todo, pero al final del día cogió el dinero y se gastó en cualquier cosa, menos en lo que en realidad
1: debe hacerlo. En el equipo, en el televisor, así es. En la moto.
2: Y en realidad eso no genera un ingreso.
1: ¿Y ustedes han hecho el seguimiento del recurso, cómo ha sido invertido?
2: Así es. Tenemos técnicos en la institución que ellos se encargan de hacerles el seguimiento y obviamente ya para una próxima ocasión que ellos quieran hacer un préstamo, pues se les es negado el crédito o muchas veces les suspenden el bono cuando ya está cancelado el crédito. Porque el recurso no ha sido utilizado de la manera que se debe.
1: Ah, y para aquello pues tienen que siempre estar pendientes de las capacitaciones, asistir y como quien dice, registrar de que he cumplido, ¿no?
2: Así es, hay un personal técnico muy capacitado en el tema, les dan muchas ideas para que ellas puedan emprender. Vuelvo y repito, y ahí depende de la persona que va a utilizar el recurso.
1: Son las 8 de la mañana con 16 minutos. Ahora, otra de las bondades también nos dice que es en el registro civil. ¿De qué manera hay este acercamiento de la jefatura y el registro?
2: Así es. En el registro civil estamos con el tema de las cédulas y pasaportes ya sin turno, porque teníamos una problemática. Bueno, eso nos pasaba a inicios del año pasado, 2025, entonces se subsanó el problema y hoy en día pues estamos con el tema de cédulas, pasaportes, inscripciones. Sin turno. Obviamente el pasaporte sí tarda entre 3 a 4 días y a veces 8 días en llegar acá a la ciudad porque esto se emite en Cuenca. Entonces estamos también gestionando para que todo este tipo de servicios se dé también acá en Quevedo de manera que sea la entrega inmediata.
1: Esto para el pasaporte, pero para la cedulación y las inscripciones.
2: Eso sí es, la entrega es de manera inmediata.
1: ¿Esto ustedes hacen brigadas en los sectores o cómo coordinan? ¿Directamente en el registro civil o cómo?
2: Bueno, nosotros justamente el día de ayer, por orden de gobernación del Ministerio de Gobierno, mantuvimos reuniones con el MTDH, que es el ente que nos facilita las brigadas sociales, decimos nosotros, como gobierno a tu lado. Es decir, llevamos todas las instituciones públicas del gobierno hasta un sector en específico, acá en Quevedo. Entonces nos trasladamos con todas las carteras del Estado hasta un sector. Allá se lleva, incluso va a registro civil, va a cedular, va a inscribir. ¿Esto en qué beneficia a la ciudadanía? Que no se mueven de sus sectores, sino que van allá y se sientan.
0: Directo al barrio, directo al sector.
2: El servicio al sector.
1: ¿Y qué agendas tienen programadas de pronto para lo que resta de agosto, ¿no? O septiembre?
2: Sí. Justamente como jefa política del Cantón Quevedo, pedí para Quevedo 3 brigadas a la semana. Es decir, vamos a tener 12 al mes, que es un número bastante significativo, contando que el MTDH... está a cargo de toda la zona norte. Entonces vamos a tener prioridad en Quevedo con este tema. Ya los sectores están socializados con los líderes barriales y parroquiales.
1: Y esto ayuda porque, mire, actualizar la cédula le permitirá sufragar este mes de noviembre.
0: A propósito de la cédula, Tanya, está ágil el servicio ahora de la cédula porque hubo un tiempo que demoraba, sí. Tañita se quería casar, por ejemplo, no podía sacar la cédula.
1: Sí.
0: ¿Cómo
2: bueno,
0: está la cosa?
2: Acabo de manifestarle a Tanya que sí, efectivamente, pues el año pasado, inicios del año pasado, tuvimos esa problemática, se terminó el material para la cédula y ese fue el problema, pero se logró corregir el problema y hoy por hoy usted va a sacar la cédula hoy y hoy mismo se la entrega.
0: Ah, enseguida.
2: Enseguida, así es.
1: Sí, y eso mencionaba, el beneficio también del pasaporte y bueno, las inscripciones que ayudarán también a los niños para que puedan acceder a los beneficios del MTDH, ¿no?
2: Y saben que si una persona cobra el bono de los 1,000 días, esa persona debe inscribir a su niño o niña antes de los 20 días, es decir, cedular. ¿Por qué? Porque si no lo hace, también pierde el beneficio, entendiendo de cuando usted va a cedular, va a actualizar datos en el registro civil y eso sube la nube para diferentes instituciones esa información. Entonces es importante que las personas que tienen ese beneficio cedulen a sus niños 20 días bueno, 20 días antes de haber nacido. Si no, lamentablemente, pues pierde el beneficio.
0: Ya, Tañita, ya...
1: Ya mismo cumple los 2 añitos.
0: Pero ya tiene cédula.
1: Sí, él ya tiene.
2: Sí.
1: Sí, todavía no la tengo en físico, pero ya tiene su número de cédula, todo.
0: 8:20 minutos. ¿En el IES, por ejemplo, en el SRI?
2: Bueno, en el SRI tenemos el tema de evolución del IVA en adultos mayores y personas con discapacidad. Bueno, nosotros también mantenemos siempre constante reunión con los jefes de agencia, directores de los diferentes distritos, para que nos mantengan actualizados en información. Entonces me dice el jefe de agencia del SRI que normalmente hay personas que se quejan porque no me han depositado mi IVA, porque esto y lo otro, pero a veces hay personas que no hacen la devolución. En sí no es que la persona debe ir a la agencia, voy a hacer mi proceso y ahí termina todo.
1: Esto lo pueden hacer en casa, lo puede ayudar una hija o un hijo.
2: No, el primer proceso deben ir a hacerlo, claro, al SRI, sí. Ya después sí. Pero hay personas que piensan que como hicieron el primer proceso en el SRI, no hacen la devolución cada mes. Si no hacen la devolución o le piden a alguien que les haga, lamentablemente no les va a llegar el dinero. Las devoluciones son cada 3 meses.
1: Cada 3 meses.
2: Sí, cada 3 meses, cada 2 meses, pero cada mes no, porque ellos hacen igual allá su inventario, pues bueno, y su proceso. Pero no les llegan de 2 meses, de 3 meses, o sea, no les llega de un solo mes.
1: Claro, porque esto sí, hay inclusive denuncias de que demoran, no se da la entrega a tiempo, y a veces hay personas que viven de ese recurso.
2: Así es.
1: Y hay el retraso.
2: A mi oficina van muchas personas de la tercera edad incluso y me dicen, niña, yo ya no sé qué hacer, a mí no me han hecho la devolución, ya mismo un año. Entonces le pedí y le dije que le iba a ayudar, entonces ella me otorgó la información, entonces reviso y resulta ser que la señora tenía 9 meses que no le hacían devolución. Entonces, ¿cómo le haces saber al SRI que tienes facturas pendientes que te dan devolución si no realizas el proceso?
1: Entonces, por eso es el llamado, ¿no? De que estas devoluciones tienen que ser realizadas mes a mes.
0: ¿Y para hacer la devolución del IVA, qué tiene que hacer una persona?
2: Bueno, ellos, primero, debe ser una persona con discapacidad y tercera edad. Segundo, debes comprar, obviamente, con el número de cédula de esta persona. Tercero, ya una vez que hiciste el primer proceso en el SRI, ellos te otorgan una clave y un usuario. Todos los meses con esa clave y usuario debes hacer la devolución de cada factura.
1: Debe
2: que has
1: tener también
2: al mes.
1: Una cuenta creditaria.
2: Claro, debe tener una cuenta bancaria para que el SRI pues ahí haga la devolución del dinero.
0: Pero hay un monto límite mensual.
2: Así es.
0: ¿No?
1: Creo que el monto es el 144, creo.
2: Sí. 144 para personas de la tercera edad.
0: Tañita, creo que Tañita andaba sacando ese rubro.
2: No, no tiene la edad todavía.
1: No, pero es mi segunda ocupación.
0: Ni tamaño tampoco.
1: No, sí, me he dedicado a estas actividades, sí. Y sí, hay personas
0: porque,
1: que me dicen.
0: Porque, 144, dije.
2: Sí, bueno, estaba 130 y ya subió a 144. Sí,
1: depende del sueldo básico, variando, sí.
2: Sí, Tañita está informada en ese tema.
0: Sí, Tañita anda a echar la tintería por ahí.
1: Hay que estar en todas, 822. En todo caso, interesantes estos beneficios. Y ahora el tema de los jóvenes, a ver si accedo a uno de esos bonos.
0: También quieren entrar los jóvenes, Tañita.
2: Y está bien como ciudadano.
0: O sea, hablando de jóvenes, yo también puedo aplicar.
1: No, pues usted le queda de tercera edad.
2: En realidad ustedes dos deberían esperar ya el programa de Ecuatorianos en Acción. Ya ese corresponde de 29 años a 62 años.
1: ¿Y ese de qué se trata?
2: Lo mismo prácticamente, lo único que cambia es la edad.
1: Ya, a ver.
2: Jóvenes en Acción son jóvenes de 18 años hasta 29 años.
1: ¿Y ahí qué hacen los jóvenes?
2: Bueno, hay diferentes instituciones. En mi caso, yo acá en Quevedo estoy a cargo de la Secretaría de Gestión de Riesgo, de los Jóvenes en Acción de esa secretaría. Hay Jóvenes en Acción de Educación, hay Jóvenes en Acción del MIC, que es el del Ministerio de Infraestructura y Transporte, hay Jóvenes en Acción de Salud también, pues, ¿no? Entonces, hablo en lo que a mí me compete, pues yo con mis Jóvenes en Acción estamos trabajando con los presidentes parroquiales y barriales. Vamos a recuperar áreas recreativas que de pronto han sido abandonadas por muchos años, las limpiamos, esta semana ya procedemos a pintarlas y para que la ciudadanía pues, tenga.
0: ¿Cuántos jóvenes tienen ustedes ahí?
2: Ay, mi caso está bastante complejo, tengo 1,202.
1: Y en este caso ellos le dan un dinero.
2: Claro, el gobierno les está pagando una pasantía a ellos, prácticamente están en una experiencia laboral pero pagada. Entonces les está pagando $400 al mes.
1: Ya ve,
0: ¿y por qué tiempo?
2: 3 meses.
0: por tres meses.
1: Ah, sí, por tres meses ya es algo.
2: En la mayoría de jóvenes que yo tengo a mi cargo, pues estos jóvenes son estudiantes de universidad y ellos viven muy agradecidos porque en realidad es una ayuda.
0: ¿Pero qué actividades hacen ellos?
2: La que ya mencioné, recuperar espacios, de pronto en un sector hay un lugar que está en riesgo, pues bueno, como dice la palabra,
1: Secretaría de Gestión de Riesgo. Sí, es voluntariado, o sea, hacer una
0: acción. Pero tienen que asistir a las reuniones o a la... entre comillas, el trabajo cada qué tiempo.
2: Bueno, yo con ellos me manejo semanalmente, tengo grupos de WhatsApp en la cual coordinamos trabajos. Entonces, con el tema de educación, ellos designan, si no me equivoco, según la escuela. Si la escuela es grande, pues allá van 10 jóvenes en hacer acción, pasantías, ayudarles en el tema de papelería, en un sinnúmero de cosas que hay que hacer ahí.
1: Indíqueme el otro de 65, ¿de cuánto?
0: Tanjito, le gustó. Para interesarme. Le gustó hasta
2: ya me di cuenta
0: 62
2: que
0: años.
1: Claro, pues, Tanjita. A tú te puede acceder, ¿no? Cuénteme de ese beneficio, ¿cómo se llama ese?
2: Bueno, el año pasado tuve el honor, al momento de ingresar como jefa política, pues, al mes prácticamente, me designaron un grupo Ecuatorianos en Acción.
1: Ecuatorianos en Acción.
2: Estas personas hacen el mismo trabajo de los jóvenes, solamente que el proyecto es para personas, va dirigido a personas de 30 años a 62 años.
0: De 30 a 62 así años. Es. Pueden hacer beneficiarse de este.
2: Así es, se deben inscribir y asimismo la persona no debe tener un seguro del IES, del ISFA, de ISPOL, tampoco debe cobrar el bono de desarrollo humano, pues no haber recibido ningún beneficio del gobierno.
0: O sea, personas que realmente necesitan.
2: Así es. Entonces, hoy sí muchas personas necesitan, pero si tienes un beneficio, ¿para qué otro? Pues no.
0: Es quien escuche Palacio. Palacio es capaz de inscribirse. Claro. Yo lo conozco, Palacio. Yo lo conozco, Palacio, es capaz de inscribirse.
2: Por eso y si se inscribe, me lo envían por ahí.
0: Le rechaza, el sistema le rechaza.
1: No, sí lo no puede. Creo, porque ¿no? Igual con título de tercer, cuarto nivel pueden acceder, ¿o
2: así
1: no?
2: Así es.
1: Sí. Entonces sí puedo aplicar, director. Voy a aplicar. ¿Cuál es la página?
2: Hoy por hoy tengo en Jóvenes en Acción chicos que ya tienen su título de tercer nivel, que claro. Son jóvenes.
0: Y ese para los de 30 a 62 años, ya está abierto ya.
2: No, todavía aún no se lanza.
0: Todavía no.
2: Deben culminar un proyecto para empezar el otro.
0: Ya, y también será tres meses.
2: Así es, fue
0: $400 mensual.
2: Así es.
0: Estamos hablando de $1,200.
1: Claro, pantallita. Pues, por eso quiero estar ahí.
2: Es una ayuda muy buena.
1: Y a mí
2: buena.
1: Me gusta el voluntariado también.
2: Ah, entonces podemos ir sin sueldo por ahora, pues.
1: Ah, por ahora, bueno, puede ser, sí.
0: Hasta allí las pueden mandar a hacer...
1: Jornadas,
0: ¿no? Claro. A un jardín de infantes.
1: Ah, también me gusta
2: trabajar. Les comento algo. En el proyecto anterior, pues, hubo un joven que me dio gusto escuchar la historia de él. Él vive solo con la mamá y me dice que no le pagaban todavía porque tenía un problema en su cuenta. Luego le ayudé a que arregle su cuenta, pues, y me dice, le cuento, dice, jefa, que le compré una máquina de coser a mi mamá que me costó alrededor de $800, me quedaron 400 y mi mamá con eso me da el estudio. Pues ya
1: era modista. Claro, pues ya emprende.
0: ¿Pero le pagan mensual o una sola?
2: Mensual. En el caso de él, le pagaron completo todos los 1,200 porque él tenía un problema en la cuenta. Uh-huh. Entonces solucionó.
0: Ah, no había
2: le
0: cobrado pagaron. Cuando
2: así
0: ya.
2: Es. Ah, y ahí sí. Sí, él era muy contento. Entonces yo, a mí me queda esa alegría en el corazón de que el gobierno ayudó a una
0: sirvió
2: familia.
0: Para algo.
2: Claro.
0: Para ayudar a una familia.
1: No, y es que muchos. Exacto, eso sí. Mucho. Ese. Valor sí. De $400 que para otros puede parecer insignificante, para muchos es
0: no, y aparte Tanya y Nubia
1: emprender,
0: es una ayuda que del gobierno. Exacto. Porque ese dinero que le entrega a esta persona se distribuye.
1: Sí, se dinamiza.
0: Se dinamiza, como son campeones para hablar aquí, ¿no?
1: Se dinamiza la economía familiar.
0: Se dinamiza, pero ellos dinamizan en otro sentido.
1: Exacto.
0: Pues, ¿no?
1: Y aparte esto se le da una responsabilidad ya al joven de cómo poder ir manejando su recurso, porque como a él ya recibe ese dinero, no va a ser como el dinero que le da el papá, que le dice, bueno, te doy $100, bueno, mi papi me da, yo lo gasto como me venga, pero este ya lo van a cuidar un poquito más, ¿no?
2: Así es, y nuestro presidente tomó una decisión muy inteligente. El proyecto empezó en julio y les canceló a inicios de julio. En ninguna empresa que lo contraten a usted les van a pagar el sueldo.
1: No, pues.
2: Tanya, y le doy trabajo y tenga su sueldo. Jamás no. Van a hacer eso.
1: Espere, entonces, tres meses él, de prueba, le
2: así
1: dice.
2: Es. Entonces él hizo
0: aquí
2: eso.
0: Aquí sí, adelantado en Radio Única.
2: Ah, bueno, aquí sí. Entonces él hizo este pago adelantado, ¿por qué? Porque considerando que son jóvenes, desempleados, estudiantes, para que tengan ahí para su movilización y sus viáticos en este caso.
1: Interesante.
0: A ver, Jóvenes en Acción, ¿es de qué edad?
1: Este es de...
2: De 18 a 29 años.
0: 18 a 29 años. A ver, ya no correcto. y el otro es de 30 a 62.
2: Ajá, pero ese es ecuatoriano.
0: No sale. Pero no. Tanjita, ¿no hay para Tanjita de 5 años a...?
1: No, pues eso es para los niños, ellos también tienen beneficios, me
2: claro,
1: imagino.
2: Claro,
1: ¿no?
2: Estamos hablando de tema de bonos.
1: Sí, el bono de desarrollo, ajá, humano entra para ellos, así que sí, hay que estar atentos a Ecuatorianos en Acción, que se lance pronto.
0: ¿Qué más hay? ¿Qué beneficios? Mira lo que dice aquí Richard Zamora. Hasta el día de hoy, dice, conocemos esos temas.
2: Uh-huh. Sí.
0: Qué importante que la gente conozca.
2: Es importante dar a conocer a la ciudadanía, así es.
0: ¿Qué otro aspecto, qué otra ayuda hay?
2: Bueno, en Ban Ecuador tenemos préstamos. Yo quiero recalcar a las personas, siempre que doy una entrevista, hago un llamado a la ciudadanía, que cuando encontramos un tema de corrupción en alguna institución, porque denuncien, es lógico, se viene dando, lo denuncien para darles el seguimiento.
1: Pero dicen respectivo. A veces si denuncio no se da la...
2: Bueno, no les digo vayan a denunciar a la fiscalía, pero al menos mi oficina queda en el VC, segundo piso, oficina de jefatura política.
0: Frente al paseo shopping.
2: Así es. Han ido muchas personas, me dicen, yo fui a solicitar un crédito violeta en el Banco Ecuador y resulta ser que me pidieron 1,000,000 documentos como para ponerme una traba. Entonces le digo, a ver, vamos al banco. Y me dicen, no, la señora no tiene este documento, no cumple con el score crediticio. Entonces, le damos el seguimiento, pues, y si hay que corregir algo, se corrige. Así es.
0: Cualquier ayuda, pueden asistir a la jefatura política.
2: A la jefatura política, lo que tenga, todo lo que tenga que ver con instituciones públicas del gobierno nacional.
0: Cualquier persona que quiera una ayuda, un asesoramiento, ¿cómo puede hacer? A la jefatura política frente al paseo shopping. Ahí está Nubia Pinargote, jefa política de Quevedo, para ayudarles a canalizar cómo tienen que hacer estos beneficios.
1: Estos diferentes beneficios del gobierno, ya lo hemos mencionado, bonos de pensiones para el 75% de discapacidad, el bono de los 1,000 días, bono de desarrollo humano, cedulación, pasaporte, inscripciones, devolución de IVA para adultos mayores, el programa Jóvenes en Acción, todos estos beneficios otorgados por el gobierno del presidente Daniel Noboa, que... todos podemos hacer.
0: Ya se hizo morada, Tanjita, ya.
1: Nada que ver. Son las realidades, o sea, lo que está bien, bienvenido sea.
0: Así es. ¿Algo más, jefa política?
2: Bueno, como yo les dije, pues estamos ahí siempre a la orden para la ciudadanía quevedeña, pues como jefatura política, incluso creo que se nos puede escapar alguna institución, pero estamos ahí. En lo que corresponde con educación, pues también estamos de la mano, pues ahora estamos en conjunto con la subintendencia y el director distrital, pues la Dirección Distrital de Educación, pues haciendo operativos en la parte externa de los colegios.
1: Eso
2: es muy importante.
0: Yo vi ayer me enviaron un oficio de la Dirección Distrital de Educación que envían al municipio de Quevedo porque hay basura por los centros educativos. Yo vi un oficio que han enviado, ¿no? Lamentable. Bueno, 8:32. Gracias, Nubia, por acompañarnos.
2: Gracias
0: y
2: a ustedes.
0: Siempre es importante dar a conocer a la gente los beneficios que entrega el gobierno.
1: Y verá, pendiente de los ecuatorianos en acción. Vamos
2: cuando
1: a ver.
2: Se lance el programa, pues yo vendré a comunicar.
1: De ley. Bien, gracias.
0: A Palacio sí no le den chance. Yo lo conozco, Palacio.
1: Hay que promover estos beneficios. Gracias.
2: Gracias a ustedes.
1: Nos despedimos, son las 8:32, a la espera de que este haya sido un informativo de su agrado. A las 18 horas estaremos con más noticias. Gracias, excelente día para todos.
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6: 8 horas, 35 minutos.
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10: 9:09.
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0: 19 minutos.
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0: 10:34.
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0: ¿Cómo están? Bienvenidos a Infiltrados en la Política. El día de hoy estamos con Arnulfo Varela Duque y Franklin Leonel Intriago El Cibar. Hermano, ¿cómo estás? Qué gusto volverte a ver, hermano. Para mí me siento contento de que tú estés acá y estamos haciendo también en vivo para la gente, los infiltrados que se van a conectar. ¿Cómo estás, hermano?
1: Muy bien, muy bien. Yo, gracias a Diosito, muy bien. ¿Cómo me ven? Ya tengo pelo.
2: ¿Sí has visto cómo definen a los carros cuando están usaditos y están bien, no? Como de todo. Segunda mano, casi nuevo está Arnulfo. ¿Ah? A toda prueba.
1: ¿Cómo de segunda mano?
2: Casi nuevo.
1: Casi nuevo. Yo casi estoy, entonces estoy nuevo ya.
2: Sí. Qué alegría verte bien, Arnulfo.
1: Arnulfo, gracias Ismael, gracias Leo.
0: La seguridad de que nos va a elevar el rating, dice.
1: Eso sí, garantizado.
0: Garantizado.
1: Yo le pongo salsa, le pongo pimienta.
2: Te cuento que segunda persona que nos hace esta proposición tan indecente de
1: la vez pasada, ¿no? Les elevé el rating.
2: Sí. Muchas gracias.
1: Grabado, ¿eh?
2: Sí,
1: este es en vivo.
0: Este es en vivo. Este se parece algo al alcalde Matute.
1: No. De entrada ya me van insultando ustedes, entonces eso.
0: El alcalde nos dijo que cuando hagamos la entrevista con él, tiene que ser en vivo. Entonces,
1: yo
0: Arnulfo.
1: Sí.
0: De una nos dijo.
2: Vamos con la pregunta de Cajón Santo.
0: Vamos.
1: A ver, es que es una cosa. Espera tu ratito, Leo. A mí Ismael me dijo, el programa, yo sé que es grabado, ¿no? Que sacan extracto. Yo le dije, no, yo voy en vivo. Okay. Es que yo no tengo miedo. El que está preparado te contesta es face to face, ¿no? Como el ping-pong.
0: Está bien.
1: Los nerviosos, los que no están preparados, es que, no, he grabado, después no me pongas tal parte. Okay. Sácame esa parte, no seas turro. No, yo soy en vivo.
0: Sin miedo.
2: ¿Cómo? No sé por qué nos tienen miedo,
1: Yo no sé por qué. Porque yo te conozco a ti, Leo, tengo aquí a Ismael. Conozco a la gente, no somos
0: años.
1: Amigos. Claro, que acá es otra cosa. Aquí no, tú me preguntas y yo contesto.
2: Correcto. Hoy día puedo decir que el entrevistador está siendo entrevistado. Qué vamos, bien. Santi.
0: De una, de una.
1: ¿Por qué le dices Santi?
2: Sí. Santiago Ismael.
0: Es que me llamo Santiago Ismael y en universidad.
1: Daniel no te llamaba.
0: No. En universidad siempre se acostumbran a llamar por el primer nombre.
1: Santi.
0: Entonces me dice.
1: Yo soy Ismael.
0: Yo soy Ismael.
1: Santi. Ya.
2: Y no te das cuenta de mi nombre, Franklin y Leo.
1: Leo, claro, tú eres
2: Franklin Leonel.
0: Yo le digo Leonel. Franklin.
1: Dice Leo.
0: Te le dice Leo. Bueno,
2: pero por eso mismo.
1: Bueno, mis
2: eso
1: nombres sí son feitos.
0: Okay.
1: Mis nombres son feitos, ¿no? Pero
0: dijo,
1: no.
0: Directo al grano. ¿Por qué tomaste la decisión de confirmado y reconfirmado irte de concejal distrito?
2: ¿Y en el segundo?
0: En el segundo
2: lugar. ¿De qué distrito y por qué en el segundo lugar?
1: A ver, vamos a iniciar.
2: Porque tú tienes voto propio.
1: Sí, básicamente yo creo que sí tenemos votos. A ver, vamos a iniciar por qué. La vez pasada lo dije aquí, ¿no? Yo tenía un compromiso con mi tierra, con Quevedo. A pesar de mi problema de salud, que es bastante fuerte.
0: Sí.
1: Yo tengo un cáncer de próstata en alto riesgo, en una etapa bastante elevada. Pero yo dije, bueno, yo antes de esto, del 1 de septiembre del año pasado, que empecé con este tratamiento, voy a cumplir un año ya en Solca. Yo dije, bueno, había un grupo de amigos que me decían, Arnulfo, vamos a la alcaldía. Tú lo leo, que hablé contigo una ocasión. Había aceptación, había todo eso. Pero cuando caigo yo con esta enfermedad, yo mismo me hice un examen. Y, o sea, tenía que entrar a quimioterapias. Que todos sabemos lo que es una quimioterapia.
2: Fuerte.
1: Tenía que entrar a un tratamiento. Y yo dije, bueno,

0: ofreció? ¿El primer lugar o el segundo lugar?
1: Hablamos de la concejalía.
0: Sin impuestos.
1: Sí, hablamos de la concejalía. Entonces, yo me hice un análisis. Bueno, es verdad, no estoy 100% como para... de la segunda quimioterapia, okay, el otro día que yo venía de Guayaquil. Entonces dije, bueno, esta vez vamos a ir para apoyar. Me dijo, no nos dividamos. Uh-huh. Y yo creo en Galo. Entonces dije, bueno, correcto, vamos a ir esta vez. Y comenzamos a trabajar desde ese momento. ¿Por qué el segundo puesto? Porque conversamos con Galo en su momento y estratégicamente se pensó que habían dos mujeres, jóvenes y guapas también, que es Nicole Jaramillo en mi distrito 2 y en el otro está Mayra Ocampo, para salir de que el varón-mujer, entonces queremos dos mujeres. Y yo tenía que, por reglamento, por disposición del CNE, ir segundo detrás de Nicole. Entonces ahí entramos.
0: Arnulfo, yo te conozco a ti. Y te conozco y en buenos términos, somos amigos, ¿no? Nos hacemos broma, yo te llamo a molestarte a veces y tú me llamas a molestarnos. Y en ese campo de la afinidad, yo conozco tu profesionalismo como periodista. ¿Qué tiempo tienes ya ejerciendo el periodismo y hablando de política en Quevedo? Primera cuestión, contéstamela. No más tantos años, Leo, para yo continuar con la pregunta, te pido, por favor.
1: A ver, como periodista...
0: Sí, pero que hablaste, porque hay periodismo deportivo, de opinión, de todo.
1: Decir,
0: pero yo quiero hablar de política. ¿Aquí en Quevedo, ejerciendo en Quevedo?
1: De política...
0: En Quevedo.
1: En política en Quevedo estoy desde el año 2018.
0: 2018, política, estamos 2026, estamos hablando de 8 años, 2 administraciones. En estas 2 administraciones tú has estudiado, ¿y en cuál te has equivocado de decir este gana o este no gana? Así, desde tu curul de periodista.
1: Que es una elección. Sí, tú hablas de una elección.
0: Ajá.
1: Bueno, yo en la estuve en el tipo de que fue John Salcedo.
0: Correcto, ahí le pegaste, dijiste John
1: Salcedo. Sí, Gala. Él ganaba. Él ganaba porque Domínguez estaba más perdido, peor que, bueno, es mejorcito que Matute.
0: Ya, y en la actual administración, ¿apuntabas que sabías que ganaba Matute o le ibas a otro?
1: Yo sabía el potencial que tenía, no Matute, sino el correísmo. Lamentablemente... Hay que reconocer que era el correísmo en aquella oportunidad. Ahora es diferente.
2: Pero en aquella oportunidad tú hablabas, eras interactuabas con Matute, ¿no?
1: Bueno, con el señor Matute, él llegó a la radio en el año 2021.
2: Ok.
1: Venía a buscar, venía a conversar porque ahí no lo conocía nadie.
2: Ya.
1: Yeah. Yo, con todo respeto, ni la mamá lo conocía porque vivía en España, en Italia, por allá. Entonces, no tenía... Me imagino la familia de acá lo conocía, pero Quevedo no lo conocía.
0: No tenías interacción con él.
1: Sí, entonces llegó a conversar conmigo a que le dé espacio en la radio, como le he dado espacio a todos. En Radio Única llegan todos los políticos.
2: Así es.
1: Mira que tú escuchaste en este momento una llamada con Marco Troya, tú escuchaste.
2: Sí.
1: Y el miércoles va a la radio. Y acordé, ustedes escucharon, porque yo no oculto nada. Ya el miércoles, 7:30, en la radio. Porque yo soy democrático, como le he dicho ahora. El candidato a concejal de Quevedo por ADN soy yo, Arnulfo Varela. Radio Única no es candidato.
0: ¿Se puede decir, ¿verdad?, que yo estoy enojado contigo?
1: ¿Por qué?
0: Porque yo te conozco como un ganador y me da coraje de verte en segundo lugar. Y yo quiero hacerte una pregunta, Arnulfo, y con la amistad que tenemos, porque las cosas nosotros no la decimos al frente. ¿Tú te mediste antes de decidir? ¿Hiciste alguna encuestita?
1: Yo aparecí...
0: ¿Con cuánto?
1: Yo aparecí en una encuesta para alcalde.
0: Ah, para alcalde.
1: Que hizo la UTQ.
0: Ok.
1: Aparecí casi con el 6%, que era muy bueno.
0: 6% es bueno.
1: Buenísimo.
0: Sí, si John era tiene buenísimo. El 5, ¿no?
1: O sea, era buenísimo. Yo estaba por encima, en aquella oportunidad, ojo, por encima de Humberto Alvarado, de Karina Miranda, de Alvario, de todo ese nivel, estaba por encima.
0: Y para alcalde, que para es alcalde, más jerarquía que un...
1: Para alcalde, yo estaba por encima.
0: Uh-huh.
1: Y eso lo dijo Galo Lara en una ocasión en la radio, con esa encuesta de la UTQ. Él lo dijo, y públicamente yo tengo la grabación, dijo, Arnulfo tiene más votos que ta, ta, ta, ta, ta. O sea, yo tenía una votación muy aceptable. O sea, yo sí me medí. Ahora, ¿por qué segundo? Porque yo tengo fe. Tengo esperanza que nosotros metemos 2 en el distrito de nosotros, en el número 2. Entra Nicole y entro yo. Ese es mi criterio. O sea, es el convencimiento que tengo, la convicción que ADN tiene un voto duro aquí en Quevedo.
0: Uh-huh.
1: Hay una encuesta que salió en el programa de JJ en Guayaquil
0: Sí,
1: que fue perfecto.
0: Sí.
1: Que en Los Ríos, Quevedo es la ciudad donde el neboísmo, el presidente Novoa tiene el más alto nivel de aceptación. Entonces yo aspiro que funcione esa votación y nosotros meter 2 concejales en el distrito 1 y 2 en el distrito número 2.
0: Ahora,
1: perdón, 2 en el 2 y 2 en el 1.
0: 2 y 2, 4 concejales de un consejo de 11.
1: Ajá.
0: vamos como el dermatólogo, a lo que hoy día nos

0: reúne, preguntarte
1: antes
0: sobre...
1: Antes de ir al dermatólogo, como tú dices, al grano, queremos agradecer a nuestro auspiciante oficial, Sweetland.
0: Yo me adelanté, ya me estoy tomando el café.
2: Pero dale, no bien tengo pueda.
0: Pero aquí está el café. No, café directamente traído de Saruma. Sin azúcar.
2: Pero aquí una... me da en la mitad nomás el vaso.
1: Ese es el vaso.
0: Ese es el vaso. Así bien.
1: Bueno.
0: Ardulfo, por favor, sírvete el café porque después te vas a atorar con la pregunta.
2: Falta sal. Perdón, azúcar. Estoy retransmitiendo por Radio Única.
0: Sí, okay, qué está, chévere. Qué bueno. Un saludo para toda la gente que sigue a Radio Única. Excelente radio. Ardulfo, aparte de querer meter preso al Alexis Matute, por todas las cosas que tú has investigado, ¿qué tienes para ofrecer a Quevedo como concejal?
2: A ver.
1: Primero, ¿sabes cuáles son las atribuciones de un concejal?
2: Por supuesto.
1: A ver, partiendo de
2: en
1: ahí.
2: En este momento, legislar y fiscalizar hasta que la Asamblea no diga lo contrario, okay, porque hay confusión.
1: Okay.
2: El otro día estaba en una radio y me dijeron que ya no se puede legislar. Entonces le dije, no. Todavía, mientras la Asamblea no apruebe en segunda instancia, sigue igualito, legislar y fiscalizar. Mira, yo he sido el más grande fiscalizador que ha tenido Quevedo. Y no es que no fiscalicé solamente, estoy fiscalizando solamente a la actual administración, no. Yo, a pesar que fui director de cultura en el tiempo del exalcalde John Salcedo, yo en la radio hacía mis observaciones. Yo sí, incluso a veces hasta la misma gente del equipo me llamaba la atención. Porque yo, es mi forma de ser.
1: Pero ¿qué resultados obtuviste?
2: Yo hablaba con toda la gente, le explicaba lo que creía que estaba mal. Ahora, ¿qué pasa con mi tema de fiscalización? Yo voy a seguir fiscalizando, yo voy a seguir. Me he matado 3 años, 3 meses al frente de mi campaña de fiscalización, que creo que ha dado resultado. Créamelo, Santi, yo te voy a decir es Santi ti también, y Leo, que si no fuera por Arnulfo Varela, y esto quiero, ¿en cuál cámara estoy?
0: Acá.
2: Quiero que me escuchen, quevedeños. Si no fuera por Arnulfo Varela y Radio Única, créamelo que en este momento nosotros, ¿quién quevedo? Ya tuviéramos el primer santo. Tuviéramos el primer santo. El Papa ya lo hubiese beatificado al alcalde Matute, si no fuera por mí. Porque él te habla maravillas. Él sale en los medios de comunicación, que son pautados por ellos, y te habla maravillas. Tiene un poder de convencimiento que convencerá al resto, no a mí. Yo he denunciado aquí la mochila escolar, el desayuno escolar, los letreros destartalados que costaron $500,000. ¿Sí viste esos letreros que están destartalados? Sí, sí. Denuncié esos famosos contenedores de basura de $1,525. Costó cada uno. ¿Y cómo están los contenedores? No sirven. Yo he denunciado un montón de cosas. Llevé a Quito a la Contraloría. Están en la Contraloría, pero todos sabemos cómo se maneja allá.
0: A ver, pero yo tengo un problema. Cuando tú tienes al gobierno central de tu parte, como es tu caso con Galo Lara, ¿por qué no presionar un poquito a esos organismos de control?
2: A ver.
0: Porque tú tienes demasiadas denuncias presentadas.
2: Sí, te voy a contar la última.
0: Y nada se mueve.
2: Te voy a contar la última. Cuéntame. La Pepa. Hoy a la 6 de la mañana me llegó un mensaje. Yo le entrevisté al vicepresidente de la Comisión de Fiscalización, Milton Aguas, que es de ADN. Lo entrevisté la semana pasada. Y él, al aire, me dijo que el alcalde Quevedo consta entre los alcaldes que están siendo investigados por la Asamblea Nacional. Él es entre los 70 alcaldes, consta. Le dije que yo he fiscalizado y que no he tenido resultado todavía, que me reciba en Quito. Y él me dijo que encantado la vida, lleve los documentos y que me recibe no solamente él, sino la comisión. Voy a ser recibido por la comisión de fiscalización. Hoy me llegó un mensaje, él me llamó en la noche también ese día, de que me están esperando en Quito con la documentación para ser recibido en la comisión de fiscalización para demostrar... Y ahí va a cambiar las cosas.
0: A ver, ¿tienes denunciado el puente peatonal de la avenida Quito, que es el del...?
2: Todo tengo.
0: ¿Cuál
2: el
0: más?
2: Famoso,
0: ¿cuál más?
2: La mochila. ¿Te acuerdas de las mochilas?
0: Sí, la de Agralado.
2: $109.44.
0: La más cara.
2: Creo que eso... Mejor, no sé.
0: Era Toto.
2: Tenía filos de oro, el cierre tenía filos de oro.
1: Pero ¿cuál es la comparativa con las mochilas de John Salcedo?
2: A ver,
1: el precio.
2: Mira, claro, las mochilas de quien se entregó, porque yo fui director de cultura. Yo nunca lo he negado. Yo fui director de cultura, entregamos las mochilas. El costo fue de $15. Mochila
1: ¿hay un documento
2: y útiles ese? Escolares. Por supuesto, útiles escolares. Aclaro también, porque yo no soy mentiroso. La del señor Matute hubo más útiles. Sí, es cierto. Porque va a decir, no, pero no vas a comparar. Sí, es cierto, hubo más útiles. Pero No vas a decir que costó 109,44 centavos, pues. No vas a decir que cuesta eso, pues. Si la mochila costaba $8, pues, la que nosotros entregamos.
1: ¿Cuántos estimas o cuánto era lo...?
2: Yo a ellos les pongo $35 cada mochila.
1: Exagerando.
2: Mira, ese tema de las mochilas, y ellos saben que en la noche que yo denuncié, me llamaron a mi número, a mi teléfono celular.
0: Para que te quedes tranquilo.
2: Me llamó el director, el señor que es medio gordito, Zenón, me llamó a pedirme, a rogarme, y tú lo sabes, Zenón, que estoy diciendo la verdad, a rogarme que por favor no le haga daño. A mi casa me llevaron fotos que todo ese material estaba comprado en Panamá. Me enseñaron las fotos, comprado. Y lo tenía comprado el que se peleó con el alcalde, él ya sabe a qué me refiero. Tenían comprado. Eso fue falso, que hicieron el proceso, y tú sabes el proceso, Leo, fue falso. Tenía todo listo, ya estaba comprado. Dijeron que compraron, la fábrica estaba aquí en la parroquia 7 de octubre. ¿Sí se acuerdan?
0: Sí, sí.
2: Yo fui para la parroquia 7 de octubre a investigar dónde estaba la fábrica. Nunca hubo nada ahí.
0: Arnulfo, uh-huh. Esto como materia ya pisada, porque a mí me preocupa lo que se viene por la ciudad, porque ya llorar sobre la leche derramada, y creo, sácame la ignorancia, tú como concejal, si llegases a ser electo, dentro de tus obligaciones puedes fiscalizar lo pasado. Porque yo sé que...
1: Esa es la narrativa de Arnulfo, ¿no?
0: Yo te cuento lo que yo puedo percibir. Yo creo que no puedes fiscalizar, porque eso ya es auditar. Cuando ya está actuado es auditar. Y hay competencias, y tu competencia no es auditar.
2: Sí. A ver, Leo.

0: que me decían que vaya para que firme las primarias y le enseñara al exalcalde. Yo era director de cultura. Y el exalcalde me dijo, no, ese, no sé, que ese que lo más hasta el final de la administración.
1: Aparte de ya no fiscalizar, aparte de auditar a la administración pasada y continuar con los procesos que ya tienes abiertos, ¿no? Porque tienes abiertos. ¿Qué tienes para ofrecerle a Quevedo como concejal Arnulfo Varela Duque? ¿Qué harás en el seno del consejo? Cuéntame, campo, ¿qué se te viene? Campo, ¿cuál es tu campo?
0: Sí, o sea, si la gente, es verdad, la gente me conoce como fiscalizador.
2: Investigación.
0: ¿No? Investigador. Sí, sí, sí. Me conoce la gente, pero yo no solo voy a eso. Yo no voy solo a eso. Yo voy también a legislar. Mira,
1: ¿qué
0: es lo que
1: ¿qué distrito Quevedo? Estás?
0: Dos.
1: ¿Cuáles son las parroquias que forman parte de
0: Quevedo? Quevedo Centro, Guayacán, 7 de octubre, Iba Alfaro y San Camilo.
2: El distrito más grande.
0: Casi igual ahora. Antes era más grande, ahora lo nivelaron
1: un poco. Vamos por parroquia. ¿Qué necesidades ven en el Guayacán? Comencemos por allí.
0: Guayacán, por ejemplo, urgente.
1: Urgente.
0: Urgente. El alcantarillado.
2: Por la temporada invernal.
0: Urgente. Cuando llueve. Eso es un río, el Guayacán. Urgente.
1: Mira, se han hundido los adoquines, ¿sí viste?
2: Sí, pero mira, la semana pasada entrevistamos al que ahora actualmente ya es el presidente y nos dijeron que prioritario es construir una casa comunal. Y porque dice,
0: no es que no es
2: lo que
0: importante.
2: Pasa, lo que pasa es que dicen que no les da el presupuesto. O sea, 220 mil
0: dólares. Pero es que viene una cosa.
1: El presupuesto participativo es una cosa, el municipal
0: pero,
1: es otra.
0: Pero viene otra cosa ahí, Santi y Leo. Por eso es que Quevedo necesita un alcalde que vaya de la línea del presidente. Por eso.
2: La gobernabilidad.
0: Es gobernabilidad. Mira, son tres ejes importantes. Gobierno, alcaldía y ciudadanos. Eso es el eje. ¿De qué sirve tener un alcalde que se bronquea con el presidente? El alcalde actual se bronquea con el presidente. ¿El presidente qué te da? Te da yuca, pues. Tenemos un alcalde. Por eso es que para mí, el alcalde que necesita Quevedo es Galo Lara.
1: Arnulfo, yo tengo una duda. Tú sabes que yo soy medio terco, a veces me pongo como bruto yo, en realidad.
0: ¿Te pareces a Vladimir?
1: Ajá, sí, sí, creo que por eso somos amigos con el querido doctor Vladimir. ¿Qué tan importante es tener esta coyuntura desde concibiendo de que la ley dice que somos autónomos y no debería afectar si tú eres de la línea o no eres de la línea del presidente? Deberías tener el mismo trato, ¿me entiendes? ¿Por qué tener, por qué pensar, y yo entiendo porque yo estudio el concepto de gobernabilidad y todo, que es importantísimo, de hecho en la entrevista con Galo Lara lo reconocí como una fortaleza de la gobernabilidad, pero ¿por qué vengarse de una ciudad porque su líder no sea de la línea política?
0: No lo tomo como venganza, no es venganza, porque el gobierno ha cumplido con Quevedo. ¿Sabes cuánto recibe en este momento el municipio de Quevedo de asignaciones del gobierno? ¿Tú sabes cuánto recibe en este momento?
1: Sé que recibió un billete.
0: 2.200.000 dólares.
2: 2.2, sí.
0: 2 millones. Y eso lo dice el alcalde de Quevedo. Dice que el gobierno le manda 2.2. Él dice, nunca lo dice. Él habla que no me manda los recursos.
2: Pero le debe 3 meses.
0: No, 2 meses, dijo el otro día. A ver
1: pero esos recursos son del Estado o del municipio.
0: No, pues del Estado viene el de municipio.
1: Pues. Pero son por las competencias, pues Arnulfo, sí. Es un derecho. Pues.
0: Sí.
1: O sea, ¿por qué regar por tu derecho?
0: A ver, Leo. Yo me refiero a que la plata le llega. Sí le llega.
1: Correcto,
0: le llega. Pero él se queja solo quejándose. O sea, él se queja de todo. Que esto por la culpa de esto, el presidente. El presidente le manda la plata. ¿Sabes cuántos millones ha manejado hasta hoy?
1: En 3 millones, 300
0: millones. Más de 100 millones de dólares ha gastado.
2: Le ha llegado.
0: Ha manejado.
1: Ese es el presupuesto que se maneja, Santi.
0: No te digo Ismael.
2: Dime Ismael.
0: Oye, más de 100 millones no es cualquier cosa.
1: En el tiempo de John, el presupuesto superó los 50 millones al año.
0: John recibía 1.600.000.
1: Sí, pero mensual.
0: Mensual, ahora 2.200.000.
1: 2.200.000.
2: Pero incremento del 25%.
1: Es que los municipios tienen dos ingresos. El ingreso que viene por asignación de competencia
0: y los propios.
1: El municipio actualmente, Santiago, tiene un ingreso promedio, un presupuesto de 40 millones anuales, más o menos, 38, 39, 40. Entonces, multiplica por 3 años, o sea, es tan básico. Cuando manejó John, se llegó hasta los 50 y hubo un año que con los de colateral estuvo hasta 60 millones, John. Pero para serte franco, 100 millones es muchísimo, Arnulfo.
0: Entonces, no es que no tiene plata.
1: Pero es que todavía no llegamos a eso. Pero ¿por qué tenemos que rogarle al municipio, al Estado que nos dé lo que nos corresponde
0: por
1: ley?
0: El gobierno, el gobierno le está entregando las asignaciones.
1: Pero tarde.
0: Tengo una pregunta.
1: Sí.
0: Tengo una pregunta. ¿Tú has hablado con la alcaldesa de Mocache, Buenafé?
1: Sí, sí, sí, estuvieron aquí.
0: Apolo Carrera de la Maná,
1: ¿sí
0: has hablado? ¿No?
1: Sí, sí, sí, converso.
0: ¿Qué dicen ellos? No se quejan. ¿Cómo están trabajando? No se quejan. Y trabajan. Y no se quejan.
1: No, es que de eso no estamos, de eso no estamos debatiendo.
0: ¿Y
1: eso
0: se queja por todo?
1: Es que de eso no estamos debatiendo, Arnulfo. Yo me estoy refiriendo a que, o sea, si yo soy un alcalde de otra línea, a mí no me llegan los recursos. Porque ¿para qué llegan los recursos? Para el tema de inversión, que es faltado de todo.
0: Yo te entiendo, que por qué tiene que haber si es o no de la línea. Pero
2: es que eso no tiene nada que ver. Tú dices que sí tiene que ver.
0: Sí tiene que ver. Porque si tú eres, yo soy el presidente, y tú eres alcalde de mi línea, somos amigos. Oye, tú vienes y me dices, presidente, o Arnulfo, oye, dame un crédito no reembolsable. Entonces, para el agua potable, Quevedo.
1: Bajo tu tesis, entonces nadie en el país puede ser oposición del gobierno.
0: No oposición, pero tampoco te bronquees.
2: Pero eso también le estás diciendo que la oposición en otros cantones ha tenido efecto, pues. Te estás contradiciendo.
0: O sea, ¿efecto en qué?
2: En buen efecto, buen desempeño. Lo nombraste como Mocache, Buenafé, sí, que no se han quejado.
0: Y están trabajando, han trabajado.
2: Pero no siendo a fin del gobierno.
0: Pero que tampoco se bronquean, pues. Okay. O sea, las cosas no te bronquees.
2: Uh-huh. Okay.
0: O sea, no eres la línea, pero respeta.
1: Respeta cada
0: el orden jerárquico.
2: Okay.
0: Pero si va y comienzan a bronquearse.
2: Resuelve también.
0: Claro. Eso. ¿Tú has visto al otro alcalde que se han bronqueado? Okay. No, y no son de la línea del presidente. Entonces, acá sí, yo en este momento, como está Quevedo, Leo, sí pienso que Galo es la mejor opción que tiene Quevedo, para mi concepto.
2: Bueno, sigamos hablando de las problemáticas. No, es que el distrito 1 y solo mencionó el Guayacán como una problemática. ¿Qué más
1: tienes? ¿Qué tienes más pensado, no?
2: Para tu distrito, ¿no?
0: Para, en general.
2: En tu distrito, hablemos de Guayacán.
0: Sí, ya. Te lo hablo de los cuatro distritos, de los cuatro ejes que tiene el distrito. Lo más importante es el agua. El agua es lo más importante. En este momento, Galo, por la afinidad que tiene con el gobierno, tiene listo 80-20. Sí, el 80% no reembolsable. De agua potable. Pero eso lo puede hacer el presidente.
1: Arnulfo, yo tengo una duda irrazonable. Yo tengo dientes, creo que a los 4 años, me salieron 3 años.
0: Ya
1: viejo me salieron los dientes, por eso son duraderos. Y se me cayeron como a los 10. Yo soy necio.
2: Los dientes de leche.
1: Entonces, a mí, yo no entiendo. Y dime tú, ¿qué tan real tú crees que te preaprueban un crédito sin tener un plan maestro de agua potable? No sabes ni cuánto cuesta. Ni preaprobado.
2: Está de boca nomás.
0: Está conversado. O sea, tú puedes conversar. Pues es lo que voy. Es la amistad. Mira, yo te ayudo.
2: Pero de cualquier...
0: La afinidad. No está aprobado, lógicamente, no está.
1: Tú sabes que tienes que tener un plan maestro para hacer
0: eso. Por supuesto, que no lo hay, pues, aquí.
1: Pero que ya se lo cogieron la plata, te cuento.
2: Sí, ¿sabes cómo funcionó?
0: ¿Cómo funcionó?
1: En el tiempo de John Salcedo, se contrató a Aguas de Valencia.
2: Sí, para hacer un estudio.
1: Y ellos invirtieron en un estudio para la planta de San Camilo y San Cristóbal.
2: El alcalde David dijo de $500,000.
1: Sí, casi $500,000. Y eso ya no vale, Arnulfo. Ese estudio ya no vale.
2: A 2026 son 4 años.
0: O sea, hay que hacer otro estudio.
2: Hay que actualizar el estudio.
0: Pero el alcalde que llegue, con el subconsejo, tiene que entrar de lleno.
1: A meter goles. Como Ener Valencia en Boca.
0: Exacto. Ener Valencia no hace goles. No, necesita es de entrar, como dice Galo. 3 semanas va a cerrar el municipio. Que me parece lógico. Yo le pongo hasta 1 mes, 4 semanas. Para reorganizar el municipio. Ese municipio es el que lo coge. Ese municipio lo coge, pero es un problema. Es un problema en todo. En todo es un problema.
1: Entonces el alcalde nos está mintiendo al decir que deja saneado todo.
0: Pero tú le crees. ¿Yo qué le voy a creer, pues? ¿Cómo le voy a creer yo? Si solo pasa mintiendo. Ahora dice que va a pagar a los empleados a fin de mes.
1: Dijo
0: 3 meses les debe.
1: ¿Sabe qué dijo? No sé si viste esa entrevista que me llamó la atención.
0: Que está bello.
1: Que la administración que venga va a contar con la mesa puesta.
2: Con todos los juguetes
1: que les dejan.
0: ¿Tú le crees?
2: Oye, Arnulfo, Franklin, pero también cuando en la transición de John Matute, también quedaron 3 meses sin sueldo.
1: Sin sueldo, y quedó una deuda
2: eso es lo que nos dijeron.
0: No, pero tú le crees a ellos.
2: No, yo le creo a otra
0: sueldo
2: persona.
0: Sueldo jamás. Yo fui director de cultura.
1: Y es.
0: 2 millones. Sueldo jamás. Yo fui director de cultura, no se puede decir lo contrario.
2: Okay.
0: Que te haya quedado Por ahí así. Oye, ¿sabes cuánto debe?
1: Yo hacía seguro opinión en tu radio los sábados.
2: Entonces, no y es yo sueldo, saqué
1: el
2: pa- es IES.
1: Yo saqué el papel del IES. Okay, yo saqué IES. El papel del IES, ¿ya?, en tu radio, en vivo, okay, un sábado.
0: Pero no es sueldo.
1: Donde
0: no
1: te agradezco sueldo, que nunca me llamaste a decirme di de esto o no di o lo otro.
0: Yo okay, soy muy respetuoso...
1: De la opinión.
0: De la opinión sí, sí, sí, de la gente que trabaja en la radio.
2: Ok.
0: Palacios nunca le he dicho de lo contrario de lo acá, ¿no? Él es torcido, ya nació torcido, pero yo lo dejo. Tania, habla lo que ella cree conveniente. Yo jamás me meto a cambiar la mentalidad.
2: Respetas mucho ese tema, sí, ¿no?
0: Yo respeto.
1: ¿Tú aprobarías el presupuesto? Porque como le dije a la anterior entrevista, y esta va a ser una pregunta de cajón para todos los concejales que
2: candidato,
1: nos visiten, candidatos concejales. Tú sabes que la primera sesión es la de posesión, ¿correcto? La segunda ya trata puntos varios. Y la, claro, las comisiones, se arman las comisiones. ¿En qué comisión te gustaría estar?
0: Mira, por ejemplo, yo tengo tan diferente mi criterio, porque normalmente, y tú lo sabes, ya me parezco yo a como aquel de buena fe, y tú lo tú sabes. Lo sabes. Tú lo sabes. Que los concejales que llegan o han llegado, porque yo tengo experiencia también en el campo como servidor público, pues,
1: claro que sí, ¿no?,
0: llegan es las apetecidas, las que les gusta. Obras públicas, finanzas, les encantan esas comisiones. No sé por qué. Uy, les fascina, van es directo a esas comisiones. No sé por qué les gustará tanto. Yo he sido tan sencillo que yo quiero ir donde sea mi campo fuerte, porque yo fui director de cultura en dos administraciones. Creo que lo conozco. Fui el creador con mi equipo de la ronda de la Internacional Confraternidad Cabedeña, pues.
2: Responsable de las fiestas, fiesta de la fiesta, San Camilo, y fiesta y honesta, de San Carlos.
0: Sin el billete como hicieron acá.
2: Con, ¿no?, con la comisaria, ¿no?
0: No, la comisaria ya hizo su trabajo. Pero yo estuve ahí, entonces yo no puedo irme por otro lado. Yo les he dicho, pero, y en mi criterio, yo quiero asumir esa dirección, esa comisión de cultura, porque la conozco, yo conozco, y no quiero irme por otro lado. Esa, ¿y qué es esa comisión? Es auditoría, que es mi fuerte también, pues yo soy investigador, auditoría, es cultura, y desarrollo social, que va una sola. O sea, allá yo voy, quisiera ir allá, a esa línea. Yo no estoy buscando cómo es obras públicas.
1: Ni aceros ni bolsillos.
0: No, yo no estoy haciendo ni bolsillos ni nada de eso. No me interesa. ¿Sabes por qué no me interesa, uh-huh, Leo y este?
2: Ismael.
0: Ismael. Porque yo he sido claro y les digo aquí en la cara a los quevedeños. En la radio soy claro. Cuando me han entrevistado he sido claro. Yo acepté esta candidatura a concejal de Quevedo por ADN Lista número 7 junto a Galo Lara y todo un equipo de jóvenes que están dispuestos a trabajar por Quevedo. Yo me he lanzado. Si tengo el voto popular y llego a ser concejal, yo no voy a la reelección.
1: Una sola vuelta.
0: Yo no voy a la reelección. He sido claro, lo ratifico. No veo una reelección. Yo veo una sola concejalía. ¿Por qué lo hago? Porque normalmente el que va pensando en la reelección no hace bien el trabajo. Está pensando en el cálculo político. Que si hago algo, los acá me voy a perder votos en este sector. No, no, no, no, no. Yo voy a trabajar un solo periodo. Uno.
2: Arnulfo, como Franklin le gusta mucho preguntar y palabras técnicas, se me ha pegado un poco ese tema, ¿no? ¿Cuántas ordenanzas o cuáles son las ordenanzas que tú ya tienes en mente comenzar a trabajarlas? ¿Cuál?
0: Una de entrada.
2: ¿Cuál?
0: Eso. Reordenar Quevedo. Me molesta, me fastidia. Voy por una calle, que cierre una calle, ¿cómo se llaman las transversales? Es que no tenga mucho movimiento. Bueno, me hago el loco ya. Me hago el loco. Pero no me cierren entrando al puente Humberto Alvarado, cerrar la calle. No me cierren la calle Guayaquil, la calle 7 de octubre. Aquí todo el mundo cierra las calles porque
2: hay una Guzmán
0: un pajarito se cruzó, quiere cumplir años, cierran la calle. Que porque murió tal persona, cierran la calle. Yo quiero reordenar la ciudad. Yo soy enemigo de ver las calles cerradas. Enemigo soy yo. Yo me voy a enfocar en eso, claro. Tampoco que se puede decir, ah, no, es que un funeral no pueden cerrar las calles. No, hay que darle soluciones. En ese campo, señor alcalde, por medio de una resolución del consejo, señor alcalde, que se construya, pero sales velaciones por parroquias. Darle solución también a la gente. Tampoco decir, no lo hagas aquí. No, no, soluciones. Y después una ordenanza para ordenar. Que hoy necesita ser reordenado. Que hoy es un, oye, en este momento es un desastre, Quevedo. Tú andate por las calles del centro. Antes estaba ordenadito. Ahora, volvieron, se ha visto unos ¿cómo llaman esos? ¿Cómo se pone la
2: ropa? Guindolas.
0: Guindolas, no, esos que ponen.
1: Cordeles.
0: Cordeles. Calzones, calzoncillos ponen en las calles. Hay que ordenar.
2: No hay control.
0: No hay control. Aquí quedó. No hay control. Esta ciudad se hizo ya la ciudad del yaquechú, como dijo una vez Guillermo Lasso. La basura por todo lado. Escucho yo al alcalde diciendo que son fotos viejas, que los actores políticos ponen fotos viejas. Uy, qué fotos viejas si tú vas por las calles y la basura está regada por todas las calles de Quevedo. Todo eso es que hay que, como dice Galo, cerrar el municipio 3 semanas y reordenar todo.
2: ¿Cómo? A ver, Galo, nosotros hicimos una pregunta en la entrevista, Franklin le hizo una pregunta a Galo Lara sobre la metodología del cobro de la basura. ¿Y cuál fue la respuesta, Franklin?
1: Él me dijo que él va a cobrar menos de lo que, igual de lo que le van a cobrar, pero no tiene un método. Yo le hacía énfasis a Arnulfo en que se cobraba por la planilla de energía eléctrica y se cortaba la luz y no pagaba. Sí, pero no, él no tiene claro.
2: ¿Ustedes han, cómo a la interna han socializado ese tema? Mira, porque no hubo respuesta directa.
0: Hemos hablado, por ejemplo, la basura.
2: Pero el método de recolección.
0: El método de recolección, por ejemplo, ¿qué hay que hacer aquí? La gente. Primero, darle un buen servicio.
1: Por ahí partió. Por ahí.
0: Un buen servicio, porque si yo soy concejal y me dan un mal servicio, hasta yo les hago huelga y no les pago.
2: Así es.
0: Hasta yo no les pago. Como el agua potable. Que es un desastre el agua. Y están jodiendo la vida con esas coactivas. Yo soy enemigo de eso, pues.
2: Mira, ¿sabes qué? Hoy nos enteramos que por el... no me acuerdo cómo se llama, el Sweetland Miraflores, ahí ya están poniendo medidores. 180 claro. Dólares y el cobro ya salió de 50 dólares.
0: ¿Qué recién te enteras eso? En toda esta avenida aquí, por nuestra radio única, sí. Pusieron medidores ya a toda la gente. Ya les pusieron.
2: O sea, tú ya tienes.
0: La casa que claro. Es familiar. Ya. Tiene medidor.
1: Ya debes.
0: Sí, no sé. Eso no manejo yo. No manejo eso, pero pusieron medidor. Y los vecinos tienen medidores. No sé si en la casa de la vicealcaldesa que está acá, donde tengo un negocio de ella, ya pusieron, porque cuando pusieron el resto ahí no pusieron.
2: Hasta ahí llegó.
0: No sé, repito, no sé si ya habrán puesto.
2: Pero $180 cuesta un medidor.
0: 180 y hay personas que pagan hasta más. Hasta más. Eso es justo, por ejemplo, los quevedeños. Créanme lo que sea a mí, yo si no concejal me hacen eso, yo no les pago. Yo no les pago. Créanme lo que sea a mí, por relajo. Porque yo no puedo pagar algo que no te da el servicio.
1: Bueno, entonces si Galo Lara llegase a cobrar el agua sin estar...
2: No le paga potable, tampoco.
0: Yo no le pago.
1: Tampoco le paga.
0: No le pago. Y ellos saben.
1: Porque tampoco me dijo Galo Lara qué va a hacer en el tiempo de transición mientras consigue el préstamo, ejecuta
2: va, sí te dijo.
1: El proyecto.
2: Me va dijo, a embellecer.
1: Sí, pero no, las entradas. No en el agua, si va a cobrar o no va a cobrar.
0: Por eso Galo tiene clara la película.
1: ¿Cuál es?
0: El crédito no reembolsable con el gobierno.
1: Ya.
0: Arreglar el asunto del agua, dar agua a Quevedo.
1: Y de ahí cobrar.
0: Ahí cobrar, que es lo lógico. Oye, es lo lógico.
2: Pero ¿y el método?
0: El método, una vez que tengas ya el servicio.
1: Medidor.
0: Oye, si vengo yo y te doy agua a ti. Te dan agua a ti, agua buena.
1: Hay que pagar.
0: Oye, solamente un man que sea loco no va a pagar. Tú solito pagas. Claro, no he exagerado tampoco. No he exagerado tampoco.
1: Pero, Arnulfo, ¿cuánto es para ti? O sea, imagínate ahorita.
2: Es caro, que es barato.
1: Imagínate ahorita en la sesión de consejo. Llega el informe técnico, Arnulfo Varela, tome su copia, lea que nos vamos a sesión de consejo dentro de 2 días, ¿no? Porque te tienen que entregar antes para que estudies.
0: Claro.
1: No como aquí que te entregan cuando llega.
0: En el momento, en instante.
1: Es que tienen un curso de lectura rápida. Entonces, llega allí y te dicen hay que pagar $25 mensual del agua potable. ¿Tú qué dirías de eso?
0: Para mí 25 es mucho.
1: ¿Cuánto es para ti aceptable y que tenga tu voto de sí? Sí, o sea.
0: Te soy sincero.
1: Sí, sincero.
0: Hay que pensar en la gente también.
1: ¿Cuánto?
0: Hay que pensar. Yo arrancaría con...
1: O lo harías por sectores. Vamos por sectores. Los sectores que a ti que te competen.
0: Sí, con sectores que la gente tiene recursos.
1: ¿Cuáles son?
0: Por ejemplo, habría que analizar un censo. Un censo ahí. Pero yo sí pienso que para iniciar, ¿sabes cuánto le pondría yo?
1: Ajá.
0: 8 o 10 latitas.
1: 8 o 10 latitas.
0: Sí, pero buen agua.
2: ¿Basado en qué?
0: Un promedio. Para que tú tienes que enamorar a la gente. Hay que enamorarla.
2: Culturizarla.
0: Exacto. Por ejemplo, tú le tiras 8 o 10 latitas, que bajo, ¿no? Es bajo.
1: O sea, no aplicarías medidor, sino
0: no,
1: una taza.
0: Una taza. Pero yo tengo que hacerles ver el producto, pues. Yo en la radio, ¿no es cierto? Radio Única, cubro 5 provincias. Yo tengo que demostrarle al cliente que yo estoy llegando a las 5 provincias. Ahí le puedo cobrar hasta más la cuña.
2: Y si no lo haces, vas de menos.
0: Exacto. Pero si yo voy en la radio y no cubro todas las 5 provincias, ¿con qué cara le voy a cobrar, pues?
1: ¿Y cómo culturizas de que no derrochen el agua si le pones una taza?
2: ¿Con multas?
0: No, no. A ver, tiene que haber multas, tiene que haber sanción. O sea, pero ya la gente, cuando tenga que pagar, aunque sea un rublo pequeño, pero buena agua, la gente tiene cuidado.
2: O sea, poniendo el ejemplo, tú puedes aplicar todo. Sí. Multas, incentivos.
0: Sí, pero con buen servicio. Yo siempre he dicho en la radio. Ahora, no es que yo estoy en contra de que la gente pague. No, hay que pagar porque tiene que mantenerse por el sistema de agua. Pero con un buen servicio.
1: ¿Podemos conversar de algo, Arnulfo? Tú eres servidor público. Santi es servidor, fue servidor público. Fuiste. Santi fue. Yo tuve un pequeño paso por la administración pública. Muy, muy escueto, muy pequeño. ¿Cuánto tú en promedio le pones un alcalde con coyuntura en conseguir un préstamo en el BEDE o en un multilateral en tiempo? En el mejor escenario, que sean pana recontra pana. ¿Qué tiempo se demora de darte? Tienes que ir con el proyecto y todo lo demás, ¿no?
0: Pero si ya llevas el proyecto.
1: Correcto.
0: ¿Cierto?
1: Dime tiempo, ¿cuánto uno?
0: Es que ahí viene lo que es te que digo.
1: Yo he conocido unos casos y yo te voy a dar, primero te voy a dar un caso de un alcalde pana del presidente y se demoró un añito y medio. Entre que le aprobaron todo, mientras subió el proceso, se sube la fiscalización. Subió 2 años. ¿Cuánto tú le pones cuando un alcalde vivo?
0: Por ejemplo, conociéndolo a Galo, tú eres el director ejecutivo o lo que sea. Sí. ¿Cómo es la máxima autoridad?
1: Gerente.
0: Oye, conociéndolo a Galo.
1: ¿Cuánto le pones?
0: Se te prende ahí en la oficina.
1: Ya, pues, ¿cuánto tiempo?
0: Yo le pongo exagerado 6 meses. Exagerado.
1: ¿Para que le aprueben?
0: Para que ya le entreguen el billete. ¿Y
1: para el proceso?
0: Pues yo digo, 6 meses. Exagerado.
1: Es que no puedes hacer proceso si no tienes el billete.
0: A ver, tú presentas el proyecto.
1: Ya.
0: ¿No es cierto?
1: Y tú luego tienes que, cuando ya te dio el crédito al BEDE.
0: Ya, te dio el billete.
1: Ya, tú tienes que certificar presupuestariamente que ese recurso está allí.
0: Sí.
2: Pero es que no solamente
1: Es que no es solo eso, Arnulfo. O sea,
2: son muchos papeles, mucha burocracia.
0: Cuando tú tienes la parcería,
1: ya.
0: Tú lo haces rápido.
1: Un año. Galo Lara dijo que 12 demora en implementar el proyecto. Sí. 3 años.
0: Yo le pongo 6 meses cuando hay parcería.
1: Ya.
0: Cuando hay parcería.
2: Es que también tienes que ver la situación económica del país. Y estamos...
1: ¿Sabes por qué yo te pregunto esto? Porque se me quedó pendiente con Galo y a lo mejor puede que haya habido algún malentendido en esta cuestión. Porque yo soy más de creer en fechas. Por ejemplo, cuando yo hablo en la basura, Arnulfo, y yo ayer lo decía, yo detesto que el alcalde le eche la culpa al CERCOC. El CERCOC no tiene la culpa de su inoperancia.
0: Ah, sí.
1: Él pudo haber hecho el proceso cuando le dio el año pasado y poner que el proceso
0: inicia. En altavoz, como hoy era Mercedes Cuesta.
1: Te cuento que no, estaba ocupadito. Y tengo un problema.
0: Tuve la suerte que me hicieron una entrevista. Ajá. Hablar de la basura que veo. Yo fui claro.
2: Sí, sí, hablaste de que no existió planificación.
0: No hay planificación. Y no es que estoy mintiendo, no porque estoy en contra del alcalde. Es la verdad, tú conoces bastante el tema de procesos.
1: Un poquito, sí.
0: Si sabes que el 5 de febrero del año 2026
1: se terminaba
0: el contrato.
1: Tienes que subirlo desde noviembre.
0: Yo en la radio pongo hasta ejemplos, como que Rolando Palacios, que es mi compañero en la radio, termina el 31 de diciembre el convenio conmigo, el contrato en Radio Única. El manual me dice que yo, un mes antes...
1: Ya está calentando
0: el otro jugador, el otro periodista, y ya comienzo a buscarlo.
1: Claro.
0: Para que se va Rolando, gracias, viene el otro. Lo normal. ¿Qué hicieron aquí? Tú lo sabes. 5 de febrero el contrato. No subieron el proceso. Porque el alcalde está más preocupado en irse a jugar pelota de las leyendas en Guayaquil. Pues. Andar de farra en farra, pues eso está preocupado él. Y su círculo. Y yo no estoy mintiendo. Mira. Yo no estoy mintiendo. Yo tengo fotos, videos del señor Bea alzando el codo.
1: Eso es la vida personal de él.
0: Sí, es la vida personal, pero es un alcalde. Primero que se preocupe de la ciudad.
2: Sí, de la ciudad. Pero es que también... Yo creo que si nos ponemos a hablar de la vida personal de todos, ninguno sale. Entonces, yo creo que dejar
0: él
2: eso...
0: Él en mi vida privada se ha metido 500 veces, se burló de mi enfermedad.
2: Sí.
0: Se burló en una ocasión de mi enfermedad, eso no se hace nunca.
1: Yo quiero hacer una pregunta, mira. Yo sé un poquito de contratación pública y las emergencias cumplen con ciertas características. La primera, la emergencia va vinculada a 2 artículos. El artículo que lo contempla la Ley Orgánica del Sistema Nacional de Contratación Pública, la declaratoria de emergencia, que dice cómo se hace. El segundo es el Código Civil, que dice lo siguiente, que las emergencias son por causa mayor o fuerza o fortuita, ¿no? Por si es una situación fortuita. Aquí ha existido personas que dicen que van a declarar en emergencia el equipo caminero, la recolección de basura.
2: Eso dijo. Y todo.
0: Yo Galo, sí, que he dudado.
1: A ver, yo dime, yo sí, dime tú en el sí, consejo. Yo sé que no es tu competencia. Yo sé que no es tu competencia como concejal y no va a ser tu competencia de serlo. Porque la decisión la toma administrativamente el alcalde. Estamos de acuerdo, ¿no?
0: Sí, el alcalde toma la decisión.
1: Pero tú qué vas a decir si ves que un candidato aquí en mi programa, aquí en, y, o en tu programa, dijo, yo declararé en emergencia 8 meses antes. Porque la emergencia es para algo no planificado, pero pareciera que lo planifica. ¿Qué le recomendarías tú a esos candidatos? Cuéntame.
0: Planificación. Planificación. Repito, si termina una fecha establecida, un contrato, 6 meses antes ya hay que comenzar.
1: No. Yo te digo algo. Por ejemplo, en el supuesto no consentido, que el alcalde de Quevedo actual no encuentre la solución para el tema de la basura y sigamos como estamos, antitécnicamente. Salteadito, que recogen la basura por aquí, recogen la basura por acá, que llevan la misma cantidad, y llegó el nuevo candidato alcalde y ganó. Llega mayo del año que viene, se posesiona y sigue el pito de la basura.
0: ¿Sabes qué hago yo?
1: Y ese candidato te dijo en tu programa o aquí o en cualquier programa de Quevedo, dijo que iba a declarar en emergencia la recolección de basura. ¿Tú le apoyarías la declaratoria de emergencia?
0: Si llega el alcalde y veo las condiciones que está Quevedo en este momento, que es catastrófico.
1: ¿Ya?
0: Es catastrófico la basura en Quevedo en este momento.
1: Claro.
0: Hay que buscar soluciones inmediatas. Aclaro.
1: ¿Tú crees que es viable una declaratoria
0: de
1: emergencia?
0: En ese momento, no. Momentáneamente, ¿sabes por qué?
1: No hay momentáneo,
0: superar. No, es que no va a ser eterno. Unos meses hasta superar.
1: Porque no puedes, porque tú tienes, ya lo estás diciendo. Estás diciendo, voy a declarar. Cuando tú dices, ya estás planificando, pierdes la figura de no ser planificado.
0: ¿Qué tal viene? No, mira.
1: Tienes que buscar otra solución.
0: Mira, en este momento, el problema de la basura, hasta diciembre no va a haber solución.
1: Sí, yo creo.
0: Tú lo sabes. Tú lo sabes. Contigo, porque recién van a abrir los sobres.
1: Mira.
0: Van a adjudicar.
1: A ver.
0: De ahí tiene 90 días.
1: Te voy a contar lo que va a pasar. Primero, le han detenido el proceso en una etapa.
0: Así es.
1: Cuando se dé otra denuncia por la apertura de sobres, por la calificación también se puede denunciar, por la adjudicación se puede volver a denunciar porque existen denuncias para cada etapa. Cuando se afecta un derecho en la contratación pública, tú puedes denunciar. Primera etapa, en preguntas y respuestas, tú puedes denunciar.
0: Ya.
1: Te suspenden 7 días,
0: la primera hasta diciembre.
1: Ya, ahorita te suspendieron. Y es más, yo te aseguro, Arnulfo, que es muy probable que no solo le suspendan, sino que le recomienden bajar el proceso, declarar desierto.
2: Para iniciar de nuevo.
1: ¿Por qué? Porque las causales, ¿sí sabes cuáles son las causales por lo que le están pidiendo que revisen y que justifiquen? ¿Sí sabes cuáles son?
0: Más o menos.
1: Cuéntamelas tú para coincidir.
0: A ver. Ellos hablan primero de que tenía que ser el alcalde y el director final, el jurídico. Ir a Quito a presentar un certificado.
1: No, ese fue el proceso pasado. Ya. Este proceso, te cuento qué pasó. Estos manes, por la falta de pericia, no sé si no le han informado que la ley de contratación pública se reformó en julio y los manes supieron el proceso en abril, mayo, no me recuerdo, el primer proceso que fue declarado desierto.
0: Junio creo que fue.
1: Sí, en julio se reforma la ley. Y estos manes vienen y no consideraron la nueva reforma de la ley, donde dice que el informe de necesidad tiene que cumplir otras formalidades.
0: Ineptitud.
1: Inoperancia. La segunda cuestión es que le dicen, papá, su estudio de mercado ya no vale, porque era de marzo, era de mayo, y este proceso es en agosto. Usted tiene que actualizar ese estudio de mercado, porque mientras usted estuvo parado, se dieron tantos procesos que usted debió haber revisado para determinar el estudio de costo. ¿Tú piensas que eso es subsanable?
0: Asumamos, siendo ¿cómo te diría?
1: Descabellado, calvo como yo, ¿ya?
0: Sí, pues yo estaba antes más calvo que tú.
1: O sea, tengo
0: siendo generoso.
1: Ya.
0: Siendo generoso, ya. Asumamos que en septiembre adjudique. Siendo generosos, porque tú conoces el tema.
1: Yo creo
0: que
1: va,
0: no lo van a hacer.
1: No va a pasar.
0: No va a pasar. Pero digo, yo siendo generoso. Septiembre, octubre, noviembre, diciembre. Tiene 3 meses para la empresa traer la maquinaria. Estamos hablando del próximo año. ¿Qué va a pasar estos meses? ¿Sabes qué yo quisiera de alcalde? Yo tendría que buscar una solución para estar hasta diciembre.
1: ¿Tú qué harías con esos funcionarios que no leyeron esa reforma?
0: Hace rato.
2: Chapeta.
0: Patazo en la narga lo estoy botando yo de ahí. Yo no aguanto paro, pues. Gente que más se queda mal a mí. Bueno, hace rato.
2: Bueno, ¿qué hicieras? Me gustaría escuchar.
0: Yo quisiera este momento. Yo sé lo que hubiese hecho yo. Ajá. Si ya veía que se me caía, se iba Ingenio. Ingenio hizo un buen trabajo en Quevedo.
1: No, sin duda. Cuando le pagaban era bueno.
0: Cuando les pagaban. Yo se lo hubiese hecho. Me reunía yo con la gente de Ingenio, siendo alcalde. Me reunía con ellos. Buscaba la parte legal. Contrataba buenos abogados también. Pues no, aprendices que tiene al lado también.
1: Pero él era tu amigo, o sea, pues, el abogado.
0: Me traicionó. ¿Me traicionó?
1: No,
0: digo nombres, ¿no? Ah,
1: okay, no, yo pero sí digo, Homero Gambarga.
0: Me traicionaron.
1: Era tu amigo.
0: Mira, a mí me traicionó él, me traicionó Leo Jiménez, me traicionó Robert Alvarado. Se reunían conmigo en Radio Única. Y tú lo sabes. Tú lo sabes con eso. Oye, se reunían conmigo para analizar la administración de Matute. Y después, ¿cómo terminaron? Vendiendo los terrenos de la cuadra a los dos concejales y el otro de asesor jurídico del municipio, pues.
1: Que no me ofrecieron la dirección financiera.
0: Sí, no, o sea, pero me traicionaron. Por eso yo la traición, no la perdono.
2: Bueno, vamos, ya, dime.
0: Espera tu ratito. Entonces, por ejemplo, ¿qué hiciera yo ahí? Uh-huh. Buscaba la fórmula legalmente, me reunía con la gente de Ingenio. Legalmente digo, ¿no? Uh-huh. Alargar, claro, ya hicieron 4 meses de complementario. Sí. No sé qué, de qué manera. Primero pagarles para que estén tranquilos.
1: Y segundo, buscar un buen asesor.
0: Ahí. Exacto, un buen asesor. Y que ellos, no sé, si poder hacer un contrato, otro contrato momentáneo, otro complementario. No sé. Ahí no me meto porque no soy abogado. Pero yo hubiese querido que Ingenio se quede el tiempo hasta que falta.
1: Hasta que
0: venga el próximo alcalde. Que venga el próximo alcalde. Oye, allá en noviembre viene el próximo alcalde, nuevos concejales. Yo, claro, si no tuviera intereses. ¿Eh?
1: ¿Tú crees que haya un... ¿Tú crees, Arnulfo, y te lo digo mirándolo a los ojos porque quiero que me contestes?
0: Mirándose a los ojos, juraría.
1: Con el mismo ímpetu. ¿Tú crees que hay algún alcalde en el país que no tenga intereses en un proceso?
0: Pero hay que buscarlo con lupa, pero sí hay. Sí hay.
2: Sí, pero alrededor no hay.
0: Aquí no, pero sí hay. Con lupa, pero hay. Aquí, para mí, hay intereses.
1: Como en todo
0: lado. La desesperación de contratar. ¿Por qué? ¿Por qué contratar urgente?
1: ¿Pero por qué criticar a este gobierno y en el de también de el señor Correa. John Salcedo? También se dejó contratado un montón de cosas al final del tiempo. ¿Te acuerdas que yo sacaba la publicidad de lo que contrataba?
0: Mira,
1: y se dejó contratado un montón
0: de
1: cosas.
0: Mira, yo ahí no puedo contestar porque yo fui director de cultura. Y claro, tú sabes que sí. Yo no manejé ni finanzas, obras públicas, yo no manejé nada de billete.
2: Pero comenzaste a hacer opinión pública, eso es lo que comenzaste diciendo.
0: Yo hacía noticiero, lógico que sí.
2: La tarea de investigador
0: era pero no fueron escalofriantes como ahora. Nunca fueron. Nunca fueron. Pues.
1: Quiero que me explique por qué. Mira, yo le tengo a una palabra, yo le he cogido un poco de miedo. Es éticamente no es aceptable, éticamente no es permitido. Y eso me llama la atención porque el ético te da la opción, ¿no? De hacerlo o no hacerlo, porque legalmente es una cosa, éticamente es otra. Arnulfo, ¿qué tan ético es que tú ya estés como candidato para concejal de Cantón Quevedo por el movimiento oficialista ADN y que tú sigas en la radio?
0: A ver, he sido claro también yo.
1: Sí, es que queremos...
0: Yo he sido claro, acá. Sí. He sido claro. ¿Qué dice la ley? ¿La campaña empieza cuándo? El 12 de noviembre hasta el 27, creo. La campaña... Aunque no me prohíbe tampoco la ley.
1: Claro, pero por eso no te me prohíbe éticamente.
0: Yo haré una pausa en la campaña oficial. Uh-huh. No haré noticias cuando sea la campaña. Por ahora no es campaña.
2: O sea, lo deja solito Rolando y a Taña.
0: Y yo me voy a retirar en la campaña.
1: Te cuento que yo entro ahí.
2: De infiltrado.
1: Arnulfo Junior.
0: Pero ahora yo sí tengo libertad para hablar.
1: Sí.
0: Yo tengo libertad.
1: Pero eres objetivo, no
0: objetivo. Mira que el otro día fue Alfonso. Porque a la radio van todos los candidatos.
2: Sí.
0: Te repito, acabo de hablar con Marco Trulla. Ustedes escucharon.
2: Yo vi en la radio que Alfonso te preguntó que por quién vas a votar.
0: Y si me molesta él que por quién iba a votar, ¿no? Yo estoy claro, por Galo Lara, para alcalde, pues, ¿no? Y para concejal Distrito 2, por mí mismo. Ni que fuera Gil para no votar.
1: Oye, en el colegio yo votaba en contra mío. Ya tenía ganado,
0: oye,
1: bueno.
0: Entonces un día Alfonso, en una entrevista, incluso me felicitó él al aire. Me dijo que él me agradecía porque a pesar que yo era candidato de otro partido, las veces que él ha estado en la radio nunca le he dicho que no. Porque, repito, el candidato es Arnulfo Varela, no es Radio Única.
1: Yo quiero que tú te pitees con tus colegas periodistas, con los que le caiga el guante. Cuando esté Arnulfo Varela Duque y vea ese presupuesto, tú te conoces el presupuesto.
0: No, para, ¿sabes cuánto gastaron esto? No te voy a decir.
1: A ver, dime.
0: ¿Sabes cuánto gastaron?
1: Ajá.
0: Van dos contratos de 500, de 354 mil dólares.
1: ¿Tú lo aprobarías?
0: Yo denuncié.
1: Sí, sí.
0: Yo denuncié porque hay...
1: Y hay otros tapiñaditos
0: que han dicho.
1: A ver, explícale los contratos, ¿cómo consiste? ¿Cómo funciona tú que lo publicidad. Ves?
0: A ver, quien maneja los contratos...
1: Eso, explícale, pero clarito, transparente como el agua de Río Quevedo.
0: La mujer del alcalde, a través de Publi... ¿Cómo se llama eso?
2: Las agencias.
0: ¡Claro!
1: ¿Y ahí cómo llega la plata a los periodistas?
0: Verás.
1: Explícame el
0: operante. Te voy a decir porque yo lo conozco, pero a mí sí me jacto de decir, no le he aceptado un centavo. Propuestas han habido que me querían pagar sin que yo pase la publicidad a través de terceros.
1: Correcto.
0: Claro que sí. Y a todos les dije, no, yo no vendo mi conciencia. No quiero. Y no les he aceptado un centavo. Me imagino que a los medios de comunicación les paga mensualmente. Sé que ahora, como no hay contrato firmado, ahora les está pagando directo el billete. Sin contrato. Me enteré directamente.
2: ¿Cuáles son?
0: ¿De dónde saca la plata? No sé.
2: Digo, ¿cuáles son esos periodistas?
0: No, voy a decir nombres. Yo respeto al colega, a los colegas.
2: Pero ¿sabes
0: si
2: qué?
0: Yo no lo hago, mira, si ellos lo hacen, que lo hagan.
1: Vamos a la vena. Llega ese presupuesto a la mano de Arnulfo Varela Duque.
0: Antes que me digas eso. Ajá. 354 mil.
1: Sí, okay.
0: Dos contratos hicieron. Dos contratos. Uh-huh. En el último se les cayó.
2: ¿Qué tipo de contrato es, Franklin? Ahí?
1: Se hace un contrato de régimen especial para difusión de horas. Se llama de comunicación.
0: Ajá.
1: Existe en la ley
2: Habiendo una dirección de comunicación.
1: Sí, se hace un contrato.
0: Pero sí es permitido.
1: Sí es permitido.
0: Una agencia.
1: Definitivamente sí es permitido.
0: Mira, es que yo digo la verdad.
2: Pero ahora la ley 70-30... Igual
1: sí,
2: sigue.
1: No, igual es inversión, es porque tienes que publicar.
0: Lo que pasa a Franklin, mira.
1: Pero tú te gastarías ese billete viendo otras prioridades.
0: No. Ojo, no digo que no se
2: permitirías
0: publique.
1: Tú le estás diciendo que ya no le va a llegar ese billete a los medios de comunicación.
0: O sea, escúchame. No de la magnitud así.
2: ¿Permitirías que se absorba esa partida
0: Por ejemplo, Santi, escúchame. Leo. Yo no es que estoy en contra que se pague a los medios de comunicación. Correcto. No, yo no estoy en contra. Es parte del trabajo diario de la administración.
2: Claro.
0: Es normal.
1: Pero entonces vota todo lo de la dirección de comunicación.
0: Por supuesto, yo llego allá, le digo a Galo, se van toditos. Pues son los responsables del desastre. Leo y Santi. Yo digo, está bien un presupuesto para pagar. Por ejemplo.
1: ¿Cuánto tú crees que es digno?
0: Por ejemplo, para mí...
1: Para Radio Única, ¿cuánto es digno?
0: No, yo no hablo de radio en este momento.
1: No,
0: hablo de radio.
1: Hablemos de medio de comunicación porque no voy a hablar de los señores periodistas. No.
0: Si fuera por el nivel de rating que tiene Radio Única, yo iba a cobrar mucho más, pero yo no hablo de Radio Única.
1: Ahí no alcanza el presupuesto.
0: No, mira, yo pienso que un promedio, hay que hacer un balance. Ah,
1: porque tampoco
0: ¿dónde se puede gastar? Yo gastaría en los medios locales.
1: Sí.
0: Pero, por ejemplo, el señor alcalde de Quevedo comenzó a gastar en medios de Babahoyo porque quería ser perfecto. Porque quería ser perfecto. A Guayaquil, gastaba en medios de Guayaquil. ¿Por qué se fue por allá? ¿Por qué razón? Yo gasto aquí lo normal. ¿Y qué hago yo? Comienzo a difundir. Oye, Leo y Santi, que por Dios, yo no sé qué hacer, no sé si me voy a morir del cáncer por lo mío coraje. O por lo que veo, a gente que veo de coraje. ¿Ustedes han visto de que se ha hecho una publicidad difundiendo de que la Bahía Timoteo Quevedo, la gente vaya a comprar... promocionando a los locales de Quevedo, a los comerciantes, al shopping center, una publicidad que la ley te permite.
1: Ya vamos nosotros con Sánchez.
0: O sea, la ley te permite, ¿no? Locales propios aquí en la bahía de la calle Octava.
1: Al shopping center.
0: No, eso ya lo dije. Nunca. ¿Tú has escuchado una publicidad decir?
2: No, acá a los estos de comida, comida rápida.
0: Food Garden.
2: Ajá.
0: O sea, yo hiciera una campaña, de ahí pagaría, para ayudar a nuestra gente. Pero aquí no, aquí se gasta en podcast, que para mí son monólogos, ahí se gasta la plata para decir que le queda bonito, hasta la barba le queda bonito, y no es así.
1: No, no es así. ¿Te duele ver a periodistas que son considerados serios diciéndole eso a un alcalde?
0: Sí, algunos periodistas que yo los considero muchísimo, que son mis amigos.
1: ¿Te has piteado con ellos?
0: Sí.
2: Sí, mira, sí yo escuché hace...
0: Pero yo respeto.
2: Arnulfo,
0: me pito por respeto.
2: Arnulfo, esta semana yo escuché algo que me pareció interesante, ¿no? fue el alcalde y dijo, y le dijeron, alcalde, en otros lados están diciendo que su obra emblemática es el saneamiento financiero.
0: ¿Qué saneamiento?
2: Escuchen.
1: Y dice, estás diciendo que van a quedar quebrados.
2: Escúchame. Y dicen, y lo toman de burla, pero yo creo que eso es responsabilidad ciudadana lo que usted está haciendo. Que le felicito y le lo felicitaron por esa por obra, ¿no? Por el saneamiento financiero.
0: Periodistas.
2: Y ahí yo vi en el video. Entonces, sí,
0: yo no escuché eso, porque yo soy capaz hasta de entregar mi título.
1: Yo te quiero pedir un favor, Arnolfo, antes que termine la entrevista.
0: Está bonito, sí.
1: Llévale este mensaje al señor Galo Lara, que quizá ya no lo vuelva a ver porque ya no lo entrevistamos.
0: ¿Caso se va a morir Galo Lara? ¿Qué lo vas a ver? ¿Qué se muera, pero
1: mira, dile que no lo tome mal, pero esto aplica para todos. No sé si yo soy tan prejuicioso, sería, que yo nunca le agradecería a un político por hacer una obra y hacer un esfuerzo descomunal, porque se le agradece con el sueldo, hermano. Entonces, Galo conversó algo y yo le dije, ¿qué quieres que te agradezca por hacer tu trabajo? Eso no lo puedo concebir y tampoco lo voy a concebir con el alcalde.
2: Bueno, muy
1: venga.
2: Respetuoso, Galo, ¿no? Sí, este es el irrespetuoso. No. Yo no le puedo decir al cajero que felicitarlo porque le da la plata. Es irrespetuoso esa.
1: No sé si yo estoy viendo mal la vida, pero igual a veces se me van los trastes, entonces. Quiero que le lleves esa disculpa y que le expliques que yo no lo digo en el mal sentido, sino que nosotros buscamos la perfección y salvar a Quevedo. Y la misma preocupación que yo tengo, creo que la tienes tú. Y dime si tú no le dirías eso al alcalde, que lo poco que ha hecho no hay por qué agradecerle, porque ha sido
0: el
1: trabajo.
0: No se puede agradecer. Es el trabajo de él. Él gana por eso. Pues. Un alcalde gana $5,000, pues. Sí. Menos los impuestos, como $4,500. Claro. Por ejemplo, yo, ¿cómo voy a estar de acuerdo? Pues, si tú me sacas otra cosa... Por ejemplo, ¿cuánto gana un alcalde? 4.500 mensual. Anualmente, ¿cuánto sería?
1: 48.000. Sí, redondeamos 50, porque con los 50.
2: Con IES y
0: 50.
1: No, que ya está
0: con 50. En tres años serían 150.000. En tres años. Yo le hago una pregunta al alcalde de Quevedo. El carro que carga ese Fortuner, que es caro, ya está blindado.
1: No, pues ya blindadito cuesta más.
0: Claro, y se pasa $120,000. ¿Quién le dio? Porque él dijo una vez que le prestó un amigo. Yo quisiera que ese amigo me lo presenten para que me preste un carro blindado ya 3 años, 3 meses. ¿No? O sea, no ver a cara de estúpidos, yo pendejo no soy. La casa que vive en La Arboleda, no sé si está a nombre de él, no sé, pero ya vive 3 años y medio ahí, 3 años, 3 meses. Que alguien le prestó también la casa. O sea, yo quisiera que él me explique eso a los quevedeños, de dónde sacó tanta plata. Pero para un ratito, tú ya pareces a Palacio ya, que me saques de la rueda. ¿De dónde sacó tanta plata? Si el sueldo ha ganado hasta ahora $150,000, pues. ¿Y dónde ha sacado tanta plata? Es mi pregunta, que yo la dejo al aire. Quisiera que me explique él en uno que me diga.
1: Tú te vas a ganar $25,000 anual si llegas a ser concejal.
2: Y va a donar el 25%.
0: 25% voy a donarlo.
1: Donald,
0: y no es lámpara. No. ¿Sabes por qué no lo doy 50? Hay que ser realistas también. El concejal, la gente te pide. Que va a un barrio, que cancha.
2: Esa es la cultura.
0: Te pide. Y yo tengo, y el concejal tiene que donar, tiene que dar. Entonces yo el 25% sí lo puedo dar. No como dijeron en la manada, en una radio que tuve y la gente comenzó a darme palo, que yo era demagogo, que por aquí. Pero ¿por qué no lo puedo dar? A ver, yo soy gerente de Radio Única. Manejo la parte financiera de Radio Única. La radio está bien económicamente, la tengo bien, yo la tengo bien.
1: Saneamiento.
0: Ese sí tiene saneamiento. Ese sí tiene saneamiento financiera. Porque yo creo que la manejo bien la radio. Yo creo en sintonía, estamos muy bien. Financieramente está bien. Yo tengo un sueldo ahí en la radio, que es un saldo bueno que me ha permitido vivir tranquilamente, con holgura, tranquilo. Más lo que ganas como concejal, que es extra, yo el 25% sí lo puedo donar. Y lo voy a donar. Aquí lo digo públicamente. Y si no, que me hagan la revocatoria, pues si no lo cumplo. Yo sí, por parroquia. Una parroquia, por ejemplo, creo que sale 500. Lo llevo a la radio públicamente, al dirigente. Aquí está el cheque. ¿Qué va a hacer? Vamos a poner, por ejemplo, unos juegos infantiles, así. Correcto. Aquí está el cheque.
1: Yeah.
0: Y de ahí les digo, si ustedes quieren, cuando ya esté colocado, me quieren invitar para ir a ver cómo
1: bienvenido
0: quedó.
1: Sea.
0: Bienvenido, yo voy.

0: Gestión.
1: Gestión mía, lo que sea, pero yo lo voy a hacer.
0: Denuncias.
1: Mira, yo voy a investigar. Son 110 millones que ha gastado esta administración hasta ahora. Voy a investigar también los puentes. Voy a investigar el soterramiento. Yo voy a investigar todo.
2: Arnulfo Varela.
1: Ah, me dice de repente, por ahí la gente me dice, pero ten cuidado, mira cómo está la situación, cómo te pueden matar, viene un sicario. Mira Franklin y Santi. Yo vengo atravesando un cáncer. Que lo más fácil para mí es por último llegar y morirme. Entonces, si va a llegar ese momento, que llegue cuando tenga que llegar. Que llegue. O sea, a este momento no me interesa.
3: Arnulfo, es el verdadero coche bomba, sí. Entonces.
2: No me interesa. Arnulfo Varela, te llega a ti el primer reforma presupuestaria y te viene Prag. 4 millones de asignación de recursos a la partida presupuestaria del puente carrozable que une San Cristóbal y Playa Grande. ¿Tú le dirías sí o no?
1: Para terminar esa
2: sí.
1: Hay que terminarlo. Hay que terminar esa obra.
2: ¿Esperarías
1: que la justicia siga su rumbo, sí, su que rumbo. Se investigue?
2: Ya está investigado ya, eso.
1: Que se investigue o que tenga que investigarse. Pero yo, de alcalde, yo buscaría la fórmula
2: de meterle billete ahí.
1: De meterle terminar. Y terminar la obra y que se investigue. Eso sí, ni perdón ni olvido tampoco para el que salga o salgan responsables. Pero la obra hay que terminarla. El que está por el Supermaxi, ya falta poco. O el del Supermaxi, falta poco realmente.
2: También le metes billete.
1: Yo le meto, ¿sabes cuánto falta ahí? 400 mil. Yo de alcalde, yo lo meto.
2: Basura,
1: yo termino.
2: Que bota la panela, le quitas a las radios y le das acá.
1: Oye, mira cómo está ese puente. ¿Tú sabes cómo está el puente?
2: Sí, sí.
1: A ver, abajo es áreas verdes, falta áreas verdes. ¿Eso te cuesta harta plata a ti?
2: No, mucho.
1: Lo que pasa
2: un
1: que...
2: lindo jardín. ¿Sabes cuánto me cuesta a mí? Nada. Yo firmo un convenio con la UTEQ.
1: Eso.
2: Que venga el RAC, proyecto
1: muy
2: de regulación.
1: Bien. O sea, ahí no falta casi nada.
0: Y Pablo Lara tiene eso también, de poder vincular al poder de gestión.
1: Lo que yo digo, poder de gestión. Que veo que quiero un alcalde con poder de gestión. Que vaya la mano con concejales como el que estamos en este equipo. Mira, está Nicolás Aramillo, Arnulfo Varela en mi distrito, está Yanina Espinosa, que es una joven, está Jean-Paul Soria, que es un joven dinámico.
0: Pero está de alterno nuestro gran amigo de Agua Catabal.
1: Él está detrás de Yanina.
0: José
1: Moreno.
0: Moreno
1: de Yanina.
0: ¿No?
1: Y Valés Carrendón está
0: en el perfil distrito. Para no ser de sí. Alterno, hermano, porque. Este hombre estuvo, creo que en...
1: En el registro civil.
0: Ok.
1: Sí, claro. No, es muy puesto, digo, tenemos un equipo de un lujo
0: equipo,
1: nosotros.
0: ¿No?
1: Un buen equipo.
2: Y con todo ese equipo de lujo, ¿tú calculas que solo entran 4?
1: Dos.
2: No, le das uno más.
1: Dos. Ahora, si viene el tercero, que venga bienvenido sea. Pero dos, seguro, es seguro. Ahora, yo pienso, por ejemplo, en mi caso, no solo te voy a fiscalizar, hay que legislar. Ya te dije, voy a reordenar la ciudad. Reordenar la ciudad, que veo falta de reordenamiento.
2: Dime un número de yo quiero que me digas así, más o menos al ojo de un buen cubero, ¿cuántos procesos de fiscalización piensas más o menos desarrollar por año al
1: Oye,
2: ojo?
1: Es que si te digo un número...
2: Lo mínimo uno.
1: Mínimo uno, pero mínimo. Yo me voy a dedicar a fiscalizar. Mi labor es fiscalizar. La gente en Quevedo me recuerda.
2: Tú vas a hacer pesquisa.
1: Y me tienen
2: como
1: en las calles. Mira que para San Camilo, te cuento. Ahora que hicieron el cierre de la vía de San Carlos, que es un error garrafal. Yo no estoy en contra de la fiesta de San Camilo. Me encanta.
0: Ni las de San Carlos.
1: Yo soy sancamileño. Yo nací en el mango en San Camilo. Pero yo no voy a permitir que se cierre la vía de San Carlos. Hay que buscar otro sitio.
2: ¿Qué opinión le das de lo que pasó en
1: yo
2: San
1: fui.
2: Carlos?
1: Espérate, ya te voy a ver eso. Yo fui a San Camilo. Y eso es con los concejales. No lo hacen. Llegué y le pregunto a un comerciante, ¿cuánto está usted pagando aquí? Correcto. Tengo 6 metros, me dijo. Pago $25 cada metro. En Buen Romance, $150. Yo saco enseguida las cuentas porque yo soy físico-matemático, grabado en el glorioso Nicolás Infante Díaz. 150. Va el concejal David León, que al cual yo considero mucho todavía. Sí, para mí es uno de los concejales que... Lo malo que estuvo muy aliado, muy, muy, muy pegado a Matute.
2: Ese man tiene una fortaleza que sale y
1: pero,
2: a los medios. Y él
1: exacto.
2: Da la cara.
1: Es bien, yo lo tomo como un concejal
2: una fortaleza,
1: valiente.
2: Sí, valiente.
1: Que
2: sí.
1: Va a dar la cara. Que estuvo pegado a Matute. Sí, esa fue la falla.
0: ¿Sabes qué pasa? Que él reconoce que hay errores. Incluso él es muy
1: sí,
0: apegado
1: pero
0: a las ordenanzas.
1: Ahora. Pero lo dice ahora, antes no decía eso. Entonces, pero yo revaloro en él, que tiene, da la cara. Me dijo en la última entrevista que pagó $50 un comerciante por el local, cuando otro me dijo 150. Y las $100, ¿dónde se fueron? Fueron 600 comerciantes, pues. Claro que sí. Y la gente se queja que la fiesta de San Camilo es una caja chica. El problema de San Carlos es que

0: Ayer me llamó el presidente de la Junta y son de la línea del alcalde.
1: Sí.
0: Son correístas.
1: Sí.
0: Pero cuando ya hay billete por medio, ya deja a un lado el correísmo, pues, ¿no?
2: Sí, sí, sí.
0: Y bien parado, pues.
2: Dólares matan amistades.
0: Dijo, esta plata se queda en San Carlos.
2: Pero ¿sabes que eso es ilegal?
0: Yo sé que
1: lo pueden destituir.
2: ¿Tú apoyarías algo ilegal?
0: Es ilegal, pero es que también la desesperación de esa gente.
1: Pero eso es parte de la fiscalización. Pues imagínate si te pasa a ti siendo concejal.
0: A ver. Si viene y dice, es ilegal. ¿Pero qué dice el pueblo del presidente de la Junta? Oye, San Camilo hicieron un bonito ambiente por allá. Sí, no. Y acá, la plata se queda en San Carlos.
1: Pero es que ahí no hay una verdadera comunicación.
2: Yo te voy a hacer un evento para ti, porque a mí me encanta conversar contigo, porque nosotros podemos conversar de varón a varón. Y sin tapujos. Yo te voy a dar un nombre y tú me dices si lo recomendarías o no lo recomendarías en el caso que usted llegue a concejal y que Galo Lara esté de alcalde, ¿no? De funcionarios que yo creo que debemos evaluarlos. Te voy a dar nombre. Sí. Olga Vaque como comisaria, ¿la recomendarías o no?
0: Comisaria no. Es una coordinación, sí.
2: Ángel Mora Salinas, para cualquier puesto.
1: Vaya ahí.
0: Ángel Mora, a pesar de que tuvo su rechazo en la administración, pero no podemos olvidar que fue el artífice para limpiar las calles de Quevedo. Eso hay que reconocerlo.
2: ¿Tienes algún nombre?
0: Hay que reconocerlo, Ángel Mora.
2: Jofre Velázquez.
0: Conoce bastante el tema, pero en esta administración, para mí, se quedó de año.
1: David Molina.
0: Excelente. Muy buen profesional. Y lo dicho, lo mejorcito que tenía Matute, y lo sacaron.
1: Y el abogado Ávila, ¿cómo es? Nelson.
2: Nelson Álava.
0: Nelson Álava, yo lo prefiero a otro. Sin tener en contra algo de él, no tengo nada en contra de él.
2: Ajá, y el ¿cómo es de deporte? Mal Rondón Astudillo, ¿lo recomendarías?
0: Lo mandaría que siga jugando pelota nomás. Que siga jugando pelota.
1: Ok.
2: A Rolando Palacios, ¿lo recomendarías para talento humano?
1: ¿Comunicación o talento humano?
2: ¿A dónde lo pones a Rolando Palacios?
0: Rolando hizo un buen trabajo en talento humano, si sabes, cuando fue. Hizo un buen trabajo, Palacios.
2: ¿A quién así de corazón tú recomendarías al alcalde para que trabaje en el municipio? Le dirías, este man va a enriquecer
0: y
2: el
0: no
2: municipio.
0: Y no es...
2: Porque es bueno saber.
0: Verás, y no es porque estoy aquí. Tú eres inteligente, tú sabes el tema. Y siempre lo digo, Leo Intriago conoce contratación pública.
2: Tú sabes que no voy a volver a lo público. Eso
0: sí, pero tú me dices, ¿quién yo podría sugerir? A ti te sugiero yo, a cualquiera. Si yo hágalo, Leo, tú conoces...
2: ¿A quién más?
0: Tú tienes que rodearte de personas que conozcan.
2: ¿A quién más tú calificas acto para que entre acá?
0: De la actual administración.
2: ¿A alguien en ambiente? No, de los quevedeños, de la gente que tú conoces.
0: De ambiente, ingeniero Néstor Conotuña, por ejemplo.
2: ¿Tú lo pondrías a él?
0: Sí, conoce.
2: ¿En la parte de recolección de basura? ¿A quién pondrías?
0: Recolección de basura.
1: Al Tigre Calvache.
2: ¡Ay! No me lo toques, no. Que aparece.
0: Ay, no, ahí tendría yo que analizar muy bien ese tema.
2: Financiero, ¿a quién recomendarías?
0: Financiero. Yo pienso que ahí no lo tengo tan claro, financiero, porque es tema importante, igual es jurídico.
2: Sí, sí.
0: Son importantísimos en la administración.
2: Anda pensándolo. No me digas Vladimir Laz porque...
0: Yo en financiero tendría que analizarlo recontra que bien. No te puedo decir en este momento un nombre, pero tendría que analizarlo.
2: ¿Alguien que se te ocurra? ¿Avalúos y catastros?
0: ¿Avalúos y catastros? Tampoco.
1: ¿Agua potable?
0: ¿Agua potable?
2: ¿Lo recomendarías a Narciso Yonfa?
0: Sí. Lo recomendaría como asesor.
1: Okay.
0: Como asesor, conoce mucho.
2: Okay.
0: Conoce muchísimo.
1: Franklin, estamos ya entrando en la etapa final porque ya tenemos más de una hora hablando con Arnulfo.
0: Yo no me quiero ir todavía.
1: Déjame dar este espacio de auspiciantes.
0: Yo no me quiero ir todavía.
1: Porque así como Única tiene auspiciantes, nosotros también tenemos auspiciantes.
2: De calidad. Nosotros.
1: De calidad. Y uno de ellos, Locos y Azar.
0: No de calidad.
1: No, claro. Única de calidad, hermano.
2: Con calidad.
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0: no
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0: Asado,
1: bueno,
0: sí.
1: Pero excelente, Locos y Azar es el lugar ideal.
0: Eso sí, invítame.
1: Todos los infiltrados, ahí vamos a estar, ¿no?
2: Te cuento algo, y tú me prometiste que no, hemos llegado a un acuerdo con Santi que yo puedo publicitar lo que yo quiera.
1: Sí.
2: Oye, Ñaño, en esa bahía Timoteo Quevedo hay de todo.
1: Sí, tenemos que ir.
2: Oye, en la noche se está reactivando. Ayer
1: el shawarma.
2: Ayer me quedé con hambre.
1: El encebollado.
2: Hay
0: dijiste algo bueno ahorita.
2: Ajá.
1: Reactivación.
0: Oye, no es por nada, no es porque Galo sea el candidato que yo apoyo para alcalde.
2: Ajá.
0: Pero yo sí creo, a pesar que hay detractores que opinan lo contrario, pero yo creo que en el tema de seguridad sí mejoró en la gobernación de Galo Lara.
2: Sí, pero tampoco le puedo aplaudir porque es el trabajo.
0: Ahora, que tampoco es que ya la inseguridad desapareció. Cero, pues no tampoco podemos decir eso.
2: Es un proceso.
1: Estamos en la lucha.
0: Pero sí se mejoró. Oye, llegamos un momento que yo a las 6 de la tarde me iba a acordar en mi casa.
2: Yo te veía soplado, sí.
0: ¿Verdad? Los locales te cerraban temprano, 5 o
1: 6. Bueno, ahora. Ya uno pero puede el centro sigue apagado. El centro sigue apagado.
0: Pero de a todo poco se está reactivando. Está reactivando.
1: Déjame seguir con las menciones. Y alguien que yo le recomiendo mucho a Franklin es nuestro cirujano plástico.
2: No me encames, no.
0: Einstein pensé que le iba a recomendar un de próstata.
1: No. Einstein Jiménez le puede dejar ese perfil griego que tiene de maravilla. El doctor Einstein Jiménez. ¿Y sabes qué otro también? El doctor Merizalde. Alguien que lo va a dejar flaco. No, es un médico general que tiene su medicina. No, especialista en el tema de metabolismo.
2: Te cuento que ese doctor Merizalde lo estoy analizando. Lo tengo en la mira, el pana. ¿Por qué? Porque él te enseña a vivir con un estilo de vida bastante organizado.
1: Saludable.
2: O sea, él dice que en eso está, en el estilo de tu vida, de no comer procesado.
1: Y tú entiendes eso también, eso. Porque al eso golpe entendiste, pues, ¿no? Con esta lección pues, te tocó.
0: Me pusieron, el oncólogo me dijo, esto puede, esto no puede comer.
1: Y así, si no
0: y
1: es
0: yo estoy a rajatabla, por bien. Eso ha sido, entre comillas digo yo, el éxito de mi recuperación que llevo, porque yo he sido muy disciplinado.
2: Después de la flaca Guerrero, tú eres la segunda persona que yo vi que tocó esa campana. Y esa
0: yo no he tocado la campana.
2: Ah, todavía falta. No.
0: Yo terminé las radioterapias 28 y ahora quedé en remisión, se llama.
2: ¿Y cuando tocas la campana cuándo?
0: Eso es cuando queda libre el cáncer.
2: Eso falta
1: todavía. Todavía falta la lucha.
0: Yo todavía no estoy libre, estoy en remisión. Cada 3 meses, exámenes, revisión, ¿cómo está la cosa?
2: ¿Quién es tu suplente?
0: Suplente es Natasha Álvarez, una joven.
2: Ah, chévere.
1: Ok. Vamos rápido con la
2: León Fonfay.
1: También. Ahí nuestros vamos lubricantes, León Fonfay, ya nos toca hacer el cambio
2: vamos,
1: de aceite.
2: Vamos a festejar los 10.000 seguidores.
1: Ya está. Con Arnulfo llegamos. Porque Arnulfo nos sube el rating.
0: Seguro
1: que
0: ¿cuántos
1: sí.
0: ¿Cuántos quieres?
1: Estamos en 6 meses llegando a 10.000 seguidores.
2: Los dos más famosos, Arnulfo y Leche, que hemos tenido.
1: Arnulfo y Leche vamos a estar ahí. A que
2: uno
1: festeje con nosotros.
2: El otro medio de comunicación.
1: Oye. Foda rapidito de Arnulfo y después entrevistamos la esta y nos vamos. Chao pescado, vamos.
0: Pero vamos.
2: La fortaleza de Arnulfo, que él ya no viene a improvisar el tema de fiscalización, sino que lo ha demostrado durante
1: desde
2: 4 años.
1: En 2018
2: y
1: viene.
2: Y qué más también le sumaría, que trae una experiencia en la administración pública que es honorable, respetable, más que todo en la parte cultural y social.
1: Ya, ok. Oportunidad.
2: Oportunidad.
1: El partido.
2: Arnulfo, yo lo creo una debilidad. Okay. O sea, para mí, una debilidad.
1: Lugar.
2: La oportunidad de Arnulfo es que todo el mundo lo reconoce a él como un fiscalizador. Quevedo lo reconoce a él. Y eso le da una oportunidad de proyectarse a pos. Para decir, lo hice en la radio y lo hice en el consejo.
1: Una debilidad.
2: La debilidad de Arnulfo es eso, justamente que haber aceptado el segundo lugar.
1: Las mujeres, dice.
2: Y las mujeres.
0: No,
2: tu esposa se va a poner ahí.
1: Y la oportunidad.
2: La oportunidad es grandísima de lo que tiene Arnulfo, de servirle a Quevedo, no solo desde el consejo, sino como un asesor de galo que lo necesita.
1: Perfecto. Arnulfo Varela Duque, te vamos a decir algunos personajes, candidatos y concejales, y tú en una palabra, sin pensarlo tanto, buena o mala.
0: Una sola palabra, sí.
1: No puedes.
2: Déjalo que razone, porque es importantísimo que los concejales razonen.
1: Pero bueno.
2: Pero no nos tenemos.
1: Comienzo de
2: lo macro a lo micro, porque tú eres un periodista del más alto nivel. Rafael Correa Delgado.
0: Hizo cosas buenas y cosas malas. Defender a sinvergüenzas. Eso hizo malo.
1: Ok. Daniel Noboa.
0: Un joven que tiene buenas ideas, que a lo mejor le falta más tiempo, pero tiene buenas ideas.
2: Marco Troya.
0: Experiencia.
1: Marco Franco.
0: Un dirigente de los comerciantes.
2: Leo Jiménez.
0: Decepción. Me traicionó.
1: Alfonso Teixidor.
0: Un extranjero que quiera que vea.
2: Karina Miranda.
0: La única mujer candidata, yo la pongo como el futuro.
1: Juan Carlos Delgado.
0: Conocedor del tema municipal, aunque le falta más posicionamiento.
2: Alexis Fernando Matute.
0: Para mí, el terremoto de Quevedo, desastre.
1: Luis Alvario.
0: Buena persona.
2: John Salcedo Canto, ya saliéndonos de los candidatos.
0: John, un buen amigo, buen vecino.
1: David León Fonfay.
0: con errores como haberse pegado mucho al alcalde Matute, pero valiente para la cara y salir al frente.
2: Johnny Terán.
0: Johnny Terán, una prefectura interesante. Él se va por la puerta grande.
1: Génesis Blum.
0: Un fracaso como gobernador.
2: Eduardo Mendoza.
0: Futuro prefecto de Los Ríos. Sería un buen prefecto.
2: Evaristo Acebo.
1: ¿Quién es él?
2: Él es el presentador estrella de Radio Viva, una radio de...
0: Evaristo, como periodista, no lo voy a calificar. Pero sí como persona, es mi amigo.
2: Correcto. Vamos con otro. La primerísima OQ, representada por el prestigioso licenciado... Alvarado.
0: Humberto Alvarado.
2: Humberto Alvarado.
0: OQ, una historia en Quevedo. Como radio, una historia.
1: ¿Y Arnulfo Varela?
0: Un luchador. Yo me considero un luchador, un guerrero, que a pesar de mi problema de salud, nunca bajé la guardia, nunca me bajoneé, a pesar de mi cáncer que tengo bastante fuerte, sigo luchando. Mira que el oncólogo me dijo, retírese un poco la radio, hago un paréntesis, no le recomiendo que se meta a la política, pero yo le dije, doctor, yo tengo un compromiso con Quevedo, yo a Quevedo no lo puedo abandonar, Quevedo necesita que luchemos. Y yo me la juego, le dije. Yo me la juego. Pase lo que pase, voy a ir.
2: Arnulfo Varela Duque está sentado en una mesa, desprendiéndonos del odio y del rencor, pero sin olvidar, ¿a quién no les permitirías que se siente en tu mesa?
0: Ojo que no soy...
2: No, pero hay que también valorarse uno.
0: Ya. ¿A quién no le permitiría que se siente al lado mío?
2: Sí, no de política, de tu vida, del trayecto de tu vida. ¿Quién... no le permitiría no te, que, te siente, mira, que no, se siente en tu mesa?
0: Yo no tengo enemigos.
2: No, por eso te lo digo.
0: Sí, pero espera, antes, te hago un análisis pequeño. Yo no tengo enemigos. Es más, con mi tema de enfermedad, yo tuve discrepancias con algunos actores políticos, unos dos, tres, y se han acercado, hemos conversado. Nijao, por ejemplo, yo tuve problemas con Nijao cuando fue candidato a la alcaldía, porque una ocasión él dijo públicamente que él, los periodistas no le entrevistaban porque no pagaban. Entonces yo le dije... Dígame, ¿quién no le da, o sea, porque usted no le paga? A mí no me ha pagado, le dije. O sea, nos hizo quedar mal.
2: Okay.
0: Entonces yo tuve una discrepancia con él. Pero ahora en mi enfermedad, él me llamó. Uh-huh. Y saludamos personalmente. Y yo pienso que esa etapa ya pasó, porque él fue solidario conmigo, con mi enfermedad. Y con algunas personas. Fueron hasta mi casa. Y yo he virado la página. Uh-huh. Con el que yo no me sentaría a conversar. Una, porque se metió en mi vida privada, personal, y se metió con la ciudad que tanto quiero. Yo a Quevedo yo lo llevo, pero en mi corazón, con el alcalde actual Matute. Con él yo no me siento.
2: ¿Alguien más que se te pase
0: por nadie más, con nadie más. Yo me llevo con todo el mundo.
1: Arnulfo, gracias por venir. Esperamos que los infiltrados...
0: Ya me voy.
1: Ya el doctor ya está viniendo para acá, el doctor Vázquez, Marco Vázquez.
0: Ah, viene el doctor.
1: Y queremos conocerlo también a él, ¿no?
2: Sí, yo sí solo me despido con una pregunta, Arnulfo. Sí. Mira, ¿te acuerdas de los fotógrafos del parque?
0: Claro.
2: Que desaparecieron, ¿no?
0: Los que metían la mano así.
2: Sí, te sacaban 6 fotocarnet
0: Sí, me acuerdo.
2: ¿Tú crees que en algún momento la radio...
0: reactivar eso?
2: No, ¿tú crees que en algún momento la radio pase algo similar y tenga que emigrar, ¿no?
1: Desaparecer. Se está digitalizando la radio.
0: No creo eso, porque si bien es cierto, el mundo del internet ha tomado fuerza, nadie puede discutir, pero todo tiene su espacio. Por ejemplo, a ti, alguien que va en un carro... tanto público como privado, no te puede escuchar acá. Pues.
2: Pero te cuento que sí te has dado cuenta que ya comenzaron esas antenas de Starlink, que llevas a internet por todos lados y se está popularizando. Sí. Yo creo que a mediano o largo plazo eso va a pasar. O sea, hasta en las radios vas a tener acceso.
0: Lo que pasa es que las radios, las emisoras que no se actualicen,
1: así es.
0: Eso sí van a tener serios problemas. Pero las radios, mira que están actualizándose, casi todas.
2: ¿Qué profesión, aparte de ese de fotógrafo y de revelado de foto, que ya no hay, ¿no? ¿Qué profesión cree que va para desaparecer con la tecnología?
0: ¿Qué profesión?
2: ¿Crees tú que va a desaparecer con
1: la tecnología? ¿Cuáles son esas amenazas?
0: Ay, ¿cuál diría yo?
2: Mira que el fotógrafo desapareció. ¿Te acuerdas de Ecuacolor? Que revelaba los rollos.
0: Pues ya no hay. Tú comprabas lo...
2: El rollo.
0: El rollo. Para 12, 24 fotos.
2: Cuando yo no le quiero tomar una foto, grabar un video a alguien, le digo, se me acabó el rollo.
1: Sí. Arnulfo, tú que eres un experto comunicador, ¿cuál es tu visión ahorita de cómo están dándose a conocer los candidatos en el tema comunicacional? ¿Cuál es tu
0: opinión? No los veo todavía, si sabes. No los veo de lleno en la campaña.
2: ¿Se están cuidando?
0: ¿Cómo? No están de lleno.
1: Tú lo ves a Marco Franco dándolo todo en redes sociales.
0: No lo veo tanto, solo en redes nomás. Solo en redes.
2: Es que es el único espacio
0: pero, por ejemplo, para mí, con todo el respeto para Marco Franco, Marco empezó mejor posicionado esta campaña. Para mí ha sido uno de los más golpeados. Para mí ha bajado bastante. Pero yo lo veo más por la entrada de Marco Troya a la
2: se dividieron los votos.
0: Parece que el más ha sido perjudicado electoralmente fue Marco Franco. Ojo que no hablo mal, que es un mal candidato.
1: Correcto.
0: Yo me refiero electoralmente.
1: Está en buen posición.
0: Pero yo al resto no los veo tanto. A Galo sí lo veo que está actuando, el equipo de concejales está actuando.
1: Por eso, a eso te digo.
0: Sí, nosotros estamos actuando, estamos visitando sectores.
1: Según tú, claro, tú eres muy experto en comunicación y ese ha sido tu diario de vivir.
0: Estamos ahí. Marco Troya lo veo también que anda por ahí también. Alfon por ahí también. Pero no están de lleno todavía.
2: No
0: se están metiendo de lleno todavía. Como que están ahí.
1: Pero tú frenados. ¿Crees que también está el gobierno presionando mucho? ¿Está asfixiando o está al pendiente de cualquier candidato irrumpa las reglas para darle baja?
0: No lo veo
1: baja.
0: Así, ¿sabes por qué? Por ejemplo, incluso a nosotros, que somos por el partido de ADN del gobierno, tenemos prohibido promocionar el partido y el cargo, por ejemplo.
1: Sí.
0: No porque somos el gobierno
1: vamos
0: a romper. No. Nosotros vamos como personas.
2: Tienen que ser respetuosos.
0: Como personas. Nadie lleva
1: perfecto.
0: Que la 7 que lleva que ADN. Nadie lleva eso. Okay. Vamos como personas.
2: ¿Galo Lara vendrá con gas o no vendrá con gas? Porque yo tengo unos tanques
0: vacíos. ¿Cuántos tienes?
2: Tengo dos.
0: ¿Dos tienes?
2: Sí.
0: Para cambiártelo.
1: Bueno, Arnulfo.
0: Yo solamente quiero despedirme.
1: Gracias, Arnulfo.
0: Indicando a la gente, ¿no? Al quevedeño. Pensar bien estas elecciones. Sí. Ya olvidémonos, por favor, que aparezca Correa ahí, que este es mi candidato, que hoy ya no tiene candidato de Correa. Ya no, ya están como los musulmanes, como los palestinos. Existen, pero no tienen tierras.
1: Terrible.
0: No tienen.
2: ¿Sabes qué? Yo los invito y yo te pido de favor a que analicemos la propuesta. Te cuento algo y que tú compartes conmigo. Me acuerdo del SOS. El SOS era el plan de campaña de Boca. Cuando leímos el plan de campaña del CNE, no tenía nada de SOS. ¿Sí te recuerdas?
0: ¿Te acuerdas de SOS, claro?
2: Sí. ¿Sabes qué es SOS? No creo.
1: SOS
2: es el plan de Alexis Matute de la administración actual. Era seguridad, ordenamiento y servicios públicos.
0: Y nada de eso. Nada
2: de eso había en el plan de campaña.
0: Entonces yo, para despedirme, a la gente, al quevedeño, pensar bien, analizar bien las propuestas, qué es lo que le conviene. ¿A qué para mí le conviene un alcalde que vaya a la línea con el presidente Noboa? Porque vendrán más fluido los recursos. O sea, ese es mi criterio, pensar bien. No porque venga, por ejemplo, aquí. ¿Cómo ganó el actual alcalde? Porque Correa dijo, es un científico, era esto.
2: Era
0: ¿y en qué terminó? Pero más irresponsable para mí es el expresidente Correa. Porque se sabe que fue un fracaso como alcalde y lo vuelve a poner a la reelección. ¿Quién es aquí el necio?
1: Sí,
2: definitivamente.
0: Es el necio, pues.
1: Ok, esperamos que nos invites a Radio Única, Franklin.
0: Encantado.
1: Y a mí.
0: ¿Cuándo quieren ir?
1: Y de ahí.
2: A mí, es que yo soy controversial.
1: Franklin.
0: Tú sabes que tú vas a la radio siempre.
2: Sí.
0: Yo te invito siempre.
1: A mí sí me has invitado, ¿sí? Pero tienes años que no me invitas.
0: Pero vamos, la próxima semana vamos a analizar también.
1: Ok, listo.
0: Gracias.
2: Estamos.
1: Esto ha sido Infiltrados en la Política aquí con Franklin Leonel Intrego Alcíbar y el concejal.
2: Valiente.
1: Y el concejal valiente.
2: Vamos mejor como el CNE. Directamente démosle las credenciales.
1: Arnulfo Varela Duque.
2: Que sí, sería fenomenal que tenga el consejo, Arnulfo. Eso sería vacancísimo. Dios te bendiga.

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6: Papá, usted tiene unas palabras que decir.
7: Gracias, hijo. Hija mía, eres la niña de mis ojos. Eres el regalo de Dios. Y las frases que tengo que decirte se convirtieron en una poesía. Y dice así: esa niña tiene ojos. Esos ojos tienen niñas. Esa niña y esos ojos son las niñas de mis ojos.

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10: 12:33.
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0: 56 minutos.
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0: Hola, hola, hola, ¿qué tal, amigo? Muy buenas tardes. Listo para llevar su programa preferido. Hoy jueves 21 de agosto del 2026. Única Sport 95.3 FM, listo para llevarlo y ponerlos al día en todo lo que tiene que ver este apasionante mundo del deporte. Un abrazo fraterno también para esos miles, miles de oyentes que siempre están pegados en la sintonía de Radio Única. Roberto, ¿cómo te va? Buenas tardes.
1: Buenas tardes, Pedro. Buenas tardes a nuestro Radio Escucha que nos sintonizan desde este momento a través de la 93.5 en su programa Única Sport. Y también a todos nuestros miles de que nos sintonizan a través de las diferentes plataformas digitales. Y lógicamente el saludo respectivo para cada uno de ellos. Oiga, por ahí un saludito para su amigo Jaime Llerena, allá en el Cantón Mocache. Me indicó, salúdelo a Pedro Bustamante, me dijo Jaime Llerena. Todos los días nos sintoniza allá en el querido vecino Cantón Mocache, nuestro gran amigo Jaime Llerena, ex Deportivo Quevedo.
0: Efectivamente, saludos para allá el Cantón Mocache, junto para Ginger Córdoba y toda la familia Córdoba que está pegada a la sintonía. También saludos para Jaime Llerena, gran jugador que tuvo el Deportivo Quevedo. Tuve el gusto, tuve el honor de dirigirlo, goleador, un hombre que metía muchos goles en el Deportivo Quevedo. Bueno, se retiró, no sé por qué, pero era un buen prospecto futbolísticamente para el deporte de nuestro país. Saludos para toda la gente allá en el Cantón Mocache. Y aprovechando, saludos para nuestros amigos acá en Quevedo también, para los amigos que conducen taxi, para John Rendón, más conocido como Pateo, también para el serrano Jorge Vega, exjugadores también, uno en Católica, los dos en Deportivo Quevedo. Saludos también para Vilarete, siempre me olvido de Vilarete, pero saludos para Vilarete. Saludos para nuestro amigo en confecciones, Juanito, donde está el mejor sastre de Quevedo. Saludos donde están los mejores helados americanos, aquí en la calle 7 de octubre, Roberto.
1: También un saludo para Carlos Barrios, el popular Che, allá en el sector del Vital número 2 en la vía de San Carlos. A propósito, el día de ayer fue la final de campeonato de fulbito categorizado post 40, en donde pues se jugó la gran final entre las selecciones de Chile y la selección de Ecuador. La selección de Chile ganó 3-1, una selección plagada de exfutbolistas profesionales. Moisés Párraga, también estuvo Carlos Zambrano, Carlos Vergara de San Carlos también, y bueno, bastantes exfutbolistas profesionales que pasaron por diferentes equipos y lógicamente ayer se coronaron campeón de este campeonato de fulbito, y el próximo miércoles 9 de septiembre será la tercera edición, así que están todos cordialmente invitados. Campeonato organizado por Carlos Barrio, el popular Che.
0: Qué bien que traiga esta mesa de trabajo usted el día de hoy. Campeonatos amateur o campeonatos barriales que hay acá. Les comento, Roberto, que acá está generándose el fútbol, sino que lamentablemente no se lo difunde. Por ejemplo, acá hay campeonatos intercolegiales, campeonato de básquet, campeonato de fulbito, hay olimpiadas deportivas. Por ejemplo, ahorita el Colegio Eloy Alfaro está en olimpiadas deportivas, campeonatos amateur, como lo que usted dice, sub-40. Hay campeonatos por todos lados, pero bueno, no se los comunica, no se los hace conocer, pero la pelota rueda por diferentes sectores acá en la ciudad de Quevedo. Eso es a nivel amateur. Comunicarle, por ejemplo, en Copa Sudamericana, anoche hubo partido, el último partido de los octavos finales, no, los cuartos finales. River frente a el equipo de Santa Fe de Colombia, empataron 1-1 en los tiros penales. Oye, cobraron tantos tiros penales y termina Santa Fe ganando 8-7 en tiros penales y se clasificó a la siguiente fase, a semifinales.
1: Cuartos de final.
0: Sí, a cuartos de final.
1: Ya están los ocho mejores equipos para la Copa Sudamericana, al igual que en Copa Libertadores. Y se quedó el equipo Y bueno, hasta ahora es el equipo de Kendry Páez, a pesar de que está entrenando aparte con otros jugadores que no son tomados en cuenta por el técnico el Chacha Coudet, que a propósito no va más como técnico de River Plate, renuncia, es una información que está circulando ya desde Argentina, y el técnico el Chacha Coudet renuncia a River Plate, lo que costó una eliminación, vea.
0: Sí, es que eso pasa. En estos equipos grandes no perdonan, no hay perdón ni olvido. Es que imagínate River Plate, equipo grande argentino.
1: Así es.
0: Que quede eliminado por un equipo colombiano como Santa Fe. Entonces.
1: Sin desmerecer, lógicamente, pero en los papeles River Plate es superior por jerarquía, por historia, por pero.
0: La historia.
1: Esto es
0: la
1: fútbol.
0: La jerarquía, claro. Y esto es fútbol. Y afortunadamente para el equipo colombiano pasó la siguiente fase. Ya hay equipos clasificados también. Tanto en Copa Libertadores de América para estos cuartos de finales y también para la Copa Sudamericana. Uh-huh. Equipos, por ejemplo, en Copa Libertadores, clasificado ya el equipo Estudiantes de La Plata, que jugaría contra Corinthians, Independiente del Valle clasificado, que jugaría contra Flamengo, Palmeiras, que jugaría frente a Liga Deportiva Universitaria de Quito, y Fluminense frente al Platense. Esos son los partidos que se jugarían en Copa Libertadores de América ya en los cuartos de finales, Roberto.
1: Sí, bueno, muy bien, por los equipos ecuatorianos, ya la noche de ayer se jugó el último partido que prácticamente había sido diferido contra el equipo colombiano de Santa Fe. River Plate quedó eliminado en Argentina. Vámonos por el ámbito local, estimado Pedro.
0: Antes que entremos allá, para decirle también los equipos, ¿sí?, clasificados a los cuartos finales de Copa Sudamericana. Tenemos Boca Juniors, Sao Paulo, Atlético Mineiro, Montevideo, City, este equipo es de Perú, el Santos, el Vasco da Gama, el Cienciano de Perú también, Independiente de Santa Fe. Son los equipos clasificados para el torneo de Copa Sudamericana ya en cuartos de finales, Roberto.
1: Muy bien, ahí están los equipos clasificados a estas instancias de ya prácticamente casi la etapa final de este campeonato de Copa Sudamericana y Copa Libertadores también.
0: Cuartos de finales.
1: Cuartos
0: de finales. Que en cambio ahí no aparece ningún equipo ecuatoriano. Aparecen muchos equipos brasileños, equipos argentinos. Y mira que Perú mete dos equipos.
1: Sí, Cienciano.
0: Claro, dos
1: equipos. El equipo de Garcés.
0: Claro, que Perú te mete a Cienciano de Perú y te mete el otro también que es de Perú, el City. Montevideo City.
1: Es de Uruguay, estimado Pedro, de Uruguay. Montevideo City Torque, sí.
0: Es equipo, sí, de Uruguay, Uruguay.
1: Sí, es equipo uruguayo. Entonces, pero bueno, bien por Perú que se mete a cuarto de final en Copa Sudamericana con el Cienciano, equipo donde juega Carlos Garcés, el ecuatoriano que ya creo que tiene nacionalidad peruana y la aspiración de él es jugar por la selección de aquel país del sur. Entonces, eso es lo que tiene que ver en el ámbito internacional.
0: Voy a hablar de Carlos Garcés. Acá en el fútbol ecuatoriano, ya en los últimos tiempos que estuvo, no le fue bien, pero llegó a Perú y la está rompiendo todita.
1: Oiga,
0: hay jugadores ecuatorianos que están jugando en Perú, en la Liga Peruana, y cómo hacen goles, de una manera extraordinaria. Son jugadores que, como usted dice, en cualquier momento se nacionalizan en Perú y van a terminar jugando por Perú, nuestros jugadores ecuatorianos.
1: Ya hay un nacionalizado, inclusive ya fue convocado, apellido Vélez, Vélez, que juega en Alianza Lima, si no me equivoco, conjuntamente con Eric Castillo y un jugador que jugó en Emelec, en Argentina también, pero bueno, ya se me escapa el nombre, ya lo vamos a recordar. Oye, pero
0: este Eric Castillo también está que la rompe por allá, ¿no? Le está yendo bien a nuestros créditos ecuatorianos, en el mundo entero, porque en Europa también le está yendo bien a jugadores ecuatorianos que están marcando goles. Entonces yo creo que tenemos jugadores importantes en el momento que se vaya a renovar, se vaya a armar, se vaya a estructurar nuevamente la selección ecuatoriana. Por ejemplo, mira la cuestión de Estrada. Estrada está pasando por un nivel extraordinario en estos momentos en Liga Deportiva Universitaria de Quito. en este momento, si se convocara, sobre todo en esos partidos amistosos que van a haber por Europa, por Asia, por allá, yo creo que no habría duda en convocarlo a Estrada como centro delantero de la selección ecuatoriana, porque le está yendo bien, está marcando bien, está por buenos momentos, y los buenos momentos hay que aprovechar a los jugadores ecuatorianos.
1: Sí, justamente el jugador que le estaba indicando es Jairo Vélez, es nacionalizado peruano y ya está actuando por la selección de dicho país. Juega en Alianza Lima con Eric Castillo y Fernando Gaibor, ex Emelec de acá de Ecuador.
0: Oiga, y Gaibor le está yendo bien también.
1: Sí, 20 jugadores ecuatorianos juegan en la Liga 1 de Perú. Imagínense la cantidad de jugadores.
0: Emigraron, los jugadores ecuatorianos emigraron casi de acá de Perú, de Ecuador, hacia Perú. Por la paga, dice que es mejor, que hay mejores sueldos allá, que hay mejores oportunidades en Perú.
1: Pero bueno, los consideran ya extranjeros, ya ganan un poquito más.
0: Claro que sí, ganan un poquito más y les está yendo bien. Bien por nuestros jugadores ecuatorianos. Esperemos que le vaya bien a todos, todos aquellos jugadores que salen. Usted me hablaba antes de Kendrick Páez. Se anuncia que Kendrick Páez volvería a jugar acá en el fútbol ecuatoriano.
1: Ya.
0: Se está anunciando, se está diciendo. Me imagino que el mismo Independiente lo ha de traer para tratar de recuperarlo.
1: Hacer las gestiones, sí.
0: Claro, porque es un jugador joven. O sea, sí. Lo bueno es que es joven. Entonces, simplemente hay que recuperarlo, hay que ubicarlo de nuevo a este chico y esperando que él se permita, porque de pronto no vayan a ser de aquellos jugadores como Armando Paredes y tantos jugadores, un Caviedes, que no le pusieron asunto al fútbol cuando tenían muchas, muchas condiciones futbolísticas en sus piernas, pero a ellos les daba lo mismo jugar hoy o no jugar mañana. Entonces esperemos que se pueda recuperar a este jugador Kendrick Páez, que es un jugador joven, que ya está vendido incluso a Europa, pero allá el club que lo compró no quiere, no le haya equipo, porque le ha buscado equipo y no le hayan equipo a Kendrick Páez.
1: Ya, en el ámbito local, llegó el nuevo director técnico para Emelec. El día de hoy arribó el argentino Ezequiel Medrán, 45 años de edad, el nuevo director técnico del Club Sport Emelec.
0: Y no manifestaron que Nasuti se lo mantenía hasta diciembre.
1: Nasuti ya es pasado en el Club Sport Emelec. El día de ayer ya trascendió en horas de la tarde el despido de Cristian Nasuti. Se indicaba que el técnico Jimmy Brand de la Sub-19 se iba a hacer cargo del equipo, pero hoy ya arribó Ezequiel Medrán y es el nuevo flamante director técnico del Club Sport Emelec. Cristian Nasuti vuelve a las divisiones inferiores del Club Sport Emelec, no sale de la institución.
0: Cuando usted me hablaba, vamos a hablar de deporte local, yo pensaba que era el deporte nuestro, por acá de la provincia.
1: Sí, sí. Alfredo, muy buenas tardes, gusto saludarle. Bienvenido a Única Sport.
2: Bienvenido, gracias. Buenas tardes, ahora sí.
1: Despacio.
2: Estaba tomando un poquito de agua para calmar la sed. Hemos caminado bastante hoy día, haciendo trámites en una institución pública. Después le converso.
0: ¿Ya está en campaña, parece usted?
2: No, ¿cómo en una institución pública usted está en campaña? No, por Dios. Tarjeta roja.
0: No, es que nos está desviando usted, no sabes cómo desviando.
2: No.
0: Si ha caminado bastante, ya hay caminata.
2: Claro, por ejercicio.
0: Claro que
2: necesidad.
0: Sí.
2: Necesidad.
0: Lógico, y eso es bueno.
2: Hay muchos temas que tratar. Hoy vamos a hablar sobre el Patria, ¿no?
1: Perfecto, es claro.
2: Primero hablamos de
1: Insutec,
2: luego hablamos de
1: Corinthians.
2: Y ahora nos toca de
1: Patria de Buena Fe.
2: Patria de Buena Fe. Patria tiene muy buenas posibilidades, pero más adelante estaremos esbozando estas proyecciones que hemos establecido para buscar el panorama del torneo del Zonal Nacional en la siguiente fase. Estaba revisando hace pocos minutos una información. Usted la debe tener por ahí, Roberto. Lo que va a repartir la UEFA, no a repartir, a distribuir mejor. Pues reparto significa algo, algo ilegal.
0: Algo de lleve.
2: Algo de lleve. Y la UEFA no lleva. Ese presidente de la UEFA sí que se le ha cargado a Infantino. Seferín. Le va a plantear una demanda por su comportamiento irregular en esta época, basándose fundamentalmente en el tema de el financiamiento de esa malhadada empresa promotora de los mundiales, que bien podía hacerlo la FIFA, pero él quería trasladarlo a un grupo corporativo donde él también era miembro y donde estaban personas allegadas a un presidente de un país que no lo digo, ya que todo el mundo lo sabe.
0: Ya eso era privado ya cuando...
2: Claro.
0: Pasaba a ser privada ya.
2: Claro, ya eso rompía la naturaleza que debe existir en una compañía de economía mixta, donde lo público y lo privado se conjugan. Ahí hay buenas intenciones, pero cuando ya se va todo para un sector, ya no. Ahí no hay buenas intenciones. Ahí hay intenciones de ganar harto dinero, que es lo que le encanta a esa gente.
0: Alfredo y Roberto, yo creo que ya Infantino cumplió su ciclo. Con todo lo que está pasando, yo creo que va a terminar su ciclo porque ya cumple el próximo año, ¿no? Su periodo.
1: Sí, en 2027, en enero termina.
2: Sí, yo creo que hay que esperar que termine el periodo de él, nada más. Porque nosotros acá de lejos vemos un panorama, establecemos una opinión, elaboramos un escenario que a nuestro criterio ese es. Esto es más o menos como cuando uno escuchaba las radionovelas. Uno cerraba los ojos y hacía un escenario. Y con los ojos cerrados uno escuchaba la novela y reflejaba en nuestra mente un posible escenario, pero a mi manera, a mi propia manera. Usted hacía lo mismo y usted tenía otro escenario, ¿verdad?
1: Así es.
2: Y usted, Pedro, tenía otro escenario.
0: Lógico.
2: El mío era en el oriente, el escenario, el suyo era en la sierra y el suyo era en la costa. Entonces, eso es lo que vemos desde acá. No estamos interiorizados como para decir, bueno, ya terminó su época, terminó su tiempo y venga otro. Porque de repente en la dirigencia hay momentos, hay bemoles, en donde todo está bien, cuando de one ping pong todo está mal. Entonces, ahí lo fundamental es tener la entereza, la inteligencia para salir de ese bache y entonces volver al cauce normal. Como cuando un río rompe su cauce, inunda sectores, las autoridades hacen trabajos correctivos para que el cauce vuelva a su normal trayectoria. Y una vez que lo logra, bueno, ya pasó la hecatombe. Entonces, a veces nosotros nos basamos en lo que dicen otros sectores del periodismo, que están cerca. Y de repente, ¿quién quita que haya una predisposición de cierto sector dirigencial deportivo del mundo o de Europa, que están muy cercanos a la FIFA, para hacer una campaña de desprestigio? Y un periodista que está amañado con esos dirigentes saca una información, inicia una campaña en contra de la FIFA, en desprestigio de la FIFA, y nosotros acá, como buenos monos, replicamos lo que se dice, considerando que eso que se dice está bien dicho y que tiene fundamento, ¿verdad? Y ahí caemos.
0: Suele pasar, puede pasar, claro. Pero también vemos organismos muy serios como la UEFA, como el sector allá de Asia, sector de África, de que declaran definitivamente que ya no lo quieren.
2: Claro que sí.
0: Entonces, cuando uno ya lee esa situación, ya la cosa pasa a ser de otra manera. Uh-huh. Sí, porque no viene de un periodista X o de algún programa deportivo, sino de las lecturas que uno ha tenido, de lo que manifiestan. Y mire que gente muy cercana de él están renunciando.
2: Sí.
1: Oiga,
2: sí.
1: Y ayer la Federación Italiana de Fútbol publicó en sus redes sociales oficiales que retira el apoyo para la reelección de Gianni Infantino.
2: ¿Usted leyó el documento? Sí, ¿está en español o italiano?
1: No, está en español, está traducido.
2: Yo pensé que... Sí. Yo pensé que usted había leído.
1: Para nosotros los latinos, no, para acá.
0: Sí. 3:25.
2: Vámonos a la pausa.
0: Ya que nos mira, veo la chamita.
3: A usted lo mira la
4: fe. 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
5: Yo voy a hablar 13 y 30 minutos aquí en Única Sport. Estaba revisando las notas deportivas y ayer se comentaba la presencia de los equipos ecuatorianos en los torneos internacionales, ¿verdad?
6: Sí, sí.
5: Entonces, me parece interesante entrar un poquito más para ampliar el detalle de esta información. En el 2016... el Independiente del Valle llegó a la final de la Copa Libertadores en una campaña que quedó para la historia, dejando en el camino a equipos como River y Boca. Durante esta década del 2016 al 2026, Ecuador ha llegado a convertirse en el tercer país con más presencias en las fases de eliminación de la Copa Libertadores de América. Este año, de los 8 clasificados a los cuartos de final, 2 equipos son ecuatorianos, algo que no había ocurrido, como decían los historiadores y los que saben de fútbol, el día de ayer, desde la edición del año 1990, lo cual significa un crecimiento sostenido del fútbol ecuatoriano. Pero yo al final de la nota voy a ampliar un poco, pero mejor de una vez para no perder la relación, ¿no? Cuando se habla de crecimiento del fútbol ecuatoriano, se puede pensar que ese crecimiento viene a la par de una muy buena administración en la Federación Ecuatoriana de Fútbol, en la Liga Pro, que son los organismos que manejan el tema del fútbol profesional aquí en nuestro país, ¿verdad? Pero los que estamos cerca, como los que están cerca de la FIFA,
7: los que vivimos de cerca,
5: los que vivimos de cerca el panorama, nos damos cuenta que no es así.
6: No es así.
5: Que no es ni la ecuatoriana, que no es ni la Liga Pro. Es que son la, son los dirigentes de cada uno de los clubes.
6: La dirigencia de los clubes.
5: Correcto, señor. Estamos hablando de Independiente del Valle, de Liga de Quito, y por ahí otro más que aparezca.
7: Católica.
5: Católica. Y por ahí el Lima.
7: Sí.
5: Y en su tiempo Barcelona y Emelec. Y mucho más atrás, el Nacional.
6: Sí, así
5: ¿verdad?
6: Sí, claro que
5: entonces,
6: sí.
5: Es un trabajo particular, no es un trabajo general, porque eso también hay que distinguirlo. Porque cuando hablamos de una generalidad, no me parece que lo estamos haciendo en un sentido correcto. Porque estamos abarcando a sectores que no hacen absolutamente nada.
6: No ayuda.
5: No.
6: No ayuda.
5: Esto de reunirse todas las semanas en Quito o en Guayaquil, donde crea el presidente de la ecuatoriana, reunirse, para mí no es nada que incremente.
6: Productivo, nada productivo.
5: O sea, no tanto eso. No, yo me refiero que nada que incremente el fútbol ecuatoriano, como para que vaya pegado ahí, por lo menos al estribo de este crecimiento que se ha notado o que se nota desde el 2016 a la fecha, o sea, en 10 años, como se ha posicionado.
6: Ha evolucionado el fútbol ecuatoriano.
5: Correcto. Entonces, Pedro y Roberto, eso creo que hay que dejarlo bien claro, ¿no?
6: Sí, definitivamente el gran trabajo que tienen los dirigentes del equipo Independiente. Ya es un equipo canchero, es un equipo ya conocido por todo Sudamérica. Y ni cómo dudar también el gran trabajo que hace la dirigencia de la Liga Deportiva Universitaria de Quito, que no ha tenido su despegue en la dirigencia católica. Pero yo creo que Católica va por buen camino. En cualquier momento Católica también pegará a lo mismo, porque están haciendo un gran trabajo. Un gran trabajo estos equipos ecuatorianos, diría los tres por el momento. Y por ahí, lo del Paz, que está trabajando con este equipo de
7: Leones.
6: De Leones, que se está haciendo un buen trabajo, porque mire que como comenzó Leones y dónde lo tiene ahora, a punto de meterlo al hexagonal final a este equipo Leones, este dirigente.
7: Sí, efectivamente, estos equipos tratan de ser modelo para los demás clubes del fútbol ecuatoriano. ¿Eh? Y lógicamente que el éxito deportivo, especialmente de Liga de Quito e Independiente del Valle, ellos son en estos momentos los portaestandarte del fútbol ecuatoriano a nivel internacional.
5: Ya, en estos últimos años, tanto el equipo de los Rayados, Independiente del Valle, como los Albos de la Liga de Quito han logrado victorias muy importantes, posiciones que merecen darle todo el homenaje. Y no se queda atrás Barcelona, que también llegó a una semifinal.
6: Dos finales.
5: Dos finales. Entonces, eso también hay que destacarlo. Es que aquí hay un cuadro, ¿no?, que me pareció interesante y por eso lo traigo. Presencia por países en fases finales. Estamos desde los octavos de final, cuartos de final, semifinal y final, y el total de participaciones. Primer lugar está Brasil. En los octavos tiene 59 ocasiones. En los cuartos de final 40. En semifinales 21 y tiene 13 finales. Para un total de 133 participaciones, que es lo máximo. Luego viene Argentina. No, voy a ir en columna mejor, hablando de los octavos, todos los países.
7: Perfecto.
5: Sí, es mejor para mantenernos en una sola casilla. En los octavos, Brasil con 59, Argentina 45, Ecuador con 12 en tercer lugar, Paraguay con 16. ¿Pero por qué está en tercer lugar Ecuador, pese a que tiene menos octavos que Paraguay? Ecuador tiene 12, Paraguay 16, ya la vamos a ver más adelante. Uruguay 8, Colombia 7, Bolivia 6, Chile 3, México 2, Venezuela 1, Perú 1 ocasión. En cuartos de final nuestros equipos han estado así. En Brasil 40 veces, Argentina 27, Ecuador 7, Paraguay 4, Uruguay 3, Colombia 2, Bolivia 2, Chile 2, México 1, Venezuela y Perú 0. En semifinales, Brasil 21 ocasiones, Argentina en 13, Ecuador en 4, Paraguay 0, Uruguay 1, Colombia 1, Bolivia 0, Chile, México, Venezuela y Perú también 0. En finales, Brasil tiene 13, Argentina tiene 5, Ecuador 1, Paraguay ninguna, Uruguay ninguna. Estamos considerando del 16 para acá, ¿verdad?
7: Ok.
5: Colombia 1, Bolivia 0, Chile, México, Venezuela, Perú 0. Las ocasiones en total que los equipos han participado entre octavos, cuartos de final, semifinal y final son los siguientes, los totales. Brasil 133 ocasiones, Argentina 90, Ecuador 24, Paraguay 20, aquí está la razón porque Ecuador está en tercer lugar. Uruguay 12, Colombia 11 ocasiones, Bolivia 8, Chile 5, México 3, Venezuela y Perú una ocasión cada uno. Clubes como el Independiente y la Liga son los que hasta ahora tienen un mejor rendimiento, pero no hay que dejar de todo, como decíamos hace poco, a los equipos de Barcelona y MLE, que si bien no están pasando su mejor momento este año, en temporadas anteriores contribuyeron a buenas actuaciones en la Copa Libertadores de América. Por equipos ecuatorianos, desde el 2016 al 2026, esta no es la década ganada, no, este es 2016 al 2020. ¿Y por qué se ríe?
6: Usted parece correísta ya.
7: No, lo quise decir.
5: ¿Pero por qué soy correísta?
6: Por lo que acaba de decir. Pues,
5: la, pero estoy diciendo, esta
6: la
5: no
6: es la época ganada.
7: Es para que no se confunda, justamente.
5: Justamente.
7: Claro.
5: Porque usted me quiere encasillar, ¿no?
7: ¿Ah? Hace ratón Miguelito, como sí, dicen en el barrio.
5: Medio celosón ese hombre.
7: No.
5: Creo.
7: Será. Bueno.
5: A ver, estadística de los equipos ecuatorianos. En primer lugar, Independiente ha tenido participación en 10 ocasiones. Ha jugado 73 partidos, ha ganado 33, empatado 17, perdido 23, ha logrado 108 goles y ha encajado 91 para un total de 116 puntos ha logrado en Copa Libertadores de América, con un rendimiento del 53%. Hay más equipos, pero eso lo diremos luego que regresemos de la pausa comercial, porque voy a tomar un poquito de agua, agua suprema.

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5: Trece horas 45. Usted me va a ojear, chamita. Voy a poner una pared aquí mejor.
6: ¿Por qué no le pone una foto mejor allá en la oficina usted?
5: Usted ya me está cargando. Aquí también voy a poner una pared. Aquí. Entre Pedro Bustamante y yo.
7: Sí. No.
5: Sí, y bueno, pero voy a poner un espejo para pasarle el micrófono.
7: Ya.
5: Bueno, seguimos entonces con los equipos de nuestro país. En primer lugar estaba el Independiente del Valle. Segundo lugar está Liga de Quito. Ha participado en 7 ediciones, ha jugado 56 partidos, de los cuales ha ganado 25, empató 11, perdió 20, logró 83 goles, encajó 69, logró 86 puntos y un rendimiento de 51.2%. Fíjese lo que son los números. Liga de Quito tiene 86 puntos logrados en Copa Libertadores. Barcelona ha logrado participar en 9 ediciones, 2 más que la Liga de Quito. Logró ganar 76 partidos. Perdón, jugó 76. Ganó 28, 3 más que Liga de Quito. Empató en 16 oportunidades. Perdió en 32, 12 más que Liga. Logró 79 goles, 4 menos que Liga. Pero le encajaron 89 goles. Sin embargo, hizo 100 puntos. O sea, 14 más que Liga. Pero tiene un rendimiento de el 43.9%, en cambio Liga tiene 51%. ¿Por qué? Porque fue campeón, pues.
6: Fue campeón, claro que sí.
5: Claro
6: que ha sido campeón.
5: Claro. Delfín, en cuarto lugar, en 3 ediciones, con 22 puntos. Jugó 18 partidos, ganó 6, empató 4, perdió 8. Emelec, 5 oportunidades, jugó 36 partidos, de los cuales ganó 10, empató 9, perdió 17 y ha logrado 39 puntos, pero tiene una efectividad de 36.1%. El Nacional jugó en 4 ediciones, realizó 12 partidos, ganó 3, empató 4, perdió 5, convirtió 20 goles, le convirtieron 17, logró 13 puntos y un rendimiento de 36.1. La Universidad Católica participó en 4 ocasiones, ha tenido 12 partidos, 3 ganados, 4 empatados, 5 perdidos, 15 goles a favor, 14 en contra, 13 puntos y un promedio de efectividad o de rendimiento del 36.1%. Aucas, 2 ediciones, jugó 8 partidos, ganó 2, empató 1, perdió 5, logró 7 goles, encajó 15, logró 7 puntos y un rendimiento de 29.

0: 1.12 y finalmente Macará con dos ediciones, 4 partidos, 0 ganados, empatados 2, perdidos 2, goles a favor 1, goles en contra 3, puntos 2 y un rendimiento del 16.7%. Esta es la imagen de la década, no de su década, don Pedro Bustamante. Y entonces, otro de los indicadores es el actual ranking para el próximo Mundial de Clubes en el 2029, donde tanto la Liga Deportiva Universitaria como Independiente del Valle aparecen más arriba que clubes históricos como River Plate, como Boca Juniors, como Peñarol, como Nacional, como Sao Paulo, como Olimpia y otros más. Liga está en el tercer lugar.
1: Liga está superior que Independiente.
0: Tiene 58 puntos la Liga. A ver, primero está Flamengo con 74.
1: Sí, yo tenía eso, estaba buscando porque estaba...
0: Búscalo a ver si coincidimos.
1: No, continúa.
0: En segundo lugar, Palmeiras con 70. Liga de Quito con 58 puntos. Estudiantes de La Plata, ¿no? 50. Independiente del Valle, 39. Racing, 35. Cerro Porteño, 34. Peñarol, 26. Sao Paulo, 25. Independiente de Rivadavia, 24. Corinthians, 24. Vélez Sarsfield, 24. Universitario de Deportes, 24. River Plate, 23. Platense, 21. Botafogo, 21. Nacional de Uruguay, 21. U Católica, 20. Libertad, 20. Rosario Central, 20. Esos son los 20 equipos primeros en el ranking mundial de la Conmebol. O ranking de la Conmebol al Mundial de Clubes. Para hablar con más propiedad. Ya, Flamengo está clasificado como campeón. Palmeiras, Liga de Quito, Estudiantes e Independiente siguen activos en Libertadores 2026. Racing no jugó este año. Cerro Porteño y Peñarol fueron eliminados. Sao Paulo no jugó. Independiente de Rivadavia fue eliminado. Corinthians sigue todavía en la Libertadores. Vélez Sarsfield no jugó. Universitario fue eliminado. River Plate no jugó. Platense sigue en Copa. Botafogo no jugó. Nacional, Católica, Libertad y Rosario Central fueron eliminados. Esa es la estadística que tenemos de el ranking Conmebol para el Mundial de Clubes.
1: Alfredo y Roberto, yo les hago una pregunta. ¿Será importante jugar en la altura? Por eso estos equipos ecuatorianos han logrado éxitos, a diferencia de los equipos que juegan en la costa, porque les ha sido difícil ganar una final en costa a los equipos guayacos, más que todo hablamos de los equipos guayacos, porque debe haber alguna ayuda. Esto es cuestión del clima, la temperatura, de lo que mucha gente dice que se saca ventaja, y tendrá ese efecto positivo o negativo para estos equipos que tienen estos éxitos jugando a nivel de altura.
2: No solamente por el tema de la altura, que es muy importante, sino que los equipos, especialmente como Liga Deportiva Universitaria de Quito e Independiente del Valle, son equipos buenos. Son equipos que han realizado una magnífica campaña durante algún tiempo, especialmente los últimos 10 años. Entonces, ahí está el éxito. Porque si fuera así, si solamente dependiera de la altura, equipos bolivianos, ¿cuántas veces no estarían en una final de Copa Libertadores? Es el trabajo que se hace, la estructura de un equipo, la calidad de los jugadores y un trabajo integral, como lo hacen especialmente Independiente del Valle y Liga de Quito, que los catapultan a llegar a esas instancias.
1: Roberto, no te olvides que en los momentos que Barcelona llegó a las dos finales, tenía un equipazo.
2: Por favor.
1: Tenía equipazo.
2: Gracias.
1: Tenía equipazo.
2: Así es.
1: Entonces, por eso yo la pregunta, ¿será que el clima, que la altura ayuda a los equipos? Porque lo que tú dices es bien, pero en este momento Hay una diferencia total de lo que es Liga Quito y lo que es Independiente, comparado con MLE, con Barcelona, que están definitivamente quedados. Pero en su momento, en sus buenos momentos, más que todo el equipo del Barcelona, que llegó a dos finales, llega con un plantel completo, con grandes equipos, grandes jugadores, pero no se pudo, no se pudo. Otra cosa es que en esos tiempos también los árbitros mucho metían la mano. Porque yo me acuerdo, creo que fue contra Olimpia, que jugaba una final Barcelona, y el árbitro lo termina perjudicando, pues, a Barcelona. Claro que en esos tiempos no pesaban los equipos. Ahora ya hay más claridad, hay VAR y todas estas situaciones que los están haciendo quedar mal, haciendo ver mal a muchos árbitros que decidían, y eso era la última palabra.
2: Sí, y especialmente los últimos, lo que manifestó Alfredo, con los números, el porcentaje de cómo están a nivel de Sudamérica, la que dominan definitivamente Brasil, Argentina o viceversa, y hoy por hoy detrás de esos dos grandes países está nuestra selección, Ecuador. Justamente es el trabajo a nivel de clubes donde ha catapultado a nuestros jugadores que inclusive han fichado por grandes equipos hoy por hoy en la élite del fútbol mundial. Entonces ese es el trabajo realizado por estos equipos, por estos clubes, y que lógicamente nos ponen en el podium a nivel de Sudamérica entre los mejores países hablando en el fútbol, ¿no?
1: Pero acá en Ecuador no podemos nombrar varios equipos. Hay un solo equipo. Independiente del Valle es el único que exporta, vende directamente, ya como se vende el cacao, como se vende el banano, como se venden los grandes, el camarón, directamente van a mercados internacionales, porque cuesta mucho ver equipos ecuatorianos, a diferencia de Independiente, que estén promocionando jugadores jóvenes, como lo hace este equipo Independiente, que está vendiendo jugadores cada año, no menos 10 jugadores cada año, te manda Independiente por Europa. Entonces, hay un trabajo extraordinario, ya eso sí es a nivel de dirigencia, pero ya a nivel de torneos, finales, Copa Libertadores de América, equipos de la costa, le es difícil ganar este torneo.
2: Uno de los otros, los equipos que está tratando de emular lo que hace Independiente del Valle como institución, es el Club Orense de la provincia del Oro. Acaba de traspasar al jugador Sergio Vázquez, un canterano, y lo compra el pase Los Ángeles de la MLS.
1: Y es buen jugador.
2: Buen jugador. Tuve la
1: oportunidad de ver los últimos partidos del Orense. Por coincidencia, he visto los dos últimos partidos del Orense. Y es un gran jugador este chico Vázquez. Uh-huh. Entonces, qué bien. Esperemos que todos los demás equipos también comiencen a promocionar, comiencen a ver que ahí está el trabajo, que ahí está el billete. Porque imagínate, tú trabajas con divisiones inferiores y estos chicos te resultan. Ahí está la plata, pues tú los vendes, los traspasas y con ese mismo billete sigues invirtiendo en el primer equipo y también en divisiones inferiores. Pero eso es lo que se han descuidado muchos equipos que no ven esa manera. Yo creo que todos los equipos, por eso es mi sugerencia y yo propongo, digo mi opinión, de que estos campeonatos sub-16, sub-18 a nivel nacional deben promoverse, deben hacerse y llevarlos a la par. Juega MLE, juega la sub-16 de MLE, juega la sub-18 de MLE, llevarlos a la par, llevarlos en la mano para que se vayan acostumbrando a jugar ya con público y se vayan mostrando que en cualquier momento pueden dar el gran salto al primer equipo estos chicos jóvenes. Pero esperemos que en algún momento la dirigencia del fútbol ecuatoriano, la Liga Pro, dé paso a estas divisiones inferiores también y le pongan asunto, como ya en algún momento lo dijo la Federación Ecuatoriana de Fútbol, que iba a ayudar con viáticos. Pero no sé desde cuándo iniciarán esos torneos, que sería muy importante que la Federación Ecuatoriana, junto con la Liga Pro, le den espacio dentro de los partidos. Porque ya ahora cada equipo juega en su estadio. Hay chance para hacer preliminares. Y qué bien hacer preliminares para gente que va muy temprano a un estadio, ya ve jugar divisiones inferiores y ya va viendo el futuro de cada equipo que se va a ir dando.
2: Muy bien. ¿Nos vamos al comercial? ¿Todavía no?
0: Todavía no.
2: Faltan un par de minutos.
0: Yo estaba esperando.
2: Alfredo, claro.
0: Yo no quiero que el amigo de Bustamante me acuse de que yo no lo dejo hablar.
2: Alfredo.
0: Si el día que yo sea candidato, ese señor no va a votar por mí, pues entonces. Entonces, de aquí a 4, 8, 20 años que yo sea candidato, entonces ya el hombre se ha olvidado de eso. A ver.
1: Este era el momento suyo de ser candidato.
0: No, ay, nomás. ¿Ah? Uno está donde Dios quiere que esté, ¿verdad?
1: Bueno, eso sí.
0: A ver, usted preguntaba lo beneficioso que le resulta a un equipo jugar en altura.
1: Sí, señor.
0: Claro que sí. Primero, la presión atmosférica tiene incidencia. Segundo, la recuperación del cuerpo demora más. El consumo de oxígeno es mucho más. Y aquí también juega algo importante. La trayectoria de la pelota cuando hay esos tiros libres o de media distancia.
1: Verdad es.
0: Ahí se presenta lo que los entendidos llaman el efecto Magnum, que es la desviación de un objeto en rotación como la pelota de fútbol con tendencia a irse para otro lado. Ese efecto es considerado en la práctica del fútbol fundamentalmente cuando usted juega en la altura, por efectos de la presión atmosférica. Hay mayor carga, hay mayor necesidad de oxígeno, pero así como hay mayor necesidad, mayor esfuerzo, también se presenta el efecto contrario, que es la lenta recuperación del cuerpo. Entonces, cuando usted no se recupera a tiempo, el otro rival, que sí tiene la costumbre de jugar a esa altura, ya tiene un efecto de recuperación mucho más rápido. Y entonces ahí es cuando yo lo cojo a usted cansado. Usted ya no puede correr.
1: Verdad.
0: Se desespera. ¿Verdad?
1: Es verdad.
0: Entonces, ese es el efecto. Pero hay que vivir ahí. O en su peor momento, gente o jugadores que hayan estado mucho tiempo en el plano de la altura, hablemos de Quito, para que luego de que se alejaron hacia una altura mucho más baja, sobre el nivel del mar, al retornar el cuerpo ya está adaptado, lo que hace es readaptarse, nada más. Es como cuando yo voy a Roma, yo me pierdo.
2: Ya.
0: No sé. Pero si yo he vivido en Roma unos 10, 15 años, me alejo, regreso al Ecuador y después regreso a Roma, cuestión de unas 2, 3, 4 días yo me readapto nuevamente. ¿Por qué? Porque viene a mi mente cómo eran las cosas. ¿Sí? Entonces,
1: Alfredo, disculpa que te corte. Por ejemplo, la Tacunga. Ahí hay ese efecto de los balones que usted dice.
0: Claro.
1: El balón con una rotación tremenda. Claro, es un tremenda. Efecto
0: físico, sí.
1: Sí, sí.
0: Ajá.
1: Ahí yo
0: la aerodinámica trabaja.
1: Claro que ajá. Sí. O sea, la altura definitivamente es una ayuda.
0: Claro, claro. Vamos a la pausa.
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3: Goza la chamita ahí cuando nos abre el micrófono ahí, pero es bien, eso le da naturalidad al programa. A mí no me gusta estar cerrado en esquema. Debe actuarse como que estamos conversando, ¿verdad?
4: ¿Por qué no le hace participar también a la chamita que hable de deporte?
3: Propóngame otra cosa, no eso.
4: Sabe bastante de deporte,
3: me he conversado el otro día. Propóngame otra cosa y no eso.
4: Alfredo,
3: yo ya me di cuenta, ¿vio? Como me quieren hacer la mayoría.
4: Sabe bastante de deporte, me comentaba el otro día.
3: Yo le pregunté un día qué es la letra K invertida y no me dijo qué era eso. Y es venezolana. ¿Sí sabe usted lo que es la letra K invertida?
4: Sobre todo de béisbol, le hablan.
3: A ver, ¿sabe lo que significa? La letra K invertida. ¿Vio? En las anotaciones, usted invierte la K cuando el jugador es ponchado. ¿Ah? ¿Vio? ¿Vio? Ahí está. ¿Cuál es el center field?
4: ¿Cómo?
3: ¿Cómo?
4: Si es como entrenador, a ver.
3: No, déjame escuchar, a ver. ¿El que sale comiendo? ¿Detrás de qué? Bueno.
4: Del pitcher.
3: Ah, no, el pitcher. Ese es catcher. No, señor. El center field es el jardinero central que está entre el izquierda y derecha. Me va a decir a mí.
4: Ahí está.
3: Ahí está. Centerfield. Sí, pero está clarito. El que está atrás del, a ver, el que está bateando es bateador. El que está agachado es el catcher. Y el que está atrás es el umpire. Ese es en béisbol. Luego viene primera base, segunda base, tercera base, el para corto, jardinero derecho, jardinero central, jardinero izquierdo. Esos son los nueve del béisbol.
4: Del béisbol.
3: 14 horas con 7 minutos. Regresemos al fútbol. Yo jugaba bastante béisbol cuando estaba en el colegio en Guayaquil. Bastante, weón. Me gustaba jugar eso. A ver. Posibilidades de clasificación del Patria de Buenafé.
4: Vamos hablando.
3: Ustedes tienen papeles, ¿verdad?
5: Claro que sí.
3: Vayan tomando esos papeles para que me vayan corrigiendo si yo me equivoco. El Patria tiene opciones matemáticas reales para clasificar. Pero si logra una racha constante de victorias, ya que todavía faltan 6 partidos por jugarse. En buen romance son 18 puntos. 6 con el de este fin de semana, ¿no?
5: Así es.
3: El último de la primera etapa más los 5 de la etapa de revanchas. Y lo fundamental es que está apenas 3 puntos del segundo lugar. Y quien está en segundo lugar es un rival del Patria, el equipo de... ¿Cómo se llama el que está en segundo lugar?
5: Milagro Fútbol Club.
3: Milagro Sporting Club. Perdón, Milagro Fútbol Club, tienes razón. Con Milagro, el equipo del Patria, con Milagro, juega en la penúltima fecha aquí en Quevedo. O sea,
5: fecha número 9.
3: Descartemos ese partido, se lo damos los 3 puntos al Patria y lo empató.
5: Ya.
3: ¿Verdad? Ahora, ¿qué pasa luego con los partidos de Patria, los partidos de Milagro y los partidos de Politécnico, que son los que están por ahí buscando el segundo lugar? Yo a 11 de mayo lo descarto ya, fuera de serie. Ese está clasificado. Vamos a ver.
4: No se olvide que el Patria le iba ganando, 2-0 le iba ganando este 11 de mayo.
3: ¿Cómo está la tabla de posiciones ahorita?
4: No, ahorita ya está el 11 de mayo, va primero con 10 puntos más 7.
3: Yo voy a lo actual, ya lo pasado, pasado, como dijo José José.
4: Pero en cambio todavía tienen partidos contra este equipo. Contra el 11 de mayo juega acá en el estadio 7 de octubre.
3: Señor, yo tengo aquí los partidos por jugar del Patria, partidos por jugar del Politécnico y partidos por jugar de Milagro, que son los 3 equipos que van en busca del segundo lugar. Patria tiene 5 puntos y está en cuarta posición. ¿En qué posición está el Patria?
5: En el cuarto lugar, con 5 puntos.
3: Ya. Está 5 puntos de 11 de mayo y a solo 3 puntos de Milagro.
5: Que a propósito, este fin de semana juega 11 de mayo frente al Milagro, Fútbol Club.
3: Ahí uno se queda.
4: ¿Qué conviene? ¿Que gane el 11 de mayo?
3: Correcto, correcto. Escenario ideal para una clasificación directa. Ganar al menos 4 o 5 de los 6 partidos restantes. Incluyendo de forma obligatoria las victorias en los duelos directos contra Milagro y 11 de mayo. Para restarles puntos de manera directa. Es una clasificación directa que no depende de nadie más. Solo depende de Patria. Tiene que vencer obligatoriamente a Cobras Peninsulares y a Deportivo Santo Domingo para consolidar una base de puntos altas. Son 6 puntos ahí, que sí los puede conseguir el Patria. Y un partido en Santo Domingo, pues es cortito, porque unos 40 minutos de buena fe a Santo Domingo.
4: A Santo Domingo.
3: La gente va a ir en gran cantidad. Para clasificar entre los 2 primeros, Patria depende principalmente de sí mismo, ya que enfrenta directamente a todos sus rivales superiores y el calendario de Milagro es sumamente complicado. ¿Vio? Calendario de Milagro. ¿Y cómo se beneficiaría Patria? Milagro, segundo con 8 puntos, tiene un cierre de torneo mucho más difícil que el Patria, lo que podría frenar su producción de puntos. En las fechas 5 y 10, Milagro juega este fin de semana. Y en la última semana juega con el 11 de mayo, ¿verdad? Entonces, al quitarse puntos entre ellos, el techo de la tabla no se eleva, sino que vea...
5: Reduce.
3: Se reduce, perfecto. En la fecha 6 visita a Politécnico, un rival directo del Patria por el segundo lugar. Y en la fecha 9 visita al Patria, el Milagro. Un duelo que indudablemente será una gran final de este grupo. El camino matemático de Patria para clasificar son, con 18 puntos son, si Patria gana 5 o los 6 partidos restantes, llegaría a 20 o 23, clasificaría en forma directa sin depender de nadie, ya que vencería al Politécnico 2 veces, al 11 de mayo y a Milagro, hundiéndolos en la tabla. Un escenario mucho más realista, de 11 a 13 puntos, ganando 4 partidos, incluyendo obligatoriamente a Milagro y los 2 encuentros con Politécnico, y empatando algunos. Patria alcanzaría 17 o 18 puntos. Esto obligaría a Milagro a sumar un máximo de 9 puntos en sus otros 5 partidos para quedar eliminado. Puntos obligatorios son los partidos contra Cobra, Peninsulares y Deportivo Santo Domingo, ¿verdad? El Patria tiene actualmente 5. Si le gana a Cobra y a Santo Domingo, haría 11, ¿verdad? Le gana a Politécnico,
5: 14.
3: Le gana a Milagro, 15, y se va acercando. El Patria podría entrar en zona de clasificación el 5 de septiembre del año 2026, siglo XXI. Si se dan los resultados lógicos en las próximas 2 fechas. ¿Y cuáles son? El 29 de agosto, Patria juega con Politécnico. Si Patria gana, sumará 8 puntos y lo iguala al Milagro, que aspiremos pierda con el
5: 11 de mayo.
3: 11 de mayo. Politécnico se quedaría estancado en 6 y el Patria haría 8. Ya. Y como el Milagro tiene 8, lo que no tengo es
5: goles.
3: Los goles.
5: El Milagro tiene mejor productividad, ya. Más 7.
3: Más 7. Entonces Patria tiene que, donde sea, golear.
5: Golear a Cobras.
3: A Cobras. Tiene que meterle como 10.000 goles.
4: Ese es el pato. Claro. El pato a pagar.
3: Y tienen que meter goles y goles.
4: Es como insulté esta semana.
3: El ingeniero Cuadros y el ingeniero Paredes pueden ponerse una camiseta e entren a hacer goles. Entren.
5: El sábado, el partido de Patria frente a Politécnico es fundamental.
3: Claro.
5: Que gane.
3: Claro,
5: que gane.
3: Porque está metido en el segundo lugar, en el mismo cuarto del Milagro. Uh-huh. El 5 de septiembre, Patria cobra Peninsulares. Con un triunfo obligatorio ante el último de la tabla, Patria alcanzaría 11 puntos.
4: O sea, como ahí se pone bonito.
3: En esa misma fecha, Milagro visita a Politécnico, el difícil Politécnico. Cualquier tropiezo de Milagro dejaría a Patria solito en el cuarto del segundo lugar, ¿verdad? Esos son los marcadores lógicos, matemáticamente hablando, ¿ya? En proyección, en probabilidad, lo que podría existir. Consolidación del Patria y la clasificación definitiva. El 12 de septiembre y el 16 de septiembre juega de visitante ante Santo Domingo y como local ante el 11 de mayo. El objetivo en este tramo es sostener el ritmo, sumando al menos 4 de los 6 puntos para llegar con aire al cierre de la jornada. De las 10 etapas, de las 10 fechas. El partido Patria Milagro es decisivo, Pedro y Roberto. Una victoria liquida por completo las aspiraciones de Milagro y asegura al Patria. ¿Cuáles son los partidos que tiene Patria por delante? Juega de local este fin de semana con Politécnico. A renglón seguido, juega aquí en Quevedo con Cobras Peninsulares. Luego va a Santo Domingo. No es muy largo el traslado, ¿verdad? No hay agotamiento físico. Va a jugar con el Deportivo Santo Domingo en Santo Domingo. Regresa de Santo Domingo y juega aquí en Quevedo. El 16 con el 11 de mayo y el 19 con Milagro. Y cierra el 26 con Politécnico. Por eso es fundamental que le gane aquí al Politécnico, que le gane aquí al Cobras Peninsulares, que le gane aquí al 11 de mayo y que le gane aquí al Milagro. Patria estaría, vea,
4: solo con ganar sus partidos de local.
3: Claro, pero sacando por lo menos algo afuera, por cualquier cosa. ¿Ya? Entonces estaría tocando la puerta para que lo dejen entrar a la siguiente fase. ¿Qué tiene Politécnico por delante a partir de este fin de semana? Jugar aquí con Patria. Luego recibe a Milagro. Luego va a, ¿cómo se llama la parroquia donde está? A la parroquia Colón de Puerto Viejo, donde está jugando el 11 de mayo. Va Politécnico a jugar con el 11 de mayo. Luego se va a Baba a jugar con Cobras Peninsulares. Y luego recibe seguidito al Santo Domingo y cierra con el Club Patria. Ese partido Politécnico Patria, al final de esta fase, ya Patria debe ir clasificado. Partidos por jugar de Milagro. Este fin de semana juega con 11 de mayo en la parroquia Colón. La siguiente semana juega de visitante con Politécnico. Luego tiene dos partidos como local. Recibe a Cobras y recibe a Santo Domingo. En la penúltima fecha tiene que venir acá a Quevedo a jugar con el Patria. Y finalmente, en Milagro, recibe al 11 de mayo. Ese es el periplo que tienen los tres equipos. Yo lo veo al Patria con mayores posibilidades. ¿Por qué? Por la localía. Son cuatro partidos de locales. Dos de visitantes. El uno que es aquí nomás en Santo Domingo. Y cierra con Politécnico.
4: No, no nos olvidemos que el de Santo Domingo se le llevó los puntos a Quevedo.
3: Dejen paz al Quevedo, vamos hablando del
4: sonado. No, se le llevó los puntos aquí de Quevedo que jugó el Patria, pues. Patria Santo Domingo cayó aquí 2-1 contra el Santo Domingo.
3: Ya. Yo pensé que iba. Déjelo nomás hasta el próximo año.
4: No. Yo le. Como usted hablaba.
3: Discúlpeme que yo me equivoqué.
4: Sí, usted hablaba de Santo Domingo, entonces.
3: Discúlpeme.
4: Eso le hace acuerdo.
5: Y él hablaba de Quevedo.
3: Rosa, Roberto, ¿ah? ¿Eh?
5: Pero cuando jugó el Patria de local acá en Quevedo.
4: Claro, jugó de local aquí en Quevedo. Claro.
5: Y perdió.
4: El único partido que jugó de local, bueno.
3: ¿En la primera?
4: No. Sí, el único partido que jugó de local el Patria es el Santo Domingo.
3: Usted tiene el calendario.
4: De ahí le faltan todos los partidos locales.
3: No, pues si apenas le quedan cuatro.
4: Cuatro, pues.
3: Y son.
4: Cuatro y uno que ha jugado, cinco. Cinco partidos locales.
3: No. Vea. Para cerrar la fecha, perdón, la fase, la primera vuelta, Patria juega como local el próximo fin de semana. Y ahí son cinco partidos ya.
5: Mínimo dos debería haber jugado de local.
3: Claro, pues.
4: Pero no ha jugado.
5: No ha jugado, pues.
4: Yo estoy al tanto y estoy siguiendo, por lo menos cuando juega de local, voy al estadio. Y el Patria solamente ha jugado un solo partido de local.
3: Usted me mató ahí legalmente.
4: Es que créamelo.
3: Yo les di a ustedes el calendario de.
4: Aquí lo tengo.
5: Ahí lo tiene.
4: Cobra, el primer partido. Patria, el primer partido jugó contra Cobra. Ya. De visitante. El segundo partido del Patria jugó contra Deportivo Santo Domingo. Es el partido que perdió. La tercera fecha, el equipo de Patria fue contra el 11 de mayo. La cuarta fecha fue contra Milagro. Es decir, solamente ha jugado una fecha. Sí. Una sola fecha ha jugado.
3: Está bien. Pedro, sí. Ajá. Por eso tiene cuatro, pues, de local.
4: Por eso le digo que tiene cuatro partidos local. Y esto estadísticamente se habla de buena manera porque se sobreentiende que el local debe ganar.
3: Sí, se sobreentiende nada más. No es que va a ganar, se sobreentiende. No.
4: Tienes cuatro partidos local, 4x3, 12.
3: 12.
4: Más
3: 5 que tienes.
4: Más 17. Listo.
3: Por eso hablamos.
4: Pasas el estero.
3: De 18.
4: Claro, pasas el estero.
3: Claro. Todo depende del Patria. O sea, de sus jugadores, ¿no? Y que logren, pues, esos tres puntos aquí en cada partido. Ojalá que gane. El Corinthians también, ya lo dijimos. Ojalá que mejore la producción, pero tiene muy buenas posibilidades el Patri. Excelentes, excelentes. Bueno, esperaremos a ver qué es lo que hay. ¿Qué le parece, don Roberto, pues esta posibilidad de los tres equipos?
5: Bueno, yo ya lo había manifestado, este fin de semana es fundamental para los tres equipos de la provincia.
3: Sí,
5: de
3: señor.
5: Este fin de semana, en donde Patria jugará frente al Politécnico en el 7 de octubre, el Insutet hará lo propio frente al San Luis del Valle, que también este equipo está último en el grupo F, y Corinthians se enfrentará a un difícil Patria de Guayaquil. Si en verdad es cierto, de estos tres partidos, Corinthians la tiene un poquito más compleja, se podría decir, sí, así, pero sí, deberá ganar, como dicen en mi zona, pinte como pinte este fin de semana, que jugarán en Vinces.
3: Porque si no logra un resultado positivo, el Corinthians ve a alejar las posibilidades ya, porque es un grupo bien duro ese, ¿eh? Bien duro, ahí está Astilleros.
5: Sí.
4: Sobre está todo el
3: Patria.
5: Sí.
4: Sobre todo el Corinthians ha jugado más partidos locales que los demás.
3: Vea.
5: A diferencia del Patria, bueno,
4: claro, vea que sí.
3: Usted. Vea usted. Bueno, si no se da, por lo menos hubo el intento. Hubo el intento.
4: Claro, Corinthians en la primera fecha perdió contra Grecia.
3: Pero ganó.
5: Ganó.
3: Pero,
4: claro, ya luego le vuelven los puntos. Ajá. Luego juega como local contra Juga Bonito. Juga Bonito, perdió 2-1 de local. Luego juega también, a ver, no, ya el otro juega, jugó de visitante frente al Pacífico. Y la fecha 4 jugó de local también. O sea, ya jugó algunos partidos locales.
3: Sí, no logró los puntajes.
4: Tres partidos locales ha jugado Corinthians.
3: Como tú decías, se sobreentiende que como local lleva ventaja.
4: Sí, señor.
3: Pero no logró, lamentablemente. Pero no hay que perder las esperanzas. Próximo año será un buen equipo. Y no cometer los errores de ahora, pues no dejar ir una gran cantidad.
5: Este fin de semana el Corinthians jugará su partido frente al Patria de local. Y el próximo partido de local y último que le tocaría al Corinthians es frente al Pacífico en la fecha número 8.
3: El resto son
5: 6, 7, 9 y 10 son visitantes. En la fecha 6, en la fecha 8, 9 y 10.
3: A ver, usted me dice 6, 7, 8, 9 y 10. La 6, la 5 es de local.
5: Así es.
3: La 6 es
5: visitante.
3: Visitante. La 7,
5: visitante.
3: Visitante. La 8,
5: local.
3: La 9 y la 10, visitante.
5: Visitante, así es.
3: Ahí sí. Ahí, 6, 7, 9 y 10.
5: Uh-huh.
3: Bueno. ¿Algo más, señores?
5: Bueno, tengo el dato, ya salieron los horarios para Copa Libertadores de América, cuartos de final. El equipo del Palmeiras se enfrentará a Liga de Quito. El equipo brasileño hará de local, se jugará el partido de ida el 9 de septiembre y el de vuelta el 16 de septiembre. Mientras que Independiente del Valle, su primer partido jugará de local el 10 de septiembre a las 7:30 de la noche en el Estadio Olímpico Atahualpa. No va a jugar en el estadio que hace generalmente de local.
4: ¿Por qué?
5: Va a jugar, me imagino, por mayor capacidad, oh, quiere más hinchada, la gente va a apoyar al equipo ecuatoriano, va a jugar contra uno de los grandes del fútbol sudamericano, que es Flamengo.
3: Es que a medida que usted va avanzando, uh-huh, en los niveles de la Copa, hay requisitos que deben ir cumpliendo los estadios donde se juegan.
5: Exactamente.
3: No es lo mismo jugar allá que acá. Pues.
5: Sí, la ida será el 10 de septiembre y el partido en Brasil de vuelta será el 17 de septiembre. Eso es con relación a los equipos ecuatorianos por cuartos de final. En el ámbito internacional, un dato bastante importante. El arquero argentino Emiliano El Dibu Martínez será compañero de Moisés Caicedo en el Chelsea. Ah, acaba de firmar por el Chelsea por una cifra de aproximadamente 7 millones de dólares y jugará en el equipo del Chelsea, el equipo del Niño Moy, que a propósito anda golpeado, no fue considerado por el partido de la Liga el día de hoy, y será compañero del Niño Moy, el ex Aston Villa y ex campeón del mundo.
4: El Niño Moy se anunciaba también que posiblemente llegaba a Real Madrid, ¿no?
5: No.
4: A Real Madrid se lo hablaba.
5: No. Lo que sí es el otro compañero de Moisés Caicedo, Enzo Fernández, el argentino. No solamente, verá, a raíz de del Mundial de Fútbol, cuando Argentina le ganó a Inglaterra y Enzo Fernández fue autor de uno de los goles, celebró al estilo Topollillo, como haciendo silenciar el estadio y frente a los aficionados ingleses. Los aficionados ingleses no perdonan. La está pasando mal Enzo Fernández, la está pasando mal el Dibu Martínez, se le dio porque no, ni siquiera ya lo quería en el Aston Villa, va a ir a uno de los grandes ahí en la Premier League, pero Enzo Fernández no le perdonan esa, de pronto lo tomaron los ingleses como una burla por la celebración al estilo Topollillo, hizo callar a la afición inglesa. Entonces, hay situaciones que posiblemente salga del Chelsea y es muy probable que llegue al Manchester City el equipo de Pep Guardiola. Entonces, las cifras están por ahí por los 140, 160 millones de dólares la ficha de Enzo Fernández del Chelsea. Entonces, otro argentino que la está pasando mal en España es Julián Álvarez, el Atlético de Madrid. En pleno mundial hubo situaciones por ahí que lo ponían en el radar del Barcelona Fútbol Club. El propio jugador ya indicó que su deseo era jugar en el Barcelona, su sueño. Y esta situación no cayó bien en la dirigencia del Atlético de Madrid ni de sus aficionados. Tanto es así que en la presentación de los jugadores para iniciar la liga allá en España, el argentino fue abucheado. No lo quieren, está pasando mal e inclusive no está yendo a entrenar porque psicológicamente está mal. Hay un dime diretes entre dirigentes del Atlético de Madrid y el Barcelona Fútbol Club que este último equipo quiere comprar a Julián Álvarez, cueste lo que cueste. Y el Atlético prefiere venderlo a otro club. Entonces, por ahí está la situación.
3: ¿Se queda ya?
5: Sí, dice que menos al Barcelona.
3: Ah, no, menos al Barcelona. Le pidió 500 millones.
5: Para no venderlo. Entonces, los jugadores argentinos, después de su último mundial, algunos de ellos la están pasando mal en diferentes clubes del mundo. Por otro lado, en el ámbito de acá local, llegó Lucas Tití Rodríguez, jugador argentino de 29 años para Liga Deportiva Universitaria de Quito, mediocentro ofensivo, viene del Querétaro, México, y su pase cuesta 2 millones de dólares. Es a pedido expreso del técnico de liga, Gustavo Álvarez.
3: Señor.
4: Bueno, nos vamos.
3: Y parece que lo de Marcelo Gallardo va para Ecuador.
5: Tiene 85% de probabilidad de que llegue a la selección ecuatoriana. Mientras
3: no
5: estamos hablando.
3: Ahí sí mintió usted.
5: Escúcheme.
3: No son 85%.
5: De probabilidades.
3: 84,92%.
5: Estamos hablando Copa Libertadores Sudamericana, Liga Pro, jugadores en el extranjero y los dirigentes de la Federación Ecuatoriana de Fútbol están trabajando en silencio por la contratación de Marcelo Gallardo, que ya, a propósito, ya dio el sí. Viene, al parecer, por 3 millones de dólares, 300 mil dólares más que cuando lo contrataron a Becasés.
4: Mejor entrenador. No un hecho. Mejor entrenador que Becasés.
5: Claro, de mayor jerarquía.
3: Usted, que ha sido entrenador, debe concluir que un entrenador es bueno solo y cuando tiene el apoyo de los jugadores.
4: Así es. Bueno, nos vamos.
3: Nos vamos hasta mañana. 14
4: horas con 31.
5: Buenas tardes.
3: Hasta mañana.
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1: Fin del espacio publicitario. 14 horas, 35 minutos.
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0: 16:04.
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4: 16:23.
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0: 16:39.
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5: 17 horas, 3 minutos.
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0: 17 horas, 19 minutos.
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0: 17:48.
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0: 18 horas, 6 minutos.
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0: 15 minutos, acá estamos ya en Radio Única 93.5 a esta hora de la tarde, un poquito tarde porque la verdad que acá a mi pana le dejan esto, esta vaina hecha un relajo y él tiene que andar solucionando las cosas. Saludando a esa gente que está conectándose con nosotros a través de Radio Única 93.5 en frecuencia y también a través de la página del Facebook como Única Digital. Estamos a la gente que está conectada y siempre somos el programa Prime Time en las tardes del noticiero, señores. Así que saludos para toda esa gente. Saludando a esa gente también, a nuestro amigo taxista que a esta hora de la tarde están full. Vuelta y vuelta, dijeron por ahí. Vuelta y vuelta. Entonces, dale. Saludando también a mi compañera de Fórmula que hoy llegó temprano. Hay que felicitarla. Entonces, para la próxima semana, el ingeniero gran jefe Johan va a evitar las papas. Solo porque llegó temprano hoy. Me bien. Ganó yo que estoy al bueno. Frente nomás.
1: Muy buenas tardes, ¿cómo están? ¿Cómo están nuestros fieles oyentes? Regálame de Radio retorno, Única 93.5 FM? El día de hoy llegué temprano, porque dicen que llegar temprano es 5 minutos
0: te
1: antes.
0: Te botaron de la casa.
1: Ya, tú llegaste tarde, así que
0: a mí no me estoy mandando. No, yo se pido la disculpa del caso, primera que llego tarde.
1: Y también el día de hoy nos vamos a acoger a lo que está viviendo Quevedo, el Reina Quevedo, que tiene a todo el mundo así, así. Yo puse en mi estado que ya teníamos a la organizadora, de invitar a la organizadora, y la gente, ya el reinado, yo, sí, ya el reinado. Entonces la gente está como pum, pum, pum. Claro, porque el año pasado, o sea, la gente está activada al 100 por 1, porque el año pasado nos quedamos así, con las manos abiertas esperando para aplaudir, pues, y no vimos nada. Pero este año tenemos una muy buena organizadora que el día de hoy estará con nosotros. Sé que todavía no nos ven en Facebook, pero sí nos pueden escuchar.
0: No, si nos están viendo, sino estamos, que todavía no salimos nosotros en cámara.
1: No salimos todavía en cámara.
0: Claro, sí.
1: Pero ya estamos a puntito de poder salir para que vean a
0: por ahí
1: la
0: también
1: belleza
0: ya mismo
1: apare, de
0: por
1: ella
0: mismo también aparecer nuestro jefe, ingeniero gran jefe, Johan. Por acá, como dijo ya, Luli está por acá. Ingeniera.
2: Magíster, pero con que me digan María Elisa para mí es suficiente.
0: María Elisa, entonces, vamos, somos viejos amigos de la casa.
2: Así es.
0: María Elisa Farías, quien, ella es la organizadora ahorita del reinado Reina Quevedo 2026.
1: Bienvenida, María
0: Elisa. Bienvenida, María Elisa, acá a Radio Única 93.5, a los años que te vengo a entrevistar y te vengo a ver.
1: ¡A los años!
0: Sí. Es que cuando andaba ya en campaña andaba para allá, para acá, pues entonces ahí nos veíamos de repente. ¿Cómo está, María Elisa? Buenas tardes, bienvenida.
2: Bueno, chicos, muchísimas gracias. Buenas tardes a todas las personas que nos están viendo a través de las redes sociales. Entiendo que estamos conectados.
0: Ya estamos al aire.
2: Exacto, sí, muy gustosa por la invitación que me hicieron, pues, para el día de hoy estar hablando un poco acá de lo que será el certamen más importante que tiene la ciudad de Quevedo, como lo es Reina de Quevedo 2026.
1: Yo he escuchado reiteradas veces, porque desde ayer has estado teniendo entrevistas, ¿y por qué denominamos el certamen Reina de Quevedo como el más importante?
2: Porque ahí es donde elegimos la representante de las mujeres, las representantes de la belleza quevedeña.
0: Por supuesto.
1: Entonces, sentimos que el reinado es lo que más está influyendo actualmente, sí, en Quevedo, de todo lo que estamos teniendo, en nuestras fiestas, sí, porque me encanta el realce que le estás dando. Es cada entrevista el evento más importante y todo el mundo dice, ah, es verdad.
0: Es que imagínate, si la organizadora es así, imagínate la que viene.
1: Por favor, las candidatas.
2: Es el impacto que ha causado el evento este año. Yo estoy muy contenta, la verdad. He tenido una apertura extraordinariamente para mí, única, me llena el alma saber que al momento que di la primera entrevista, viste, ya se hizo público que yo voy a estar al frente de la organización del evento. He tenido la expectativa que quizás no me esperaba, porque recuerden que el año pasado no hubo Reina de Quevedo. Yo dije, este año ni siquiera las chicas han de querer participar. Miren, todavía no se cierran las inscripciones y estoy asustada, porque ya tengo oficialmente 6 instituciones
0: ya inscritas.
1: Y usted solo dio un límite de 10.
0: Sí, vamos, participar ella.
1: A ver, no.
2: Si cumple, gracias, con los requisitos, encantada de la vida, yo la recibo.
0: Ya es mamá, 25, ya es por gusto.
1: No, yo tengo 25.
2: Tiene que tener como mínimo 18, como máximo 24, porque yo
0: eso,
2: estoy...
0: Déjelo claro eso, porque
2: exacto,
0: a veces la gente...
2: Estoy apegada mucho a lo que dice el estatuto, el último reglamento que hicieron en la administración del ingeniero Jorge Domínguez. Ese fue el último porque busqué en el área del municipio y la verdad... Muy alineada a ese reglamento, estoy trabajando con el certamen.
1: Otra de las cosas, bueno, estamos recién en el cuarto día de inscripción, digamos, porque sí, se abrieron el lunes, sí, nos queda aproximadamente 4 días, sí, más, y ya tiene más del 50% del,
2: sí,
1: aforo.
2: Sí, estoy muy contenta.
1: ¿Cómo vamos a hacer si en tal caso llegasen a aparecer más de 10 candidatas?
2: Bueno, es que, ¿qué te diré? Lamentablemente ese fue nuestro, en la rueda de prensa, de hecho hoy lo dije, nuestro mínimo 6 y nuestro máximo 10. Ya ahí me tocaría hablar con las candidatas que ya se queden fuera del certamen, pues que lo hagan el próximo año.
1: O sea,
2: año.
1: Es por tiempo de inscripción. Y aparte todavía no hay ninguna parroquia, ningún sector.
2: No, sí, escrito. Ya tenemos a la parroquia San Carlos y tenemos el cupo de la parroquia 7 de octubre. Tomé contacto con la actual reina de San Camilo, para invitarla también a participar en representación. Exactamente, pero me agradeció por la invitación que se le hizo, pero lamentablemente me dijo que este año ella no va a participar en el Reina de Quevedo, que lo va a hacer el próximo año. Respeto mucho su postura, su decisión, pero que quede claro que se hizo la invitación. De la misma manera, la parroquia San Cristóbal me manifestaron que la niña tenía apenas 15 años, me enviaron una foto guapísima, pero no cumple con la
0: perdón
2: edad.
0: Que te interrumpa, sí, Marilisa, eso te interrumpe, en ese tema.
1: Y eso decía,
0: queremos salir de dudas nosotros, ¿en qué sentido? Se organizan eventos reinados en diferentes sectores.
1: Ayer tuvimos acá, de Ciudadelas,
0: estuvimos a las candidatas a reina del
1: chiquita,
0: sí, Ciudadela.
2: Deben hacerlo apegado a un estatuto, porque ellas tienen que ver que después del reinado parroquial, ellas tienen que ir a representar a cada una de sus parroquias al certamen.
1: Pero
2: reina
1: eso
2: de Quevedo.
1: No es una normativa para este caso, las ciudadelas y las cooperativas. No es una normativa decir tienen que ser mayores de, para que puedan ingresar, porque sí se lo explicamos justamente al presidente que andaba aquí, y él dijo que no piensan, no tienen la idea, ni están idealizados en permitir que participen en el Reina de Quevedo, y por tal razón permiten que sean niñas de 14, 15, creo que la mayor era 16 años, ¿no?
0: 16 años.
2: Sí, 16. Pero por ejemplo, mira, la que llega a quedar electa, creo que es la parroquia 24 de mayo.
0: No, Santa Rosa.
2: Imagínate, Santa Rosa. No vamos a poder acogerla en el Reina de Quevedo porque no cumple con lo que dice.
0: Y creo que los reinados de diferentes sectores son los que van al reinado de Quevedo, ¿verdad?
2: Así es, sí, efectivamente no he querido que se queden las chicas, las reinas de las
1: o sea,
2: parroquias.
1: Ellas serían las principales.
2: Por supuesto, siempre las se principales. Le da prioridad a las parroquias, pero ya te digo, si en estos casos ya he llamado, en algunas ocasiones me han dicho las chicas que no quieren participar, las otras no cumplen lo que dice el reglamento, el estatuto, pues ya no podemos hacer más.
1: Y respecto a la candidata de San Camilo, ya para el otro periodo ya no sería la reina, porque se elige antes que el reinado.
0: Claro, y San Camilo se coge primero.
1: Claro, ahí entonces ya no podría participar.
2: Claro, de pronto si ella desea participar puede hacerlo por alguna otra institución, pero como ustedes dicen, si la reina de San Camilo se le elige mucho antes, ya vendría la actual reina de San Camilo. A ella se la coge en el reina
1: de
2: San Camilo.
1: Muy bien, también estoy escuchando algo que me gustó mucho de usted decir, que cuando ya se supo a nivel de Quevedo que usted iba a ser la organizadora, ha tenido una gran acogida. ¿De cuántos auspiciantes estamos hablando actualmente y ya lleva esa acogida?
2: Bueno, mira, me he dedicado desde ahora netamente a dejar armado el tema. Rueda de prensa que ya se estableció el día de hoy, ya se lo hizo conjuntamente con el señor alcalde. Luego de esto yo tengo que completar, tener a todas las 10 candidatas que nos hemos nosotros como puesto como meta, ¿verdad? Dejar a las chicas organizadas con las personas que las van a coger para la preparación. Hay que tomarle las medidas para hacerle su traje de la presentación oficial. Hay que realizar las fotos oficiales. Tienen que hacerse el diseño del calzado que ellas van a usar, porque me estoy esmerando para que las chicas tengan en lo mínimo el gasto, porque mira, he tenido muchas candidatas que han ido a buscarme, las he entrevistado, guapísimas. En realidad no sé de dónde me ha salido tanta mujer guapa en Quevedo.
1: ¿Qué pasó?
2: Guapísimas, porque
1: es una falta de respeto,
2: no,
1: si las quevedas son hermosas.
2: Yo me refiero que hay chicas guapas que antes no querían participar. No sé por qué, pero mujeres guapas y no querían participar.
1: Es que a veces quien organiza da confianza.
2: Yo me siento muy contenta, la verdad, creo que sí, pienso igual que tu persona, y me siento feliz porque yo ahora me quedo, o sea, Dios mío, ¿y ahora? ¿Y esto qué va a pasar? Una está más bonita que la otra, pero de eso se trata, de que la competencia exista, pero siempre y cuando ellas den lo mejor en esa noche, porque la que más se destaque, la que mejor lo haga en esa noche, yo siempre digo, actitud mata belleza.
1: Muy bien.
2: Pueda que actitud mate belleza, no gane quizás la más bonita, gane la que mejor se expresó, la que mejor modelo, todo puede pasar en el escenario, pero que sea ahí.
1: Otra de las cosas que también me gusta o quisiera yo saber, estamos acotando mucho a que no queremos que los parámetros se igualen al cantón vecino y lo que pasó. ¿Cuáles son las normativas que estás aplicando? Porque vi que tienen que firmar un acta de compromiso.
2: Les hice una acta de compromiso. también llené unas fichas de yo he hecho mi propio estatuto dentro de, yeah. O sea, muy independientemente de lo que dice la la ordenanza de la elección de reina. ¿Por qué digo esto? Porque como tú dices, yo fui parte de un reinado de un vecino cantón, estuve de jurado un día antes y también vi el evento. Me pareció terrible la actitud de la mayoría de las candidatas que en el escenario. No querían darle la mano a la chica, la otra la torcía, la otra la empujaba. O sea, con María Elisa eso no va a pasar.
0: ¿Por qué sucede esto en los reinados?
2: La verdad que yo no sé, antes no se daban este tipo de eventualidades. Siempre ellas se amaban, se adoraban durante hasta la competencia. Hasta que se elige la reina, ahí se acabó el cariño. Eso es normal en un certamen.
1: Pero es normal después, ya terminó y van
2: pero
1: bajando.
2: Acá yo vi la actitud antes y yo lo dije hoy, fui clara y he sido muy clara con las 6 candidatas que ya tengo legalmente inscrita. Yo tengo mucho carácter, soy una mujer con un temperamento bastante fuerte, me gusta hacer las cosas bien y yo creo que dentro de lo que se quiere hacer bien existe la autoridad. Le dije a ellas, yo a la primera que sienta o que escuche que empiecen con la polémica, hablar de la no, eso no quiero, porque a mí no me va a pesar la mano, no me va a temblar la mano, no es decir, muchas gracias, lo que pasó ahora en el Miss Universe, descalificaron a la niña de Santa Elena por mala conducta y así lo mismo es. Voy a hacer yo, porque yo no quiero dañar un evento en el cual nos estamos esforzando, estamos haciendo todo lo posible. No,
1: y otra cosa es que ella está tratando de que, por favor, tenga la bondad.
0: Sí, empezamos tarde, ya mismo.
1: Ya mismo te saco.
0: Sí.
1: Ella está tratando de que las candidatas no generen ningún tipo de gasto más que su vestuario de gala, que es a uso personal que deben verse.
2: Me da muchísima pena en el momento que les hago la entrevista. Entonces, ¿qué es lo que yo quiero? Mira, actualmente la juventud, estas mujeres guapas, y hemos tenido casos ya, de que chicas porque quieren incursionar, ganar un reinado, se meten en cosas que no deben de meterse o con personas que no deben de estar. ¿Por qué? Porque está todo fácil. Y ellas, wow, van, no, eso no. Yo lo que quiero es que ellas traten de tener en lo mínimo gasto para que ellas
1: para
2: vean.
1: Para que no haya ese
2: pero. Exacto, para que no haya ese problema en ninguna de las candidatas. Que ella en el proceso no tengan, o sea, tengan cero costo.
1: ¿Cuál sería una de las cosas que diga ya, por esto yo personalmente como candidata ya no puedo continuar y no me afecte el acta de compromiso que me hiciste firmar? ¿Cuál sería uno de las mayores razones principales para decir hasta aquí voy y no me afecta el acta que hicimos? Porque
2: claro,
1: es un documento.
2: No creo que en realidad exista alguna, porque yo he conversado, le digo a mi esposo, termino saliendo hasta psicóloga de aquí.
1: Mira, hoy fui a
2: visitar a la candidata, a la reina actual de San Carlos. Conversé con su mami, con la candidata, y tú te puedes dar cuenta, la señora, cómo están sus ánimos, cómo está el ánimo de la chica. Señora, ¿usted tiene quien la va a auspiciar? Le pregunto, ¿la parroquia la va a auspiciar? Me dijo, no, pero tengo otra persona que sí, tiene el corazón, ella qué es chévere. La señora del comisariato San Carlos. O sea,
0: ¿están
2: ¿me entiendes? Yo tengo que empaparme de todo este tipo de cosas, ¿para qué? Para si el día de la elección tengo problemas con una candidata que no tenga su vestido de la final o su maquillador, yo prever. Me acuerdo que hace 2 años me dio mucha pena una niña muy linda, sin posibilidades de tener recursos para la noche. Y sabes que a mí no me dolió coger y de mi bolsillo decir, a ver, llamé a un diseñador, necesito un vestido y necesito un maquillaje. A una amiga, ¿cuánto me va a cobrar? Tanto, perfecto. Quiero que a esa niña me la monten porque quiero que salga espectacular.
0: Qué bacán.
2: Ya se iba a salir. Entonces, yo sé lo que cuesta un vestido. Yo sé lo que cuesta un maquillaje. Entonces, también sé que yo por gestión, para que la niña no se me retire, puedo ayudarla para que ella tenga su vestido.
1: Y eso es lo que actualmente estás llenando dentro de la ficha, sí. Que sí tenga un auspiciante, sí. Que se pueda, sí, decir a carta cabal, va a responder, sí, por cierta candidata y no diga, no, voy por mi propia cuenta y vaya a volver a pasar eso.
2: Exacto. No, no hemos tenido ese tipo de inconvenientes. Sí hay, por ejemplo, tuve un caso justo hoy con una niña que ya se inscribió, estaba penadísima, yo he trabajado, tengo mis ahorritos, quiero costearme yo todos mis gastos, pero no tengo patrocinador. En ese momento, no, mira, toma asiento, ya hago la gestión, llamé a amigos y le digo, mira, sabes que tengo esta chica, le mandé la foto, es muy guapa, la tengo aquí conmigo.
1: ¿Es obligatorio el patrocinador?
2: Claro, supuesto. Tienen que de ley salir y representar a alguna
0: institución.
2: Ahí lo hubieras
0: llamado yo, aunque patrocine Radio.
2: No, ya Ícono tiene su candidata. Ícono ya tiene su candidata.
0: ¡Ah, caramba!
2: Y de hecho, de la candidata que te hablo, que pude colaborarle hace 2 años, que yo la patrociné, ella representa, porque no tenía ni a quién representar, y yo, peque, mira, tengo una candidata guapísima, yo le voy a ayudar con el vestido, el maquillaje, pero necesito el nombre.
1: Antes yo escuché la entrevista y yo le digo, ¿cuál es tu candidata?
2: No, está muy guapa. Está muy guapa.
0: Vámonos a la pausa y regresamos más con Elisa, que está por acá, en tema Reinas de Quevedo 2026.
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0: Déjame por lo menos enviar la hora, 18 horas 29 minutos. Aquí la señorita está bien interesada.
1: Pero es que ella es mujer, ella tiene más. Claro.
0: O sea, yo voy a hacer una sola pregunta.
1: Completa,
0: yo voy a hacer una sola pregunta.
1: A ver, pregunte.
0: En horas de la tarde, ya que tú diste el tema de rueda de prensa, sabían que ya ibas a venir acá a esta estación radial. Me dijeron, el estilista, ¿cuál va a ser el estilista? Porque me dijeron que iba a estar Aarón en el reinado, que lo habías invitado.
2: A ver. Yo fui clara también ya con las chicas. Sí. Yo no voy a tener staff. El problema de tener un staff se complica a que, y yo lo he manifestado con cada una de las candidatas, staff oficial de Reina de Quevedo no va a haber. ¿Por qué pasa esto? Yo me he dado cuenta y con la experiencia que tengo en estos certámenes, tú armas un staff, están las 10 candidatas, el staff se te enfoca en la más alta, la gatita, la más bonita. Todo el mundo quiere con ella. Pero por ahí ven, todas van a ser guapas, obviamente, pero siempre es como que se casan con una, entonces eso sí. Es lo que yo no quiero. Yo quiero que cada candidata tenga su persona de confianza para el maquillaje, para su vestido, para todo. O sea, para todo.
1: Inclusive si mantienes un staff, va a haber el pero de como, a fulanita la arreglaste por 2 horas y a mí en 30 minutos. Y a veces no notamos que tu piel es más bonita y no necesitas de tanta cosa, necesitas de solo 30 minutos. Pero como ya han venido, el que vienen conversando, en cada viaje van hablando, que la fotito en el Instagram, entonces ya de ahí las personas vinculamos y decimos, no, ya está amarrado. Entonces, sí. Por eso se evita este tipo de cosas.
2: Staff,
1: y es muy
2: staff no va a haber. Yo le he dejado a cada una de las chicas. Ojo, habrán chicas que pueden traer al mejor maquillador de Guayaquil, de Colombia, William Melian, el diseñador de Miss Colombia. Yo tampoco les voy a prohibir eso porque ellas tienen cómo solventarlo. Pero habrán niñas que no tendrán para su maquillaje día a día, y es ahí donde lo que me comentabas, me reuní ya con Aarón y le dije, le hice la propuesta que venga y se una con las chicas que no tengan las posibilidades de pronto de pagar un maquillaje. Entonces él me ha dado la apertura para apoyar a las chicas que no tengan el día a día su maquillaje, su peinado. Tú sabes, las chicas todos los días tienen que andar impecables porque vamos a tener medios de comunicación, vamos a tener visitas a las empresas posibles patrocinadoras del evento, tenemos que cumplir obviamente, tenemos que hacer la visita oficial que se le hace a la primera autoridad de la ciudad, como lo es el alcalde Alexis Matute, y un sinnúmero de actividades.
0: ¿Cuándo será el bueno, no escuché el rueda de prensa en la mañana.
1: Parece que te la traje.
0: ¿Cuándo será? Gracias. ¿Cuándo será el tema Reina Quevedo?
2: Yo tenía previsto hacerlo el sábado, no recuerdo si es 28 o 29, pero me choca con la ronda quevedeña y me tocó adelantarlo.
1: El 19.
2: Tenemos, o sea, el tiempo corre. Yo ya estoy asustada porque, mira, ya mañana se termina otra semana más, pero estoy tranquila porque ya tengo...
1: Ya mañana se termina el mes.
2: El mes domingo. Y la semana.
1: Ya.
2: Entonces, imagínate, ya empieza septiembre y corre el tiempo, o sea, y de hecho es una locura. Estoy aquí donde me ves, estoy desde las 6 de la mañana levantada, me acuesto tarde porque de aquí llego a casa a preparar la información, hacer las comunicaciones, que a revisar los diseños. Tengo el logo oficial del Reina de Quevedo, que de hecho...
1: ¿Es el que estaba atrás o
2: exacto,
1: es otro?
2: Sí, está bonito, muy bonito. Está no, lindo. Todo bueno. El mundo me ha felicitado, me han llamado, recomiéndeme ese diseñador espectacular, y de verdad que estoy muy contenta porque atrás mío hay un pequeño equipito y lo están haciendo muy bien.
1: Está muy bonito. Otra de las cosas.
0: Oye,
1: también,
0: bastante expectativa con este tema Reinado Quevedo ahorita.
1: Pero le está quedando súper bien.
0: Bueno, sí, hasta
1: yo
0: ahorita
1: no
0: está bien.
1: No quiero halagar a todo el mundo, pero está quedando muy bien. Hay otra de las cosas que también me gustaría que dejemos claro aquí: es el método de cómo se van a elegir a los jurados.
2: También lo dije y lo manifesté en la rueda de prensa. Yo no soy partícipe de que el jurado tenga que ser una ex reina, una ex miss, o un misólogo, o un diseñador. ¿Por qué? Porque siempre entre estas personas en el jurado va a existir que se... Olvídate que cualquiera del maquillador de las chicas o el diseñador va a tener contacto. ¿Por qué? Porque si yo quiero un vestido del diseñador de Guayaquil, yo lo voy a llamar. Si quiero el de Albato, y ellos tienen contacto entre ellos internamente. Y es ahí cuando viene el tema del, imagínate, yo traigo a la ex
1: el compromiso.
2: Ecuador, el compromiso. Oye, mi candidata es tal, mira, ayúdala. O sea, ahí es donde vienen los problemas.
0: Bueno, buena respuesta.
2: Entonces, para mí esa es una estrategia muy importante para darle confianza a la ciudadanía, más que todo a los padres de las candidatas, a las instituciones, de que nosotros vamos a trabajar durísimo porque este evento sea muy transparente.
0: Va a pasar lo que pasó una vez en Buena Fe. No se supo quién eran los jurados hasta la noche del evento.
1: Así es. ¿Sí? Encapuchadas van a entrar como las roomies.
2: Nadie va a saber, como nadie va a saber que... hasta el día del evento quiénes van a venir.
0: Porque eso pasó en Buena Fe un año.
2: Y créanme que ustedes se van a quedar guau, porque van a decir.
0: Esperándose no, de María Elisa, yo creo que sí.
1: Otra de las cosas también, para conocimiento de todos, ¿cómo vamos a hacer calificación? Sí, por favor. ¿Cómo vamos a hacer la calificación de las candidatas? ¿Desde qué punto?
0: Paleta.
1: ¿Hasta qué punto? ¿Qué es lo que van a calificar? Me imagino que pregón ya no, porque como comentaste, el pregón va a ser todas en las camionetas de...
2: Todas en las camionetas de... Porque el municipio de Quevedo...
1: El
2: municipio de Quevedo nos está apoyando con el tema logístico.
1: Ya.
2: Eso yo agradecido inmensamente con el director administrativo, el ingeniero Byron Mera, que nos ha dado toda la apertura del caso. Conversé el día de ayer, me reuní con él y yo le expliqué el tema. De hecho, vamos a tener también la buseta para poder movilizar a las chicas a los diferentes recorridos que vamos a tener. El pregón me daría muchísimo gusto que sea wow, algo folclórico, lo que hemos acostumbrado siempre. Ajá. Pero hay que entender que la crisis económica en el país ha golpeado muchísimo. Imagínate, nosotros como quevedeños. Entonces, para que todas salgan igual y no exista eso de que ella el mejor carro, no. Todas con en el mismo, o sea, camionetas del municipio, las 10 camionetas y cada chica en
0: que
2: una
0: adorne
2: camioneta.
0: Como ellas deseen.
2: No, ni siquiera eso.
1: No van a llevar
2: les adorno, pondré un buen caballero, les pondré caballeritos uniformaditos para que las ayuden.
1: Puro bomberos le van a poner.
2: Puede ser el cuerpo de bomberos, puede ser la empresa de tránsito, puede ser Policía Nacional, militares, no hemos establecido el tema.
1: A los de qué vial poniendo nosotros.
2: Pero lo vamos a hacer de esa manera. Con eso la ciudadanía puede salir a las calles a ver, pues, las candidatas.
1: ¿Por qué calles va a ser el recorrido?
2: 7 de octubre. Las 7 de octubre.
0: Y Bolívar.
2: Queremos partir o queremos hacerlo Bolívar y 7 de octubre como base, lo que es Aprocico, de ahí formarla, salir toda la Bolívar y regresar por las 7
1: ¿El lugar
2: de octubre.
1: Del reinado?
2: Malecón de Quevedo. Yo no comparto en realidad que el evento Reina de Quevedo se lo haga tan lejos, que hay muchas personas que se les imposibilita trasladarse, a veces las con la inseguridad que tenemos al menos, o sea, no comparto. He querido este año, lo conversé con el señor alcalde, lo aprobó, que sea en el Malecón de Quevedo y totalmente gratuito. Gratis. Me decían, Marilisa, la silla va a tener... No, la silla no va a costar un solo dólar ir al evento Reina de Quevedo. Eso sí, manejaremos nuestros auspiciantes, hay que darle prioridad a las autoridades, manejaré una zona, una pequeña zona VIP, patrocinadores, autoridades. Y de ahí sí, el pueblo que quiera espectar el evento de manera gratuita.
0: Aquí se va a ver algo muy puntual. Marilisa es una persona muy puntual. ¿A qué hora empezará el recorrido de las candidatas y a qué hora empezará el evento?
2: Mira,
0: porque siempre hacemos las 7 y empieza a las 8.
2: Si tú me preguntas a mí, quisiera hacer como lo hizo el Miss Ecuador. Yo voy a convocar a las chicas 7 de la noche. No quiero que sea un evento tan extenso, que sea largo. Quiero ser tipo Miss Ecuador. 7 de la noche convoco hasta que me lleguen las autoridades. A veces por el tema del retraso de las autoridades es que se ha complicado estos tipos de certámenes de empezar a la hora establecida, pero sí voy a estar ahí para tratar de tener desde el jurado hasta las autoridades a mucho arrancar 8 de la noche para tener más o menos una hora de terminar el evento, qué sé yo, 11, no puede pasar de las 12 de la noche ya que Quevedo tenga su reina.
1: Ya, las candidatas van a presentar su opening, van a presentar traje de baño.
2: Ellas van a salir en el traje de opening. Ya. Luego del traje de opening, ellas van a hacer su salida en traje de baño.
1: Y luego...
2: De hecho, tenemos también, el artista va a ser local.
1: Ah, eso también escuché.
2: Sí,
1: super
2: todo, bien. Yo me voy a manejar todo.
1: El opening es local, los artistas van a ser locales, los invitados
2: todo netamente quevedeño. Yo creo que esta es la oportunidad, y lo decía el señor alcalde y comparto con él, dinamizar la economía de la ciudad, darle oportunidad a los pequeños emprendedores que esa noche puedan salir a vender sus chucitos, sus caramelitos, que la gente trabaje, que la gente tenga cómo llevar la papa a la olla, o sea... A mí me parece una idea espectacular. De hecho, estamos conversando también con el tema del plan de contingencia.
1: Todavía no podemos saber cuál es el cantante, por favor.
0: No, nada, te están diciendo que no.
2: Eso es sorpresa.
0: No moleste,
2: Pero es talento quevedeño, van a ser mujeres. Eso sí les puedo decir. Talento quevedeño, estoy muy emocionada, la verdad. Estamos trabajando para que este espectáculo sea de primera, generar la confianza, generar la expectativa. ¿Y quién quita que el otro año María Elisa vuelva a ser Reina de Quevedo?
0: Hago un paréntesis con esto, María Elisa, con el tema de Reinado de Quevedo. ¿Cómo así este año no participaste por la contienda política?
2: Bueno, recuerda que yo vengo saliendo de política. Así tengo recién 9 meses ya reincorporada luego de que salí de la Asamblea Nacional junto a Camilo Salinas.
0: Así es.
2: No salí cansada en realidad. Seguimos con el trabajo social, pero ¿cómo te digo? O sea, oportunidades y propuestas no faltaron, las hubo, pero yo quise como que mantenerme un poco al margen, descansar, y quién quita si en las próximas elecciones ya para la Asamblea Nacional.
1: Pero este descanso está bueno.
2: Me ha gustado porque, mira, he estado 8 meses en mi oficina, me gusta mucho la atención con el usuario, el contribuyente, asesorándolos, ayudándolos. Estoy en el área financiera, es mi nombramiento de carrera ya 22 años, y llega mucha gente a veces perdida, me empapo, leo mucho los artículos, el tema de las prescripciones, hay gente que desconoce el tema de, ya me fui por otro tema, de las prescripciones, que la ley de la Asamblea Nacional aprobó la ley de las prescripciones, sí, en el artículo 55 del Código Tributario, donde tú te puedes acoger a ese descuento cinco años atrás. Hay gente que lo desconoce y me gusta darle información, qué ayudar, bueno, al usuario. Entonces, para mí ha sido una experiencia maravillosa. Me llegó el tema de lo del Reina de Quevedo y dije, ¿por qué no hacerlo? No sentí miedo porque, de hecho, sé lo que es estar dentro de un certamen, porque también he sido reina de belleza y sé lo que es estar también y ser parte de una organización. Claro, no he sido la organizadora oficial, no he estado al frente del evento, pero sí he estado dentro del staff del evento, cuando anteriormente en las anteriores administraciones lo hacía la concejal Irene Masud, lo hizo el concejal Barro, hicimos un buen trabajo, se llenaba expectativas también en estos eventos y eso es bueno.
1: Muy bien, para que invite a todos los que deseen ser auspiciantes, ¿de qué manera pueden hacerlo?
2: Claro, yo a las empresas que me están escuchando, si están viendo la entrevista, a ser parte del evento. De hecho, ya les digo, el día de hoy hemos cerrado, por ejemplo, con un doctor odontólogo. Él quiere esa noche elegir la mejor sonrisa y como premio a la chica darle un diseño de sonrisa. O sea, imagínate un diseño de sonrisa, ¿cuánto cuesta?
1: Es que no puedo.
2: Ese viene a ser un premio de $2,500, $3,000.
0: Claro, entonces, eso es carísimo.
2: ¿Me entiendes? Entonces, también tenemos empresas que nos han llamado, Marilisa, voy a donarles un televisor de, supongamos, 50 pulgadas. Es un buen premio. Estoy trabajando también con las comunicaciones para también hacer como las laptops, las computadoras, que de una u otra manera las 10 chicas puedan llevar computadoras. Tenemos pasaje aéreo a Miami, que es muy bueno también. Exactamente. Y lo más importante,
1: ese no es el regalo del primer lugar.
2: Lo vamos a mezclar. Vamos, yo quiero primero saber con qué voy a contar, porque te recuerdo, el evento se lo hizo oficial recién el día de ayer con una entrevista que di. Hoy se hizo la rueda de prensa, estoy dejando todo el cronograma armado para luego de eso yo empezar a salir a tocar puertas y ver con qué nos van a colaborar, qué es lo que van a darnos para los premios y así. Por ejemplo, ¿qué auto me llamó hoy día? Nos van a dar cursos de conducción para la reina y la virreina. Tenemos una empresaria aquí.
1: Ya está el curso, solo nos faltan los autos, por favor.
2: Ya es, aquí hay una empresaria, la economista Juliana Ramírez de Pharmacy, que nos ofreció a sí mismo darles un curso a todas las candidatas y un set completo de maquillaje para todas las candidatas. Y asimismo se ha sumado la floristería Colibrí, que también nos van a estar auspiciando con flores para las chicas, con el arreglo del escenario de esa noche. Y de hecho, ustedes saben que este año es político. He tenido la apertura, el alcalde, yo de hecho le pedí la autorización, porque lo he hecho todo bajo la autorización de él, de que supongamos el ingeniero Marcos Troya me dice quiero donar la amplificación para esa noche, yo no le voy a decir que no, porque es algo que nos va a contribuir, claro, para el evento. Han habido también otras personas que están de candidatas, mira, yo quiero donarte la cinta de la virreina, y así sucesivamente se siguen sumando personas.
0: Qué chévere. 18 horas 42 minutos. Gracias, Marilisa, en serio. Creo que este tema de las candidatas a reina ha sido un boom este año.
2: Sí.
0: Sobre todo que tú lo vas a organizar, y sé que eres una persona que eres una persona recta, carta cabal, tema obra, tema evento, y yo sé que se va a hacer mucho mejor. Entonces, gracias, Marilisa, por estar acá.
2: Gracias a ustedes.
0: Esperemos tenerte en otra oportunidad ya con las candidatas aquí.
2: Claro, vendré con las candidatas.
0: Así es.
2: Y vendré después del certamen Reina de Quevedo, cuando ya tengamos nuestra reina, a presentar nuestra rendición de cuenta, porque aquí todo tiene que ser transparente.
0: Ya listo, entonces.
1: Muy bien, muchísimas gracias. Le agradecemos la presencia del día de hoy a nuestra querida María Elizabeth. Y ya sabemos, para la otra semana vamos a tener a las hermosas candidatas. Verán que el aforo ya está casi lleno. Estamos a 4 días de haber abierto la inscripción y ya tiene 6 candidatas. No nos dijo cuáles eran, pues.
2: Ay, ¿quieren saber
0: cuáles eran? Sí, repite el nombre, sí. Bueno, aunque sea el nombre.
2: Tenemos Cuerpo de Bomberos, tenemos Club Rotary 7 de Octubre, tenemos Importadora Sian Long, Iconos TV, Fundación Félix Bravo y Parroquia San
0: Carlos. O sea que también el jefe está participando.
2: Por supuesto. el último año él participó con una candidata y quedó, creo que es tercer lugar, hizo un buen papel, que es la chica que apoyé. Exacto, entonces estamos ya, nos han reservado también la Parroquia 7 de Octubre, está por confirmar, pues, y de aquí ya me quedaría solo con 3 cupos.
0: Bien, nos vamos a la pausa, Steven, o seguimos largo. Vamos a la pausa y ya muy venimos bien. Acá con el magíster Kevin Silva, brigadista de salud visual Santa Lucía. Ya regresamos.
1: Muchísimas gracias, ingeniero.
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4: Decimos el 18 horas con 50 minutos, ya está acá por el otro invitado, el magíster Kevin, se me escapa el apellido, está, ayúdame.
5: Mequino. Kevin Silva.
4: Wow. Silva, Kevin Silva, sobre el tema de los...
5: Vamos a tener la jornada visual, una gran jornada que se va a llevar a cabo de nuevo en Quevedo. Estarán frente a la cámara, frente al shopping center, en la Cámara de Comercio, el día domingo 30 de agosto, van a estar ahí. ¿Qué es lo que ofrecen ellos? Son cirugías en cataratas, carnosidades o glaucoma, y van a tener también descuentos en lentes. Lentes a medida, también se atenderán todo tipo de problemas visuales. La consulta estará en el precio de $5, así que por aquí tenemos al doctor Kevin el día de hoy para poder conocer un poco sobre la campaña. Por favor, buenas tardes, casi noches. Hola, y bienvenido.
6: Buenas tardes. Claro que sí, somos el Centro Oftalmológico Santa Lucía. Estamos realizando jornadas visuales para que todos los pacientes que tengan problemas, independientemente de la edad, la condición o las enfermedades que tengan, pues puedan buscar una solución y ver mejor.
4: ¿Cómo así este tema de las campañas médicas acá en Quevedo? Ya con esta creo que es la segunda semana que se da acá en la ciudad de Quevedo con el tema de exámenes visuales.
6: Claro, lo que sucede es que en el Ecuador ahorita tenemos un problema grave en

0: temas de atención médica. A veces es limitado, el IES está sobreabarrotado y las personas realmente tienen problemas que deben ser acudidos y solucionados de manera inmediata. O sea, muy aparte de los lentes, enfermedades como el glaucoma, por ejemplo, son enfermedades crónicas, silenciosas, que el paciente debe de curarlas, debe de mantenerlas con un control periódico para que no pierda visión, porque hay enfermedades que lamentablemente a día de hoy todavía no existen curas. Entonces es importantísimo un chequeo, así no sienta nada el paciente. Muchas veces temas de estrés, signos de alarma, visión cansada, los ojos sí avisan. Y lo más importante es de que usted al mínimo síntoma, pues sí sea, por lo menos para saber qué mismo tenemos, si es algo normal o no. Entonces, la idea de las campañas es justamente pues que cualquier tipo de paciente que tenga algún problema, pues encontrarle el tratamiento y la solución al mismo.
1: En tal caso, doctor, ¿podemos ir con o sin problemas? ¿Podemos hacer un chequeo preventivo?
0: Claro que sí. Existen muchos pacientes en realidad. En la consulta me llegan bastante que están viendo bien, pero hay alergias oculares por las mascotas, ambientes, polvo, polen. El mismo humo de los carros genera pterigio, por ejemplo, la carnosidad.
1: ¿Los procesos de alergia afectan a la vista?
0: Sí, claro, claro.
1: ¿Y qué es lo que provocan?
0: Ardentía, sensación de basura, lagrimeos, muchas lagañas en las mañanas. Y eso se puede solucionar.
1: ¿Cómo les fue en la primera semana aquí en Quevedo? Porque esta ya sería su segunda semana de campaña, ¿no?
0: Bastante bien, la gente muy amable, una buena acogida. Los pacientes, claro que así mismo, ¿no? Como dice la palabra, son pacientes, porque una atención médica pues requiere su tiempo, ¿no? El ojo es un órgano pequeño, pero es importantísimo explorado a profundidad, y eso es lo que buscamos en estas campañas.
2: En estas campañas, ¿qué tipo de personas nos han llegado? Porque cabe recalcar que a veces decimos, no, yo no me falla la vista, que vaya mi abuelita, que vaya mi abuelito. ¿Han ido personas de tercera edad o más jóvenes?
0: De todo un poco, en realidad, hasta niños. Es más común que nosotros ya en etapas más adultas, ya cuando tenemos 60 añitos, pues buscamos estas campañas porque los ojos por el paso de los años se van desgastando más. Pero los niños, por ejemplo, los padres que se preocupan por ellos en temas de que no ven bien, de que en el colegio bajaron las notas académicas, que les duele la cabeza, estudiantes. Entonces, en realidad es muy variado. Los pacientes siempre no dependen mucho de la edad, sino más bien de las condiciones de vida.
2: ¿Es normal que a un niño o a una niña de cierta edad, por ejemplo, 14 años, le duele la cabeza seguido? ¿Será por el tema de estudios o hace fuerza en la vista? ¿Por qué andan en celulares? ¿Por qué andan en computadoras? ¿Siempre le duele la cabeza?
0: Sí, claro. La fatiga visual inicia como un hormigueo en toda la superficie de acá al frente, de la frente mismo, y se va pasando como algo radial hacia la nuca. O sea, como un hormigueo va hacia la nuca y termina doliendo la cabeza ahí. Eso es un signo característico de esfuerzo visual, de una fatiga. Y ahí requerimos dos cosas. Primero, el examen para saber si necesita o no lentes, y de ahí algún tipo de protección para las luces azules. En temas de cuando hay migrañas, pues preferible cambiar los foquitos del cuarto, que no sean amarillos, que no sean blancos, perdón, sino que sean amarillos.
2: ¿Por qué?
0: Las luces amarillas relajan las neuronas del cerebro, ayudan a dormir mejor.
1: Entonces, todo también un poquito son luces de la indirectas.
0: Sí, claro. Entonces esa parte ayudan a que los ojos se relajen y el paciente esté normal, sin ningún problema.
1: Otra de las cosas más importantes, doctor, ¿qué es lo que nos cubre el valor de la consulta? Los $5, ¿qué es lo que estaría cubriendo?
0: Estamos hablando de la consulta. La consulta es una consulta completa. Vemos el tema de los lentes. Le incluyen también los descuentos en la parte de los lentes, hasta el 50% de descuento en esa parte. También tenemos descuentos en cirugías. Nosotros solo son gratis. Solo hacemos que cancelen los insumos en las cirugías. Cirugías de más de $1,000, pues le quedan, por así decirlo, prácticamente la mitad, porque pues como le digo, son gratis, ¿no? Vemos toda la parte, como le digo, de los lentes y la parte oftalmológica, que son el fondo de ojo, para saber los problemas internos que a veces el paciente no se da cuenta.
1: ¿Qué tiempo van a estar aquí en Quevedo? ¿Es una campaña larga, corta? ¿Qué tiempo tenemos los quevedeños todavía para poder acudir y verificar, porque esto es algo que debe ser para todos, ¿no?
0: Sí, claro. Atendemos desde las 8:30 hasta las 2:00 p.m.
1: Ya. ¿Y van a estar de largo? ¿Tienen ya ahí, como quien dice, su consultorio? ¿O es algo temporal? ¿Siempre se están moviendo?
0: No, claro, la siempre vamos a hacer promociones, ¿no? Cada mes para poder acudir y que los pacientes pues puedan encontrar la solución ahí.
1: En este tiempo que ya han iniciado, ya han hecho procesos de cirugía, ya hay restauraciones de vista, ¿qué es lo que ya han llevado a cabo?
0: Claro, también, sí. Hay pacientes que ya se han operado. Los pacientes, nosotros operamos todos los martes y jueves, ¿no? Acá en Santo Domingo, nuestro centro oftalmológico. Y los pacientes, pues, una vez realizada la cirugía, pues quedan muy bien. Todos están caminando, viendo tranquilos. No hay ningún tipo de problema en esa parte.
1: Hacemos la consulta aquí en Quevedo y nos refieren a Santo Domingo para lo que es la cuestión de cirugía.
0: Sí, claro. Nosotros tenemos el quirófano propio, pues, ¿no? Acá en nuestro centro. Entonces, es un centro oftalmológico seguro donde usted puede ver todo tipo de problemas, ¿no? Como le digo, tenemos retinólogo, tenemos pediatra, tenemos para temas de cirugías de catarata, pterigios. Es un centro completo para que quede bien hecho la cirugía y usted pues vea muy bien todo el resto de su vida.
1: Ya, hay personas que usualmente conviven o habitan todo el tiempo con animalitos. ¿Qué produce esto a la vista?
0: Depende de lo que haya hecho el animalito. El animalito siempre tiene que estar lo mejor aseado posible, ¿no? Porque los perritos, los gatitos suelen apegarse a bacterias y eso genera picazón, puede generar una conjuntivitis, por ejemplo, y eso genera mucha ardentía, picazón.
1: Y cuando hablamos de animalitos como conejo, el loro, las palomitas, porque hay personas que tienen palomas en su casa.
0: Sí, claro, hasta gallinas. Y ahí lo fundamental es los excrementos, pues tenerlos lo más lejos posible, porque esos de ahí pueden generar problemas más graves en los ojos, ¿no? Pero siempre es importante asearlos bien, lavarnos bien las manitos, las pestañas, más aún si estamos en etapas ya más adultas, donde los párpados ya son más flexibles, están un poquito más caídos. Entonces, en este pliegue de los párpados se quedan ahí las lagañas, las bacterias. Hay que limpiarlos bien para que no afecten nuestros ojos.
1: ¿Algún tipo de recomendación para mantener un cuidado hasta que vayamos a la consulta, en jaboncitos para las vistas? Porque no creo que podamos poner todo tipo de jabón, tiene que ser algo como especialmente para los ojitos, más que todo del área pediátrica para poderles mantener en cuidado a los niños.
0: Bueno, yo siempre recomiendo un jabón neutro, ¿no? Un jabón, por ejemplo, el Johnson Baby es muy bueno, es preferible, claro, es el normal. Tenemos la costumbre de utilizar aguas de manzanilla. Son buenas, pero tienen que limpiar bien la manzanilla, porque la manzanilla lo que hace es desinflamar los ojos, pero donde no tiene nada, en realidad, no le ponga. Simplemente póngale agua y un jabón neutro, que no tenga nada de químicos para que no le afecten los ojitos. Y la fundamental es hacer espuma. La espuma en las manos, usted se las pone en los párpados y hace una pequeña fricción, como en forma de círculo. Ahí limpia mejor las pestañas y queda muy bien en realidad y evita que tenga alguna bacteria o algo.
1: Los procesos de belleza, como ponerse cejas punto a punto, todo eso, ¿hace afectación a la vista?
0: No necesariamente, pero sí hay personas que son alérgicas, sobre todo con los pegamentos que ponen. La mayoría son cianoacrilato, que es muy parecido a la brujita. En algunos casos sí se inflaman los párpados y ahí hay que poner compresas frías para que se desinflamen. Pero de manera general, el maquillaje debe de ser personal. El mayor problema que existe es cuando comparan el maquillaje, eso sí, por Dios, no lo hagan.
1: Es que Frankie se comparte conmigo, ¿viste?
0: Sí, no, eso sí, no lo deben de hacer nunca, eso es personal, porque se pueden afectar los ojitos.
2: Doc, ¿existe? ¿Es recomendable que las personas que, por ejemplo, yo utilizo lentes, no quiero utilizar lentes porque no me gusta, porque hay personas que no les gusta, ¿es recomendable utilizar lentes de contacto?
0: Sí, claro. Los lentes de contacto son algo, en realidad son de las mejores opciones de calidad visual, ¿no? Lo que sí, el lente de contacto es un poquito más delicado, tiene que tener bastante limpieza en las manitos.